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0: Bienvenido, buenas noches. Como siempre, qué placer saludarlo desde este momento, familia colombiana. Aquí estamos en A Que No Me Duermo. Desde este momento y hasta las 12 vamos a acompañarlos, vamos a hablar, vamos a traerles mucha información y también agradecerles a todos ustedes porque ayer fue un día maravilloso, magnífico, recibiendo los meses más sabrosos, más bacanos del año. Los Break con Tropicana en toda Colombia. Gracias, gracias a todos ustedes. Muchas ciudades conectadas, todo el país. Eran las 12 y 2 de la madrugada, recibiendo este primer día de este mes de septiembre. Habían 8.300 personas conectadas, más de medio millón de tap tap, o sea, de me gustas, y además una gran cantidad de compartidas. La gente también en radio escuchándonos, pidiendo su música. Mejor dicho, ayer fue una fiesta impresionante. Y hoy también vamos a seguir con esto, bre. Aquí en Tropicana, tan bacana como tú. Señorita, ¿cómo me le va? ¿Cómo ha pasado? Señora Karina, cuéntemelo todo. ¿Cómo se porta?
1: ¿Qué más? Bombón de chocolate, caramelo.
0: ¿Cómo se porta? ¿Qué anda haciendo?
1: Muy bien. ¿Cómo que qué ando haciendo en la labor, bebé? ¿Cómo
0: ¿sí?
1: ¿Cómo así? ¿Cómo que qué ando haciendo? A mí no me venga a decir cosas. Mire, estoy hoy incluso toda romántica. ¡Mi vida! ¡Arrancamos del mes más delicioso del mundo!
0: ¿Cuál? ¿Cuál es este mes?
1: Amor, septiembre, ¿cómo así?
0: ¿Septiembre
1: es
0: de
1: más,
0: qué?
1: Es más, ya escogió mi regalito. No, no puede
0: ¿septiembre
1: ser
0: de qué?
1: El año se... ¿Cómo que septiembre de qué? De amor y amistad, septiembre okay. De dar regalitos.
0: ¿Y tú celebras la amistad o el amor?
1: ¿Cómo así que si yo soy de bro? Obvio, pero
0: ¿la amistad o el amor?
1: El amor. El amor es una magia, una simple fantasía. A un Romeo a mi lado.
0: A la gente sí le gusta sufrir, compa. A la gente sí le gusta sufrir. Y hoy no estamos solos. Hoy estamos acompañados de una tremenda, espectacular mujer. Una caleña que se ha metido en el corazón, en el gusto de toda Colombia. Una caleña, mamacita hermosa, preciosa, inigualable, única, auténtica. Con ustedes y nosotros. Y la vamos a recibir con una aplauso bien fuerte, y entre otras cosas, no está soltera, ya está comprometida, así que me hacen el favor y no le echen los perros. Con ustedes, Juliana Cardona. ¡Mi pecosa hermosa!
2: Ay, nunca me habían lamboneado tanto en la vida. ¡Ave María!
0: Pero, Juliana, esos pequitos, esas pequitas en forma de corazón, ay, Dios mío, te hacen ver más linda. Pecosa hermosa, ¿cómo estás?
2: Yo siempre pensé, Karina, además que está en Medellín, que los hombres paisas eran los más cuenteros de este país. Ya me doy cuenta que no los conseño. ¿Qué está pasando? Me les están bajando del chirimoyo.
1: Y les bajaron del chirimoyo la energía. Qué tristeza, pero bueno, no importa. Acá estamos para acompañarles y hacerles que ustedes nos bajen del chirimoyo lo que sea necesario para disfrutar de este mes como se debe.
2: ¿Cierto? Karina, tan chistosa. Ella cada que aparece, aparece con algo.
1: Ella no, amor, chistosa, no. Mira, vea, una florecita. ¿Cómo dirían por ahí? Una flor para otra flor.
0: ¿Esa vaina dónde la compraste? ¿En los cachivaches, qué?
1: En los cachivaches.
0: Sí.
2: En los cachivaches.
1: Hoy le organicé el set completamente para que usted se vaya como inspirando un poquito y vaya pensando.
0: ¿Y esos cachos que tienes ahí qué son?
1: ¿Cómo que cuáles cachos? Cachos los que tiene usted, papito. A mí no venga a salir con cachos.
0: Ah, ok.
1: ¡Cachos!
0: No. Dice,
1: yo
0: te
1: hace
0: amo.
1: Tiempo que no huelo cachos, mi amor.
0: ¿Y eso quién te lo regaló? Te amo, feliz día, mi vida, el ramo de flores ese.
1: ¿Para qué necesitas saber quién me lo regaló? ¿Ah?

0: desde que me lo hayan regalado, mire, un te amo y todo. Y al ladito. Si supiera la ancheta que me dejaron, me dejaron una ancheta con un vitral.
1: Muéstrela.
0: Muéstrela
1: la ancheta.
0: No, pero le muestro la anchota, pero la ancheta.
2: Yo sí le quiero preguntar a Juliana. Ve, Juliana, Karina dice que ella celebra el amor. ¿Tú en este mes qué celebras? ¿El amor o la amistad o ambos?
3: El amor
0: y Valle. Hoy le organicé el set completamente para que usted se vaya como inspirando un poquito y vaya pensando.
2: ¿Y esos cachos que tienes ahí qué son?
0: ¿Cómo que cuáles cachos? Cachos los que tiene usted, papito. A mí no venga a salir con cachos.
2: Ah, ok.
0: ¡Cachos!
2: No. Dice
0: yo
2: te
0: hace
2: amo.
0: Tiempo que no huelo cachos, mi amor.
2: ¿Y eso quién te lo regaló? Te amo, feliz día, mi vida, el ramo de flores ese.
0: ¿Para qué necesitas saber quién me lo regaló? ¿Ah? Desde que me lo hayan regalado, mire, un te amo y todo. Me pusieron al ladito. Si supiera la ancheta que me dejaron. Me dejaron una ancheta con un vitral.
1: Muéstrela.
0: Muéstrela
1: la ancheta.
0: No, pero le muestro la anchota.
2: Yo sí le quiero preguntar a Juliana. Ve, Juliana. Karina dice que ella celebra el amor. ¿Tú en este mes qué celebras? ¿El amor o la amistad o ambos?
3: El amor.
0: Me gusta.
2: Claro.
0: Me gusta.
2: Pero una amiga espectacular y yo por eso celebro las amistades.
0: No, pero Juliana tiene cara de romántica.
2: ¿Cómo?
0: Sí, Juliana tiene cara de romántica. Ajá.
3: Karina sabe que yo soy romántica, ya se siga de eso.
2: ¿Por qué? ¿Por qué tú dices que Juliana es romántica, Karina?
0: No, en la carita se le ve.
2: Las apariencias engañan, ¿oíste?
0: No, engañan, porque van a engañar. Oigan a eso.
2: ¿Seguro? Sí, ¿siempre lo celebras?
3: ¿Será que es mejor que...? Yo a veces me pregunto, esa dualidad entre... Cuando uno está soltero, quiere estar en pareja. Cuando uno está en pareja, quiere estar soltero. ¿No les pasa eso?
2: En este momento de mi vida, no.
0: Sí, pero si usted está seguro de que quiere algo bonito y lo están tratando bonito, usted quiere seguir en ese amor.
3: Sí.
0: Usted quiere seguir disfrutando de las cosas, usted quiere que le sigan dando detallitos, usted quiere que lo sigan apapachando, que le aparezcan con algo.
2: Karina, ¿en qué mundo estás viviendo tú? En Galicia, el país de las maravillas.
0: No, pues ojalá. ¿Ah? Qué dicha.
2: ¿En dónde estás viviendo tú?
0: Ojalá y me dejen en el paraíso cada 8 días.
2: ¿Y tú sí sabes que esa persona que está haciendo ahora, en este momento?
0: ¿Qué? ¿Ah? Que esa persona?
2: Esa persona de pronto con la que tú estés o con la que vayas a estar.
0: Está viéndome por acá. En aquel
2: yo no sé a las mujeres y a los hombres también por qué les gusta de pronto sufrir por cosas que no son importantes. Hoy en día el amor está en un segundo plano, muchachos, porque el amor es desechable, el amor es de papel, el amor es del romanticismo, de verdad, esa vaina ya no existe. Yo por eso yo he decidido celebrar la amistad, aunque hay algunos que no son amigos, pero de verdad, hoy en día yo se los digo, muchachos, no sufran por pendejadas, no sufran por el amor. Yo creo que en esta época hay que disfrutar, es otra vaina. Mejor es un poquito y ya. Mejor usted, vea, usted tiene que hacer como el boxeador. Entrar, pegar y abrirse. Ya, no sufre.
0: Qué pereza la gente así que piensa solamente en un ratico. Yo pienso en una familia. No, cambie, quíteme la canción.
2: Hágale, papito, dale sin parar, caballo. Así es que...
0: No. Eso es bueno hacerlo, pero con su mujer, con su novio, con su esposa. No importa, que sirvan para lo bueno y para lo malo. Es más, le voy a decir una cosa. Hoy día debemos de empezar a volver a ver las relaciones largas, las relaciones de familias grandes, las relaciones...
2: Esa vaina ya no existe.
0: Tiempo. No, pero sí.
2: Eso no existe, y Juliana, yo sé que me va a dar la razón a mí. Hoy en día eso no existe, porque la gente hoy solamente está pensando en el ratico. La gente quiere tener una estabilidad emocional, una estabilidad económica. Y la estabilidad emocional, usted no puede ponerla en las manos de otra persona. No, señor. Primero usted, segundo usted, tercero usted. Y no me haga que coja rabia.
0: Pregunta técnica, Juli. ¿Cuánto duraron de casados sus abuelos?
3: ¿Cuántos duraron? No, mis abuelos están vivos y siguen casados.
0: Bueno, ¿cuánto duraron o cuánto duran? ¿Cuánto llevan de casados?
3: Mis abuelos, yo creo que tienen por ahí 50 años de casados.
0: ¿Vio? Caballito.
3: Sí, casaron cuando mi abuela tenía 14 años. Eso es ilegal.
2: ¿A ti te parece que esos amores hoy en día están?
3: No, primero que todo, ese caballito, ¿quién le hizo tanto daño a lo bien?
2: Sí me hicieron daño.
3: Que usted también ha hecho, porque usted ve que es bien cachón. Pero una pregunta. Usted estaba poniendo... Ponga esa canción. Hágale, papita.
2: Ok, ya te la voy a poner. A mí me gusta. A mí me gusta. A mí me encanta esta canción. Y para mí es el himno mío.
0: Dele.
3: Karina, ¿en qué momento, caballito, las mozas salen con sus derechos? Las mozas salen... orgullosas, porque la moza era escondida y le daba pena a la oficial, Pero ahora la moza está orgullosa de ser la moza.
2: Claro.
3: Por personas como tú, caballita.
2: No, hasta señor.
0: Se muestran, hasta se saludan la esposa, sí, y la moza como si nada, qué, sí, tristeza.
2: Mira, yo se le voy a decir algo, y es que hoy en día nosotros los hombres necesitamos primero personas que nos comprendan. O a veces que no nos comprendan, pero que tampoco nos jodan la vida ni que nos formen un arroz con mango. O sea, que nos metan en problemas, que nos causen inconvenientes. Hoy en día, si usted quiere, señorita Julián y señorita Karina, no me crean a mí, pregúntenle a la gente. Oye, esos amores que veíamos como los abuelos de Juliana, mis abuelos que duraron sus 400 años, esa vaina ya no se ve hoy. Hoy la gente es muy promiscua. Hoy la gente vive
0: empezando
2: en el momentico.
3: Digamos, por la gente, ¿te refieres a ti, caballito?
0: Empezando por usted. Claro. ¡Qué pereza! No.
2: Joa, y les voy a contar una historia.
0: Por ejemplo, ¿Cuánto han durado las relaciones de Juli?
3: Ay, no, Cari, yo sí, ahí te fallo, Gris.
2: Ahí está, no, Juliana Cardona. Que vivan las relaciones así, porque uno tiene que ser como un picaflor. Si usted se queda ahí, lo joden, le hinchan el ojo, lo echan a perder.
0: Vea, ¿sabe qué?
2: ¿Qué?
0: Ah, bueno, un amor a la antigua, que le den a usted peluchitos, que le den chocolates, que le den rosas.
2: El hombre enamorado es como el político. Promete hasta que lo mete y chao. Adiós, Luto, que te guarde el cielo.
0: Mi amor.
3: Claro que hay unos.
0: Fue ese, pero no.
3: Hay unos puntos ahí también, Cari, porque si la gente es tóxica, yo la verdad es que no quiero ningún tipo de relación. Ni larga, ni corta, ni nada. O sea, eso también depende, porque yo estoy con usted, mi amor, para que sepa. Yo aquí solamente con solidaridad femenina. Sí. Pero...
2: Ey, no seas así. No seas así, Juliana. No seas así, Juliana.
0: Déjela. Caballo, déjela hablar.
3: Pero yo, la verdad, por más romántica que tenga pues en mi cabeza el pensamiento de tener una relación como la de mis abuelos de 50 años, sí, esa relación implica que yo tenga que soportar y aguantar, no voy para esa, mi hermana. De una vez se voy diciendo.
0: No, es que tiene razón, pero es que hay límites, hay reglas en una relación.
2: Pero ¿cuáles son esos límites? Funciona. ¿Cuáles son esas reglas?
0: ¿Cómo que cuáles son esos límites? Usted no va a venir a pegarme aquí, oigan.
2: No, y no se pasa, y no se trata de eso, Karina, no se trata de eso. Tú estás diciendo que el tema es el amor.
0: Y tampoco decir que pasa el ratico y ya. Usted no va, el amor es pa durar, es pa rato, no es pa el momentico y listo. ¿Cómo así? Es que, ay, no, usted,
2: Karina,
0: me
2: tú
0: encanta,
2: una mujer hecha y derecha. Hecha de 28 años o más, una mujer que hace rato está en la calle. Karina, tú todavía estás creyendo en pajaritos preñados.
0: Mi amor, pajaritos preñados.
2: Tú todavía estás creyendo que los pajaritos pean, Karina.
0: Todavía, qué pereza. No sé si es que los costeños no.
2: No, ningún costeño. Vamos a preguntar a los oyentes.
0: No.
2: Que yo estoy hablando locuras, que yo estoy hablando incoherencias, que estoy hablando sandeces. Vamos a preguntar a los oyentes de Tropicana. ¿Qué opinan ustedes? ¿Creen en el amor?
0: Todavía,
2: no. Aquí está Juliana.
0: Todavía se puede creer, todavía se puede vivir del amor, todavía se puede tener una familia.
2: ¿Qué? ¿Van a vivir del amor,
0: todavía,
2: hombre?
0: Todavía se puede llegar al altar, todavía se propone matrimonio. ¿Cuántos has visto que últimamente han propuesto matrimonio? Una cantidad, un montón.
2: ¿Sabes
0: que
2: por qué?
0: Que a usted no le hayan propuesto nunca matrimonio, papito.
2: ¿Y tú por qué te das cuenta? Calle. Por el tema de redes sociales. Hoy en día todo lo que sirva para generar like, para generar comentarios, tráfico, la gente lo hace. Tú que también subiste.
0: ¿Qué?
2: En estos días que se casó o se va a casar un influencer, una creadora de contenido. Ella subió esa vaina diciéndole una mentira al pelado. Ay, yo nunca me he enamorado como me enamoré de ti. Mentira. Mentira.
0: El amor tiene sus facetas. Y
2: ¿qué
0: usted
2: va?
0: Puede ser una persona diferente que a otra.
2: Que Juliana sea la jueza en este momento. No, Juliana, aquí están los oyentes. 601-348-7601 y el 310-206-3302.
0: De diferentes maneras.
3: Le voy a preguntar a Karina. Karina, ¿usted le ha montado los cachos?
0: No, nunca.
3: ¿Nunca te ha montado los cachos? No que usted sepa.
0: No, que yo sepa, no.
2: Que no se ha dado cuenta es otra vaina.
0: No. Además, mis relaciones han sido largas.
2: Una mujer tan bonita, Karina. Una mujer tan proactiva, tan juiciosa como tú. Trabajadora, independiente. Tú todavía vas a estar pensando. No, hombre, sea seria, Karina.
0: Por
2: sea seria.
0: Eso,
2: no,
0: un solo hombre. Karina, amor, no es que uno esté allá.
1: Totalmente de acuerdo. Es más, casémonos.
2: Ya. ¿Qué dicen los oyentes? Tropicana, buenas. Hola, Tropicana.
4: Tropicana, papá cana, caballito, digan la otra que el amor esa le parquean el mozo al lado y se lo hacen pasar por el hermano o el primo. No. Menos mal que Juliana es del otro equipo, sino qué fastidio esa mujer, cómo haría de sufrir a los hombres. Ahora, ¿yo? ¿Qué me dice Karina? Ay, Dios mío. Feliz noche.
3: Ah, los quiero mucho.
0: qué pereza, qué pereza con la gente aburrida.
2: ¿Qué dices tú? ¿Qué dices tú en ese momento? O sea,
0: el amor en su
2: Juliana, yo me río. Final. Mira, yo me río porque a veces las personas caen en ese limbo amoroso, caen en ese paraíso, no sé, en ese paraíso que se arman en la cabeza y después, ¡pam! Y se lo estoy diciendo porque a mí me pasó, Juliana, a mí me sucedió. Una persona que yo la ayudaba en la universidad. ¡Ay, mi amor!
0: ¡Ah, no! ¡Ya está atacando ese amor!
2: Sí, mira. Yo la ayudaba en la universidad. ¿Y sabes qué? Y yo andaba también. ¡Ay, mi amor! ¡Yo te amo! ¡Ay, sí! ¡Yo también! ¡Ah, bueno! ¡Chao, mi vida! Bueno, un viernes, yo me acosté y le dije, ¿sabes qué, mi amor? Te amo, mi vida, mañana nos vemos, y ya está. Y resulta que yo me fui para la calle, me fui con un amigo. Entonces resulta que ella también me dijo, te amo, que se iba a dormir. Y nos encontramos en la misma discoteca. La sinvergüenza estaba con un macho y yo estaba con otro macho. Me pegó los cachos. De ahí
0: o
2: en
0: sea,
2: adelante
0: usted
2: yo dije,
0: ¿qué estaba haciendo con otro macho? ¿Usted qué estaba haciendo con
2: fuimos
0: otro macho?
2: Fuimos a animar. Fuimos a animar. Ahí están los oyentes de Tropicana. ¿Qué? Una fiesta. Juli.
3: ¿Qué?
2: Ahí está un oyente, Tropicana, buenas.
3: Aló.
5: ¿Qué tal, amigo? ¿Cómo me le va?
2: Ah.
5: ¿Qué tal? De acá de Barranquilla, ¿cómo me le va, mis amigos?
3: Ah, mira, de Barranquilla. ¿De qué parte de Barranquilla?
5: Acá por los lados acá de Soledad.
3: ¿De dónde?
5: Soledad.
3: De Soledad. Soledad. Mira, señora.
5: Quiero comentar que la verdad es que el amor ahora es desechado. Uno. Dos. Yo me quedo mejor en la amistad, porque la amistad es lo que se debe valorar y es lo que debemos de estar sembrando. ¿Sí? La amistad. Eso es lo que es mi aporte.
2: Ok, gracias.
3: No, ahí está, que la amistad. Hay mucha gente que ha dejado de creer en el amor.
0: Vea, de amistad no se vive. Qué pereza andar de palo en palo, de rama en rama, por ahí usted estresado, por ahí usted...
3: Soledad. Dice, señora.
5: Quiero comentar que la verdad es que el amor ahora es desechado. Uno. Dos, yo me quedo mejor en la amistad, porque la amistad es lo que se debe valorar y es lo que debemos de estar sembrando, ¿sí? La amistad. Eso es lo que es mi aporte.
2: Ok, gracias.
3: Ahí está, que la amistad. Hay mucha gente que ha dejado de creer en el amor.
0: Vea, de amistad no se vive. Qué pereza andar de palo en palo, de rama en rama, por ahí usted estresado, por ahí usted...
2: Que la pasemos súper bien y así eso ninguno va a sufrir. Eso no es amor, eso es una conexión emocional, eso es una conexión sexual, eso es hasta ahí.
0: Julia,
2: tú nunca has tenido una persona así en la vida.
0: No, caballito. Es que si usted está diciendo ya que va a tener una relación de una u otra manera, no, porque es que la energía nos cuadra, que es que nos funciona, que es que esto y lo otro, eso ya es amor. Que no quieren comprometerse es diferente, pero ahí...
2: Opinar, puede aportar al respecto.
0: Juliana está de mi lado.
3: No, vuelvo al año, no hace daño.
0: Juliana,
2: mira, yo sé que Juliana es de las mías. Y ella está de acuerdo porque yo, en este momento, en este tiempo que yo estoy aquí, yo conozco a Juliana, su pensamiento. A ella no le gustan las complicaciones. A ella no le gustan los chicharrones.
3: A mí no me gustan los hombres, no me gustan las complicaciones.
2: Ay, güey, madre.
6: Pues no sé si todavía habrá amor, pero yo llevo con mi pareja 13 años. Vivamos en unión libre y ahorita hace 15 días nos casamos y vivimos del amor, somos felices. Saludos desde Pasto.
2: Gracias, más oyentes.
0: Por más relaciones así.
7: Yo veo Tropicana, escucho Tropicana y comparto Tropicana, la emisora diferente que allá los perritos y la gente. A que no me duermo. Muy buenas noches.
0: Buenas.
7: Caballito. Karinita y Julianita. Me gusta la canción de Pastor López, El Hijo Ausente, con acá.
2: Listo, mi hermano, un abrazo. Más oyentes, suena Tropicana.
8: La verdad es que ya del amor no se puede vivir. El amor es como un espejismo. creo que el amor llega hasta donde el bolsillo lo permite. Lastimosamente en estos tiempos se va así. Son pocas las personas que te aman de verdad. El amor llega hasta cuando el bolsillo lo permite. A veces tú ves tantas parejas enamoradas, mira, yo veo muchos estados de parejas enamoradas, felices, sitios espectaculares, fotos espectaculares, wow. Pero internamente son un desastre, es pura apariencia. Son pocas las parejas, son poquitas y escasas las parejas que sienten un amor verdadero. Porque lastimosamente yo creí en el amor hasta que me di cuenta que el amor llega hasta cuando tu bolsillo lo permite. Así de sencillo, aunque suene cruel, es la verdad.
2: Cuando el hambre llega, el amor se va por la ventana. Nada que hacer.
9: Tío Cava.
0: Hola.
9: Karinita, mi amor. Lo mejor es hacerle el amor a la amistad.
2: Y ahí está.
9: Y ahí mata dos paros, un solo tiro.
2: ¿Qué dicen los oyentes
0: no es lo mismo,
2: en Colombia? 601-348-7601. Vamos a recibir oyentes. 601-348-7601. ¿Qué opinan ustedes? ¿Están de acuerdo con que se celebre el amor o definitivamente es la amistad? Porque hoy en día el amor ya no hay. Hay amores efímeros, hay amores que no llegan ni siquiera un mes, querida Julianita.
3: Sí, ahí, pero no, yo, venga, pero porque estamos así echando a Karina en saco roto, no, hay amores no. Sí, son eternos e inolvidables.
0: Por vea, ejemplo, yo le digo, los matrimonios hoy día son muy cortos, pero como es de lindo usted poder decir, yo llevo tantos años con mi pareja, yo llevo tantos años con mi familia, que se suban al carro todos junticos, o sea, espectacular, todavía existe ese amor, todavía se puede, todavía hay la ilusión de vámonos en familia para algún lado, todavía proponen matrimonio, todavía se puede vivir el amor en una fantasía.
2: ¿Qué pedo usted así? Caballito. Por eso la plata que caiga en mis manos, la gasto en mujeres, bebida y bailando, y que viva los mongólicos, no joda.
0: Oiga, a usted nunca lo han puesto a sentir mariposita en el estómago.
2: No, nunca. Oh, no. Nunca.
0: ¿Y a Juli?
2: No sé, hasta de pronto Juliana sí. Y en este momento yo sí sé que Juliana está enamorada. Juliana está pasando por una situación amorosa espectacular. ¿Con su mona o no, Juliana?
3: Sí, bien. Vea, yo en estos días estaba hablando con doña Gloria. Doña Gloria, mi mamá, la presento en estos días, Karina. Y doña Gloria, yo le dije, mami, es que vea, yo siento que uno llega como un momento de la vida. Yo parece que tú eras como 50 años.
0: Súper bacano.
3: Uno llega a un momento de la vida donde ya no quiere que lo jodan. Ni joder, ninguna de las
0: dos.
3: Entonces, qué rico estar acompañado. O sea, es más chévere llegar a la casa y quien le pregunta
2: claro.
3: A uno cómo está. ¿Cómo le fue? Si hay que pelear, yo le apoyo la pelea. ¿Con quién es que hay que pelearles de los dos? ¿Qué va a comer? Todas las cositas. Sí, eso es tan sabroso, usted debería no joder tanto. Y así la relación dura más. Es que hay unas cosas, yo sí creo que Karina tiene razón. A mí sí me gustaría hablar mucho con la persona con la que estoy.
2: Pero,
0: vea,
3: hay que portarse bien, hay que ser juiciosos, hay que no joder en la vida a la otra persona. Esa es la vuelta, las vías. Y los manes también joden mucho, los dos, parejo.
0: Es que todo es un encaje, todo es como un jueguito, o sea, usted pone, yo pongo, organizamos. Como es de rico usted llegar a la casa y que esté la comida lista, o que usted se vaya y usted le tenga a su pareja la comida lista, o decir, mi amor, vamos a juntar algo para que nos consigamos nuestra propia casa, que paguemos deudas juntos, que salgamos a comer juntos. O sea, es que hay que también pensar en futuro. ¡Qué pereza andar de amorcito en amorcito cada fin de semana! Usted saber que se gastó $1,000,000 en una salida y a la final no tiene nada, no tiene casa, no tiene nada y todo se lo ha dado.
2: ¿Quién dijo?
0: Al ratico.
2: ¿Quién dijo esa vaina? Karina,
0: mi amor,
2: mírame a mí en este momento.
0: Vieja, ¿cuánto se gasta? Pues usted cree que es bien tacaño, no. Dígame cuánto se gasta.
2: Karina, lo que pasa es que hoy en día yo siempre lo he dicho.
0: Al mes, si invita a 5 viejas al mes, mínimo $500,000. ¿Cuánto
2: Karina, ¿y tú crees que eso es así, Karina? ¿Tú crees que eso es así?
0: Así es.
2: Hay mujeres, no, mira.
0: De cacho en cacho es un gasto.
2: No, señorita, Eso depende. Sí. Si usted es un bobo, es un marranito de esos que le ven la cara de cajero y usted le van a pegar su muelera, pero si usted habla las cosas como tiene que ser, ¿sabes qué, mi amor? Yo solamente quiero esto, vamos a pasarla bien, vamos a pasarla sabroso, vamos a mi casa, vamos aquí y a tal, y eso te va a ahorrar muchas discusiones y también mucho dinero, porque quieren lo mismo, Karina. Hoy en día es eso. Yo quiero que tú lo sepas. Y es verdad, hoy en día los hombres y las mujeres quieren eso. Y de pronto, si se consigue un sugar, que de pronto las ponga bien bonita, esto, que lo otro, la salidita, que el bolsito y el celular, eso también, pues lo van a aceptar, Karina, lo van a aceptar. Pero regálame un segundito, regálame un segundito. Que Juliana recibe esto oyente. Que Juliana recibe esto oyente, porque hay muchas notas de voz, Juli. Así que dale, pues, cuando tú quieras.
3: Ajá.
2: Ajá.
3: Aló.
10: Che, Tropicana, una preguntita, mira que tú me has ganado el balón la semana.
2: Ok, listo, dale. No te preocupes que yo ahorita me pongo de acuerdo contigo en interno.
7: Mi hermosa Julianita y Karinita, que no me duermo de Tropicana. Esa canción de Yovel me gusta esa canción.
2: Claro, compadre, claro. Tropicana, buenas, hola.
7: Caballito, mire, mijo, póngale cuidado. Ustedes dicen que no, pero cuando le toque, papá, mire, lo van a hacer llorar lágrimas de cocodrilo. Yo, caballito.
2: Por eso le estoy diciendo, compadre, que yo no me meto en esos chicharrones grasosos y peludos. Tropicana.
7: Tropicana, Tropicana. ¿Usted quiere ver a una mujer enamorada? Muéstrele el billete. Solamente tenga usted billete y ellas se enamoran. Acábesele la plata y se desenamora. A la mujer hay que mostrarle billete.
2: Cógeme ese tropo con la uña, yo también creo que es así. Hoy la mujer, y bueno, y eso siempre ha sido así, por la plata vaya el mono y el perro también, compadre.
0: Pero hay de todo, porque están acostumbraditos a eso. Están acostumbraditos a eso, pero no hay nada más chévere que llegar a una edad o a un espacio de su vida donde usted quiera tener algo tranquilo, algo serio, no preocuparse por nada, estar más bien disfrutando del amor, disfrutando de la compañía. Nada más rico que usted llegar a la casa y tener con quien quedarse un ratico haciendo pereza, sentado, acostado un rato en la cama, un fin de semana que usted se quede viendo ahí, sea muñequitos, pero con ese apapachadito al lado. ¡Ay, qué rico! ¡Aló!
11: ¡Aló!
0: Aló,
2: aló, aló. Amigo, vamos a hacer algo. Bájale el volumen a tu radio y escúchanos por el teléfono, ¿vale? Vale. A tu radio le vas a bajar. Compadre, sí, pero bájale el volumen a su radio y escúchanos por el teléfono, porfa.
12: Con tu linda cara, ¿sí o no?
2: Ahora sí. Dígalo, compadre.
12: Que no vale el segundo que tiene, porque si usted no tiene nada, la mujer no va a querer por su linda cara.
2: Ahí está.
12: Pues nadie lo quiere a uno.
2: Ahí está. ¿Qué le tienes que decir?
12: Así puede ser lo más bonito que sea, y si uno tiene nada, la mujer no lo va a querer a uno por su linda cara. Lo quiere por si tiene algo en el bolsillo, si no, chao pescado, ni está listo.
3: Ay, pero les han hecho mucho daño. ¿Ustedes con qué clase de mujeres están, muchachos? Ah, eso no siempre es así, amigo.
0: No,
3: yo conozco mujeres que tienen otras aspiraciones. Porque mujer que tenga plata y se mantenga sola no necesita quien la mantenga.
0: Exactamente, ya está claro y listo.
3: Sí, sí.
0: Es más, he visto unos lindos papazotes y sin un peso.
3: Es verdad.
0: He visto unos feos llenos. O he visto viceversa. ¿Y eso qué? Nada. En el amor no tiene usted reglas para nada. Si usted tragó de alguien, se tragó de ese alguien y listo.
3: Sí. Ya. A ver, ahora, al oyente hay que decirle que es verdad, pues, Karina, tengo que decirlo. Hay viejas que son busconas, pues, sí.
0: Sí, total, de todo se ve.
3: De todo se ve la niña del señor. Pero eso depende. ¿Usted dónde está buscando? ¿Usted dónde está buscando vieja?
2: Es correcto. Depende de donde uno esté buscando, ¿cierto? De donde esté buscando. Por eso. Pero hoy, ustedes que son mujeres, díganme y sean reales. Sean realistas. Juliana, tú eres una persona justa. Karina, tú también. Hoy en día la gran mayoría de peladas quieren una sola cosa, el billete, ¿cierto? Y ya nosotros hemos hablado de eso, Julianita, ¿o no?
3: No, le estoy diciendo que usted dónde está buscando vieja.
2: Donde tú las quieras buscar, en todos los estratos sociales. Y en cualquier parte están buscando esa vaina. La gran mayoría, casi que el 85%.
0: ¿Dinero?
2: Sí.
0: ¿Por tu qué?
2: Sí, claro. Las apariencias engañan.
0: Tacaño y caballo. A mí
2: no, señor, me hace el favor y me pega los 70 mil barras que le di. Tropicana.
11: Buenas noches, Tropicana, la más bacana. Te habla la gigantona desde aquí de Barranquilla. Oye, caballito, ay, ¿cómo así que no has sentido mariposa en el estómago? Y cuando tú estabas aquí, ¿cómo me decías? No hagas que yo diga todo lo que sé de ti aquí, mi amor. Besitos.
2: Ey, ey, ey, ey, ey, ey, ey, ey, barro, barro, barro, barro, barro. Tropicana, buenas. ¿Qué dicen?
13: Buenas noches. Mira, eso viene de la prehistoria. Cuando el hombre era un hombre de caza, cazador, él dice que las mujeres miraban al hombre que llegara con la mejor presa, con la presa más grande, con todo eso. Ese era el que el más, o sea, el cazador más, o sea, cuando eso no había dinero, pero era el que mejor llegara con la mejor presa a la casa. Entonces las mujeres se enamoraban del que llevara la mejor presa.
2: Ahí está. Ah. ¿Qué opinas?
0: Es que bueno, la presa sí importa, pero bueno, no hablemos de otra cosa. Depende de la presa, en muchas ocasiones. Vea, por ejemplo, Karina es mujer de presa y no de plata.
2: ¿Será?
0: Sí,
2: ahí
0: sí,
2: Juliana. ¿Y tú crees que eso es así?
3: Porque caballo, claro, hombre,
0: obvio.
2: Ah. O sea, por lo que tú y yo hemos hablado, yo creo todo lo contrario.
0: No. Es que depende, pero si viene con las dos características, mi amor, sería maravilloso. De todas maneras, entre los dos nos ayudamos, eso funciona. Hay cosas que pueden modificar, hay otras que imposible.
3: Vea, presa pequeña, pero que de vuelta en asadero. ¿Sí o no?
2: Ah, ok, sí, ok.
3: No estamos hablando pues del tamaño, estamos hablando de cómo es que funciona.
2: Ok.
3: Presa pequeña, pero que de vuelta en el asador.
2: Mujeres, sí, sí. Ustedes, miren, hoy en día para que eso suceda, el más mínimo, mínimamente, tiene que tener algo ahí en el bolsillo para que eso funcione. Y no yo siempre, sí estoy, no vea, siempre. Yo, claro, hoy mínimamente, hoy, vea, usted no va a ver una mujer con un limpio. Hoy en día las mujeres te dicen, para yo estar con este man, puede ser el más bonito, el más papacito, tiene que ganar mínimo dos veces más que yo.
0: Por eso así le lo digo, dicen las mujeres. ¿Está acostumbrado usted a un tipo de mujeres?
2: No, que señor, son, sí, no, que señor, olvídate de esa vaina.
14: A ver, Karina y compañía. Con todo respeto, no quieran tapar el sol con un dedo. Tal vez claro, ustedes se sienten un poquito aludidas por el género, pero lastimosamente la realidad es esa. A las mujeres les atrae el dinero. Un hombre es capaz de enamorarse de una chica, por decir algo, en la calle, sin un peso. Uno la saca adelante, uno se enamora de la mesera, de la chancera, de la que hace el aseo.
2: Es verdad.
14: Pero jamás una mujer se va a enamorar de un cotero, de un obrero, de un celador. Nunca, eso no va a pasar nunca. Por favor, más coherencia.
2: Hola, Tropicana, ahí está. Tropicana, buenas, ¿con quién?
15: Caballito, buenas noches.
2: Mi querido amigo, ¿cómo está? ¿De qué parte de Colombia?
15: Habla Diego, acá de Acacias Meta.
2: Acacias Meta, compadre, ¿cómo le parece que mi comadre Juliana y mi comadre Karina están pensando todavía en pajaritos preñados? Que el amor todavía se hay en el corazón, que todavía ese amor de colegio, el amor de las carticas quemadas todavía existe. Yo no sé en qué país están viviendo ellas.
3: ¿Cómo era de bueno?
15: No, ya es complicado porque todo eso de la generación donde uno conquistaba a una mujer, uno la llevaba, digamos, en plan romántico, todo eso ya prácticamente ya no existe, o quedará muy poca la mujer que de pronto la conquista uno de esa forma, porque lo que usted dice, caballito, es verdad. Hoy en día, la mayoría, hablo personalmente por mí, las mujeres que yo he tratado de pronto de conquistar, la mayoría son súper interesadas, caballito.
2: La mayoría.
15: A mí me gustaba mucho una chica, sí, me gustaba mucho una chica, ella trabajaba en un fruver.
2: Sí.
15: Era la cajera de un fruver. Y yo le llevaba chocolatina, una cosita, la otra va a conquistarla. Y el día menos pensado, ¿sabe cuánto me pidió?
2: ¿Cuándo?
15: Plata, me pidió plata. ¿Sabe para qué me pidió plata?
2: ¿Para qué le pidió plata, compadre?
15: Que necesitaba desde el manicure, el pedicure, el cabello, ¿cómo la ven?
2: Bueno, compadre, pero venga, que yo le voy a decir una cosa. Eso está bien, que de pronto se lo pida hoy y usted se lo da. La cuestión es que eso vaya a ser repetitivo y el día que no se lo dé, de pronto se vaya a poner rabiosa. Porque hombre que es duro, sí, hombre duro, hombre tacaño, cojino, goce, caballo, mujer bonita. No. Caballo. Yo sé que, pero que me lo vaya a exigir, ya eso es otra vaina. Yo no comparto eso, Juliana.
15: No, lo que pasa, caballito, es que uno así como da, uno recibe, esos de ahí, esos tiro y tiro.
2: Claro, total.
0: Tiro y tiro.
15: Sí, eso toca así, tiro y tiro.
2: Gracias, hermano, un abrazo.
0: Caballito, yo insisto de que ustedes están acostumbrados a un tipo de mujer complicadita, porque a pesar de que nosotros somos complicadas de una manera, yo siento que al ser tan independientes, a uno le importa mejor el amor que otro tipo de cosas.
3: Ya. Ahora, yo voy a poner otra cosa sobre la mesa. Si hay una mujer que quiere que sea a la antigua y a la antigua, como mi abuelo lleva 50 años, pero mi abuelita nunca ha trabajado. Entonces,
2: nunca. Ok.
3: No, mi abuela no. Mi abuela, desde que se casó con mi abuelo, nada, la casa. La casa, los pelados, la cocina.
0: ¿Y permite eso?
3: Yo imagino que debe haber hombres todavía que les guste ese tipo de vida.
2: Sí, coincidan
3: con mujeres que les guste ese tipo de vida, ¿no?
2: Sí.
3: Y así
2: sí.
3: Ya. Lo que pasa es que, vea, yo le voy a decir una cosa. A usted no le va a gustar, hombre, pero es cierto. Usted habla que las mujeres son interesadas porque usted no tendría cómo mantenerla. Pero si usted tuviese cómo mantenerlo, usted no estaría quejándose. Porque tiene para qué. Pues sí o no.
0: ¿Qué necesidad? ¿Qué necesidad de poner problema?
2: ¿Tú no sabes lo que a mí me gustaría? Que de pronto yo tuviera para mantenerlas, y uno, claro, uno corresponde, pero hoy en día, esas mujeres que de pronto, las mujeres guerreras, las mujeres echadas para adelante, que de pronto se nos cae el castillo de naipe, ya no tenemos el billete, ya no tenemos la platica, de pronto para salir a trabajar, para salir a guerrear y levantar otra vez el castillo de naipe, ya no es, o sea, ya no hay, anda, ya te quedaste sin plata, nene, aquí no es, entonces cogen y se van. Ese tipo de mujeres yo creo que ya hoy en día no se ven, ya esas mujeres ya no están, ese molde ya se perdió.
0: Mi amor,
2: y eso es así.
16: Pero caballito, ¿qué pasa? ¿Me lo oye el teléfono fijo?
2: ¿Qué más, papá? ¿Cómo es su nombre?
16: Habla de Dubái.
2: ¿De dónde?
16: Escuchan.
2: Dubái.
16: Buenas noches, Carolita. ¿Cómo está? Bien.
0: ¿Qué más, mi amor? ¿Mor, que de dónde? ¿De Uruguay o de Dubái?
16: Sí, de Dubái. Buenas noches. Bueno, pues el tema está interesante. El problema es que a las mujeres sí, pues se les puede gastar y todo, pero entonces cuando es por igual, pues ¿por qué van a pelear por género? Digo, no, ¿por qué van a pelear por género? Si se puede arreglar, se puede conversar, las mujeres son sensibles. Esto delicado, sí. Son hermosas, pero hay que saber hasta tal, no hay que echarle el agua sucia todo a las mujeres. Entonces, a mí me parece que el hombre dice no, que la mujer una cosa, que el hombre otra cosa, no, es por igual. Amor, entonces, no importa si es interesado o no.
2: Amor, es lo que yo digo. Las mujeres son interesadas, compadre.
16: Puede usted, caballito, usted que es hombre, ¿qué dice usted?
2: Hasta Silvestre Angola sacó una canción. Materialista, interesada, lo tuve. Ve así, Nicky Jack.
16: No, tampoco.
2: Claro, compadre.
16: No, tampoco, porque usted lo. Venga, le digo, caballito, no, tampoco, porque es que el hombre puede escribir una canción que se le dé la gana. Pero si la mujer no es materialista y no es interesada, es 50-50. Porque a mí me ha pasado, yo no sé a usted, no sé a Karina.
0: Morre.
16: Pero que si el hombre tiene suerte, suerte. Sí.
0: Una pregunta. ¿Cómo está? Una pregunta.
16: Sí. A ti. Pero yo no entiendo eso, que porque usted, yo lo escucho muchas veces, y yo no entiendo a ustedes, ¿sabes? ¿Por qué agarrar un tema? Que te digan que la una y que la otra no. A veces no. ¿Sí?
0: Yo no sé, yo creo que él no me escucha.
16: Sí, pero no quiere saber cómo es la vaina, ¿sí?
0: Yo creo que no me escucha.
2: Yo creo que tampoco, no sé si me está escuchando bien. Ya colgó. Bueno, en este momento, 8:42, los oyentes de Tropicana están opinando al respecto de este tema que, bueno, es el amor y la amistad, el primer breve de este 2026. Karina dice que va a celebrar el amor. La señora
0: sí,
2: Juliana también dice que va a celebrar el amor.
0: Y me tienen que poner canciones de amor, y si usted considera que el amor debería volver, y que si usted considera que merecemos volver a recibir rosas o amar a la antigua o disfrutar de tantas cosas como se debe, repórtese también ahí en redes sociales.
2: Ajá.
0: El amor existe.
2: Ajá.
0: El amor existe.
3: El amor
0: es como la canción.
3: Es una magia.
0: Como la canción de Miriam Hernández.
3: El hombre que yo amo sabe que lo amo. Es como un sueño.
2: Ahí está lo está diciendo, ¿eh?
0: Ponele volumen.
2: El amor es una magia, una simple fantasía.
3: Y al fin lo encontré.
2: Dame una canción,
3: es
2: Juliana.
3: Como una luz.
2: ¿Una canción ahí, Juliana?
3: De enamorados, no, pongamos una de.
0: El hombre que yo amo.
3: El hombre que yo amo, ella quiere buscar.
2: El hombre que yo amo, ok. Vamos a ponértela. Vamos a ponértela aquí en segura.
0: Piensa en la mujer que llama. Ay, Dios mío. Juli, ¿cómo se llama la del combo? ¿Cómo se llama la del combo que a usted le encanta?
3: ¿La del combo de qué?
0: La del combo, la que te, la que te encanta.
3: ¿Cuál? ¿La del combo que me encanta? ¿Qué? ¿Qué es quién?
0: Sí, que es así, toda, ya de la mano.
3: A ver.
0: Ay, ponerle a esa, oiga, oiga. Déjala un poquito, sí, sí, ponerle volumen. Acá, el hombre que yo amo.
2: Karina, sigue creyendo que la marimonda es Mickey. Sigue creyendo en pajaritos preñados. Sigue creyendo que los pajaritos pean. Analiza, cógeme ese trombón con la uña. Karina, en el 2026, todavía pensando que el amor existe.
0: Sí, sí, sí.
2: No, pero no, no, no, no, no, no, no, no, no, no, no, no. No, pero no, sea serio, hombre, sea serio. De verdad que sí. A mí la que me gusta es esta. Ay, esta canción me fascina.
0: Que nadie me
2: dio. Y esta es mi canción. Esta es la canción de nosotros, los hombres, que no tenemos complicaciones. Yo sé
0: que lo que yo amo, que yo amo, no le teme a nada.
2: Karina, sigue creyendo que la marimonda es Mickey. Sigue creyendo en pajaritos preñados. Sigue creyendo que los pajaritos pean. Analiza, cógeme ese trombón con la uña. Karina, en el 2026, todavía pensando que el amor existe.
0: Sí, sí, sí.
2: No, pero no, no, no, no, no, no, no, no, no, no, no, no. No, pero no, sea serio, hombre, sea serio. De verdad que sí. A mí la que me gusta es esta. Esta. Ay, esta canción me fascina. Y esta es mi canción. Esta es la canción de nosotros, los hombres, que no tenemos complicaciones. Y yo sé que
17: la noche.
2: ¿Cómo dice?
0: Pero póngale pues volumen. Súbale a ese canal.
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2: Esa es la mía, esa es la mía. Escúchalo.
0: Es para los perezosos, para los aburridores, para los hombres que no hacen nada, que les gusta todo facilito, que comen y dejan, que espero. No, no, no, no, no.
17: 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Yo no vuelvo.
2: Esta, compadre, esta. Esta canción, la de Juliana. La de Juliana, vamos a ver.
3: Aprovechemos que ya estamos en septiembre y ahí le pongo esta que suena en diciembre. Esta suena en diciembre porque es música tropical.
2: ¿Sí? Ok. Esta canción es decembrina.
3: Sí, sí, el ritmo es tropical, es tropical.
2: Ok.
0: Pero con amor. Ay, me encanta.
2: Ey, se lo para mi hermanito Kevin, la gente de Cali.
0: Póngale, pues, volumen.
2: Un abrazo, mi hermano, la buena.

0: Porque esta canción dice algo muy importante.
1: ¿Qué dice?
0: Usted tiene que ser la mejor amiga de su esposo.
1: ¿Y
2: amante,
1: qué?
2: Y amante.
0: Y amante.
1: Cuando dicen mejor amiga de su esposo, ¿qué implica eso?
0: Claro.
1: ¿Qué implica?
0: Yo voy a decir una cosa. Hay un error que cometen mucho, y no solamente por los cachos, y mucho y muchas, y es decir mentiras. Si usted es esposa, esposo de su mejor amigo o amigo, ¿usted para qué le va a decir mentira? Usted no le dice mentiras a sus amigos, ¿para qué eso?
1: Pero, ¿Para qué? Siempre, siempre está de pronto esa, no sé, esa pijita de como de mentira o de miedo. O sea, de pronto por la reacción de esa persona, ¿no?
2: Por eso, y qué pereza uno ocultar todo.
0: Claro.
2: Ocultar cosas. Si es la,
0: la gente empieza a reaccionar mal, caballito, cuando usted empieza a decir mentiras y ya no confían en usted. Pero si usted es transparente, como el agua clara, clara, ¿ah, por qué se va a enojar? Yo prefiero pues que me digan, yo prefiero una persona directa que morronga.
1: Ok.
0: Yo prefiero que a mí me digan la verdad de todo. Entonces, así usted se gana la confianza, mío, usted la lucha, la sube y la gana.
1: Si y para perderla es un hilito y chao.
0: Vea, le pongo un ejemplo. Usted dijo que la muchacha, esa usted la había encontrado allá en el bar donde usted estaba trabajando, a la muchacha. Y qué tal que ella sí le hubiera dicho como, amor, yo voy a ir a bailar. Usted puede parar en las pestañas, pero ya le dijo la verdad.
1: Es correcto. Pero la cuestión es, ¿con quién iba a bailar?
0: No, ella estaba
1: con... Yo la vi allá con un macho. La vi con un macho. Tenía una botella de aguardiente en la mitad de la mesa. Y así mirándose así como Romeo y Julieta. Así.
0: Y Julieta.
1: Y Julieta así. Sin vergüenza, carajo.
2: Hay parejas que así... salga usted a rumbear con más manes, así salga usted a rumbear con viejas, así salga usted a rumbear con el que sea, con botella, con media, con litro, con lo que sea, a usted le dan la tranquilidad de la confianza, usted puede salir donde sea. Es más, se puede ir un fin de semana para...
1: ¿Tú te acuerdas? ¿Tú te acuerdas una vez que yo te dije que no? Ay, amor, lo que pasa es que este fin de semana me voy con el plan de amigas, plan de amiga. Se van para un after party en la casa, en el apartamento de uno de esos, y terminan haciendo una orgía. Esa vaina no va. Eso no, eso es una gran mentira que con amigas. Ese es el peor plan que hay.
2: Eso lo hace una pareja desconfiada. Si usted confía en su pareja y usted sabe que se van en plan de amigas, hacer lo que les dé la gana, ya es su decisión.
0: Karina, pero si el que las hace, las imagina.
1: Le voy a preguntar algo a esta mujer que la tengo aquí a mi diestra. Y ella misma me lo ha dicho.
0: ¿Qué?
1: ¿Cómo es el dicho de la mujer esa borracha que tú dices?
0: Borracha pero buena muchacha.
1: ¡No, señor! ¡No, señor! El dicho que tú dices.
2: La mujer borracha suelta la cucaracha.
1: Ahí está, ahí está. Ahí está, ahí está, ahí está.
2: No todas.
1: Ah, sí, la guayaba.
3: Caballito,
1: esta
0: materialista.
1: Ahí está.
4: Caballito, una noche es Karina. No, caballito, así está muy equivocado usted, qué pena, ¿no? Yo con mi mujer llevo 4 años.
1: No, qué poco.
4: Cada quincena ella pone 100,000 pesos y yo pongo 100,000 pesos para compartir con los hijos de nosotros. Eso es de cada mujer no son iguales. Cada quincena salimos a pasear, vamos a cine, entonces no son todas las mujeres, hay mujeres buenas y mujeres malas, mujeres que valoran a los hombres, mujeres que no, y las mujeres que no valoran, entonces pues ahí sí lo veo muy equivocado, y pues el amor solamente ahí se enamora una vez y ya, y eso me pasó con mi mujer, ya llevo 4 años, mira. Y cada quincena es así, tenemos peleas, sí, pero ya, lo arreglamos, se arreglan en la cama y ya.
1: No, bebé, hermano, no.
2: Eso,
1: nada.
2: Y listo, por
4: en
2: más
4: cama y el resto ya. Nada.
1: Papi, va a llegar el momento en que esos acostones ya no van a valer la pena y ya no van a arreglar nada. ¿Por qué? Porque va a llegar el momento de que uno de los dos se van a aburrir. Es Tropicana 850. Volvemos en instantes, en el que no me duermo.
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1: ¿Qué pool le sirve? Yo usted quiero... le están haciendo una pregunta, usted no puede preguntar, no puede responder ambigüedades. Le están diciendo, hola.
2: ¿Qué quieres tú?
1: Está? Es como cuando usted está bailando, hay un merenguito, pero dígame un merenguito.
2: ¿Un merenguito?
1: Un merenguito.
2: Por ejemplo,
1: puede
2: ¿cuál?
1: Ser. A ver, bueno. Este merenguito, no por nada, ¿no? No por nada. Usted está bailando ahí el merenguito.
2: Caballo, cachón. Yo no quiero que me digan esa vaina.
1: Porque estamos en Bogotá, entonces acá uno saca a bailar a las chicas. Así un merenguito, ¿sí o no? Y usted le preguntan, ¿estudias o trabajas? ¿Usted qué?
2: Trabajo.
1: ¿Y usted qué va a responder? No, lo que ve en el camino. No,
2: no,
1: papi,
2: no,
1: usted
2: no,
1: responde.
2: No.
1: Ah, bueno. Entonces, si usted sale con una pelada y le preguntan, ¿usted quiere construir algo a futuro? ¿O usted está interesado en que en ese momento usted no puede decir lo que se vaya de orgánico?
2: Pero sabes que no, yo tengo rato.
1: ¿En serio, mijo?
2: Yo tengo rato que esa pregunta no me la hacen, Juliana. ¿Tú no sabes qué me dicen? ¿Vive solo o con tu papá? ¿O con tu mamá? ¿O con tus papás? Eso sí me lo preguntan. O sea, eso sí me lo han preguntado. Y yo en Barranquilla vivía con mi mamá. Entonces,
1: me voy a poner esa canción.
2: Me preguntaban eso, pero ¿tú crees que me preguntan que si quieren una relación seria conmigo? Ay, lo que pasa es que yo quiero un peladito contigo. Ya esa vaina, por ejemplo, a mí no me la han preguntado. Eso.
1: Papi, pero no. Vea, yo creo que una de las cosas que hace que uno tenga claridad es darla, ¿sí me entiendes? O sea, eso suena un poquito confuso, pero a mí me parece que después de cierta edad, yo creo que después de los 30, digamos, ¿sí? Usted ya pasó la etapa de los 20.
2: Sí.
1: O sea, a los 30 ya sabe, mi hermano, usted ya sabe si quiere quedar soltero, si usted quiere casar, si no se quiere casar, si quiere un
2: casarme
1: libre.
2: No.
1: Si
2: por ejemplo,
1: usted quiere tener hijos, si no quiere tener hijos, usted ya sabe, y usted le van preguntando eso. Ay, ay, la gente escandaliza y dice que cómo así que la segunda cita y usted ya está preguntando por hijos. Papi, tranqui, usted solamente está preguntando para ver usted en qué terreno está, no porque vayan a ir a tener hijos mañana.
2: No, pero esa vaina a mí sí me ahuyenta, esa vaina sí que si me preguntan que si quiero hijo, que si quiero otra vaina, sí, pasta Doria, chao bambino, porque ya yo tengo mi hijo. Yo en este momento no estoy autorizado para tener otro pelado.
1: Pues entonces usted dice eso.
2: Casarme tampoco porque ya me descasé.
1: Entonces usted le dice eso a la muchacha y tiene responsabilidad afectiva. Y usted le dice, no, mira que en este momento a mí no me interesa tener hijos. Y de pronto es ella la que le termina diciendo, chao, bambino.
2: También.
1: Ah, bueno.
2: También.
1: Pero está hoy, bien.
2: Pero hoy... Yo no sé, yo tengo mi percepción y mi convicción. No, nada, yo tengo mi convicción clara. Yo sé... que

0: solo. Uno quiere pasar la vejez acompañado.
1: Claro.
0: Toda la vida. Usted no toda la vida va a tener tiempo para brincar así, de ladito en ladito, de probar donde quiera, mi amor. Va a llegar una época donde usted se va a quedar es con lo que lo acompañó en bastante tiempo.
1: No, mi hijo, mi familia, claro que sí. En este momento vuelvo y te digo, yo no estoy autorizado para que jueguen conmigo, no estoy autorizado para enredar mis sentimientos en un corazón, yo no estoy autorizado para deprimirme, yo no estoy autorizado para que me salgan canas azules, ni verdes, ni marrones, yo estoy claro en lo que estoy y bueno, estoy trabajando, estoy construyendo mi vaina y ya, listo. Si tú crees en el amor, perfecto, estríate, yo sí no voy para esa, yo sí estoy claro, aunque ustedes me digan pito, flauta, telaraña, yo no voy para esa.
0: Yo sí quisiera.
2: Vea, se la dedico. Para que se la dediquen.
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1: Por eso pasa lo que pasa. Después están llorando. Ay, que el vagabundo.
2: ¿Cómo dice Cari?
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1: Bandido. Caballito, imagínate, te conté el pelado ese. Ese pelado me metió en los cachos, que no sé qué jugó conmigo, me dijo esto. Ahí está. No, si no querías enamorarte, ahí
0: cachos,
1: está.
0: Si me meten los cachos es porque viene alguien mejor que me va a cuidar mejor que ese.
1: Masoquista.
0: Me va a brindar más amor que ese. Me va a brindar más cosas lindas que ese.
1: Masoquista.
0: Me va a proponer cosas más interesantes que ese. Va a venir una persona que valore más los momentos, que valore más el tiempo compartido, que quiera decirle a usted, mi amor, ve, hagamos esta alcancía entre los dos para que nos vamos de paseo.
1: Pero preséntame esa mujer, Karina, Juliana, de pronto si es una amiga tuya, preséntamela, porque yo no la he conocido, yo no la he visto, no ha llegado.
0: Mucho gusto, Karina, pero para usted no sirve, listo. A usted le sirve solo los raticos y a mí los raticos.
1: No, señor, no.
0: Los raticos no me sirven.
1: Lo que, mira, y lo que pasa es que yo tengo mi corazón, ya lo tengo guardado en una cajita, en un cofrecito para que no lo lastimen. ¿Por qué? Porque ya me lastimaron. Por eso te estoy hablando con propiedad, por eso les estoy diciendo, mujeres, que a mí me han pasado unas charadas, unos chacos, y yo en este momento, Juliana, yo no estoy para que jueguen conmigo. Esa vaina
0: o
1: ya pasó.
0: ¿O será que usted es el problema?
1: El problema. Ajá, claro, cómo no.
2: ¿Sabe por qué, Cari?
0: El problema.
2: Vea, yo siento que a veces la gente le gusta empezar las relaciones, pero
0: hagamos esta alcancía entre los dos para que nos vamos de paseo.
1: Pero preséntame esa mujer, Karina, Juliana, de pronto si es una amiga tuya, preséntamela, porque yo no la he conocido, yo no la he visto, no ha llegado.
0: Karina, pero para usted no sirve, listo. A usted le sirve solo los raticos y a mí los raticos.
1: No, señor, no.
0: Los raticos no me sirven.
1: Lo que, mira, y lo que pasa es que yo tengo mi corazón, ya lo tengo guardado en una cajita, en un cofrecito para que no lo lastimen. ¿Por qué? Porque ya me lastimaron. Por eso te estoy hablando con propiedad, por eso les estoy diciendo, mujeres, que a mí me han pasado unas charadas, unos chacos, y yo en este momento, Juliana, yo no estoy para que jueguen conmigo. Esa vaina ya pasó.
0: ¿O será que usted es el problema?
1: Ajá, claro, cómo no.
2: ¿Sabe por qué, Cari?
0: El problema.
2: Vea, yo siento que a veces la gente le gusta empezar las relaciones, pero no.
0: ¿Cómo no?
2: Vea, pa ellos y pa ellas y pa elles. Bien lo dijo el gran Oscar de León. Los detalles.
0: Uy, llévala al cine, cómprale flores.
1: Por más que le compre flores, por más que le compre chocolate, por más que le compre un Ferrari, un caballo, papi, te van a coger y chinga para que sea serio.
0: Oiga, párenle bolas, vea.
2: Acuérdate.
0: Si les da de todo.
2: Ajá. Ahí.

0: cuernos, que se portó mal.
1: Caballo, ¿usted una de esas mujeres le ha llevado el desayuno a la cama?
0: ¡Claro! ¡Claro que sí! Ey, yo no te estoy diciendo que yo me casé.
1: Ah, pero no, la mondá no vale, o sea. Ese desayuno no.
0: Hombre, ¿cómo que no? Si ese es el que nunca tiene que faltar.
1: Ese desayuno no, no pasa la prueba, no,
2: es
1: papi.
2: Es que
0: usted come y queda con hambre.
1: Y quedó con hambre.
0: Mira.
1: No, así no era.
0: Yo ahorita, yo le voy a preguntar a esta mujer algo. La voy a meter en problemas, en chicharrones. Porque ella a mí los sábados me ha contado cosas, infidencias. Y yo voy a hacer que se confiese aquí. Y te vas a quedar con la boca abierta, Karina.
1: Bueno,
0: que ella al fin y al cabo me va a terminar dando la razón a mí.

0: Yo, vea, yo seré cualquier cosa en esta vida menos asolapada. Yo lo que, vea, lo que usted cree que mi novia no sabe, ella sí lo sabe. Lo que usted cree, eso es lo que no sabe. Ella mantiene con rabia conmigo, pero.
1: pero Julián es así. Julián es así.
0: Pero yo no soy mentirosa, yo lo que vi es descarada, eso es diferente.
2: Juliana.
1: Sí, es así, es así, es así, es verdad. Vea,
2: mira, como es de rico, como es de rico usted tener una pareja, estar bien tragado, enamorado y hacerle también bromitas, obvio, funciona.
0: Ay, ¿será que Cari, se quiere casar?
2: Sí, me quiero casar.
0: Vea, que Cari le tince, le arrodilla un cabrito.
2: Ay, Dios mío, qué rico. Obvio.
0: Por amor.
2: Yo me quiero casar.
0: Si es por esa persona. ¿Qué dice? No hay nadie.
2: ¡Ay, no!
1: ¿Qué le pasó a Shakira?
0: Contigo soy más fuerte porque... Uy, no me toques ese vals porque me matas.
1: ¿Qué le pasó a Shakira? ¿Qué le pasó a otra, por ejemplo?
2: Se
1: por ejemplo,
2: enamoró
1: por
2: el
1: ejemplo.
2: Tiempo que fue suficiente y ya después... Ajá. Se disfrutan.
1: Ajá, ¿qué le?
2: Y le dejó dos amores muy grandes que son sus hijos.
1: Sí, claro. Bueno, ¿qué dice la gente en Colombia? ¿Qué dicen los oyentes en Colombia? ¿De qué lado están? ¿De qué lado están? Y sean sinceros, no les dé pena. Hablen. Cojan un bando. Se van con Karina, se van conmigo. ¿Están de acuerdo conmigo? ¿No están de acuerdo conmigo? ¿Qué dicen? Hablen. ¿Para qué es lo que es? ¿Para qué con el cuento?
3: Póngale, caballito. La situación es esta. Cuando uno es como el marranito. Cuando a uno le llega la noche buena, le llega, amigo. Espérese que le llegue. ¿Oye, amigo? A cada marrano le llega su sábado.
2: Esa.
1: Y venga, yo acoge ese sábado, lo amarro. Y tenga para que se entretenga don Ramón y hasta ahí.
2: A caballito le han dado muy duro, como es de rico no es.
1: No, yo no he dado, no me han dado, yo he dado. Cuida una vaina.
2: No, mi amorcito, a usted no le han dado, papito. Si a usted le llega a nadar, usted disfruta la vida como es.
1: No, señor.
2: Se pasa rico. No. Ave María, es más, escuches esto, escuche eso. No.
1: Yo no como de mentiras, yo no como de fantasías placenteras ni pasajeras. Oiga. Yo voy a lo que voy y ya.
2: Tan linda y tan... pucha. Que le dediquen a uno cancioncitas. Si usted tuviera el amor de su vida en el frente, ¿qué canción le dedicaría?
1: Parranda, ron y mujer.
0: No, pero con el romanticismo la espantó. Con razones que no tiene a nadie.
1: Ah, bueno.
2: Yo creo que caballos de los que la ve al frente, ahí, ajá, mi amor, entonces que hay fium fan, listo, pum.
1: Yo.
2: Decirle, mi amor, venga,
1: yo,
2: mi vida.
1: Yo he dedicado canciones, por ejemplo, yo una vez dediqué una canción que se llama Estás Muy Buena, de Iván Villazón, es un vallenatico bien bacano, bien sabroso, y las mujeres saben que bacano, estás muy buena, así se llama. Y también le dediqué En Nombre de los Hombres. Y la canción dice: no juegues conmigo, te pido en nombre de los hombres, no juegues conmigo, ya no rompas corazones, bandida, carajo.
0: ¡Eva! Vea, el amor es tan lindo que hasta puede ser una cumbia de Lisandro Mesa, muchacho.
2: No.
0: Ay, pero no, negro.
2: ¿Cómo es de rico?
0: ¿Será que yo creo que caballito está resentido con la vida?
1: No, porque tú sabes que yo soy una persona feliz, solo que ya no creo en pajaritos preñosos, solamente eso, que me dicen, ay caballito, tú eres lindo, yo te amo, tú eres lo más lindo, tú eres lo más hermoso, yo no te voy a fallar, vea, yo no le creo esa vaina. Mi mamá me dijo, vea, no se confíe ni del pantaloncillo que lleva puesto, porque en cualquier momento se le rompe, y es verdad.
0: Caballito, vamos a hacer terapia aquí, pues, con Karina.
1: Ah.
2: Hágale, pues.
0: Vea, le voy a poner así como una, ahí está, a ver. Esta.
2: ¿Vamos a hacer terapia? Caballito. En este momento, caballito, ¿qué te hace falta? ¿Qué quieres? ¿Qué buscas?
1: Que las personas sean reales, leales. Que si quieren un amor verdadero, lo digan. Y si quieren vacilar también, que lo digan. Eso no está malo.
2: Un amor,
1: si no es que te montan en la pasión de Cristo y chao, llóralo.
2: Si usted quisiera un amor verdadero, ¿qué tiene que tener entonces para que usted lo acepte?
1: Nada. ¿Verdad? ¿Ah? Solamente, ¿verdad?
2: ¿Verdad?
1: Sí, verdad solamente.
0: Caballito, dime el nombre de esa sucia que te lastimó en el pasado.
1: Ya no. ¿En serio quiere que te lo diga?
0: Sí, por favor.
2: De una, ya, bótelo, desátalo. Olvídalo.
1: Si me estás escuchando, me estás viendo, perdóname, pero esa vaina no la he podido superar. Valentina. Ah,
0: Valentina, yo te he dicho a ti, dime con quién andas y te diré quién eres. ¿Por qué una Valentina? Es que
1: Valentina. Dios en ese momento me abandonó.
0: Usted le tuvo que haber hecho algo muy paila a Dios para que le mandara una Valentina.
1: Dios me desahució. Me mandó un ánimo en pena.
2: Le hubiera mandado, le hubiese mandado, no sé, Diana, no, una Adriana.
0: Eso.
1: O a peor. O a me deja sin zapato, me deja sin boxer. Oh,
2: Karina,
1: no
2: me.
1: ¿Por
2: qué sin boxer?
0: ¿Qué por qué sin boxer?
1: Vaya usted a saber, las Karinas y esas Marcelas son malas.
0: Karina no me dejará mentir, el nombre también importa, muchachos. Si usted se mete con una Valentina.
2: Mucho. En cambio, si usted se mete con una Karina, mi amor. Con una Karina. Karina, no, sí, Karina. Mi vida. Nosotras hasta detalle le compramos. Le celebramos el día por la mañana, por la tarde y por la noche.
1: Mira, yo sí sé que todavía hay amor. Porque esta mujer es muy romántica. Pero así como ella, ya no hay. Por ejemplo, Juliana tiene algo. Si yo me cuadrara con Juliana, yo sé que voy a la fija porque ella tiene algo.
0: Me destroza, no. Yo voy casi virgen.
1: Casi no, ya eres.
2: Casi, resulta.
1: No, y es que las mujeres tienen que ser así. Por ejemplo, Juliana te dice las cosas. ¡Bra, bra! ¿Cómo es? ¿Sí me entiendes? O sea, ella no tiene filtro, ella te lo dice. Y ella es muy real. Eso es lo que yo quiero, que me lo digan así, tal cual, prácata. Si no es que algunas se van por las ramitas y comienzan a decir mentiras y eso no va. Eso es lo que no me gusta. Yo estoy buscando una persona real, una persona que sea 100% real, caballo, que te diga las cosas como las siente y les parece. Pero hay unas que Juliana me echa mentira y esa vaina no va.
2: Caballo, ¿no? si usted de caso fue porque en algún momento dijo, güey, pucha, estoy tan tragado que...
1: ¡Pero me equivoqué! ¡Me fallaron los frenos! ¡Me fallaron las herraduras!
2: Pero el rezo... ¡Ah!
0: Hablemos de matemáticas, ¿listo?
1: Sí.
0: Uno diría que el amor es un sentimiento que uno no puede cuantificar.
1: Oye, pero bueno, o sea, ustedes me están dando lecciones cátedra de amor.
0: Claro, sí, papi, ponga cuidado.
1: Ah, no, pero Juliana ya se casó y Karina también, ya las realizadas. No, escuche, oye, qué vaina.
2: Pero escuche, la experiencia también. Así,
0: espere, ponga pues cuidado. Usted sabe que el amor no se puede cuantificar, ¿sí o no?
1: Ajá.
0: ¿Estamos de acuerdo ahí? Bueno,
1: sí, eso está bien.
0: En ese orden de ideas, usted diría, pero porque usted me preguntaría, Juliana, pero entonces, ¿por qué vamos a hablar de matemática en el amor?
1: Sí.
0: Pregúnteme.
1: Juliana, ¿por qué vamos a hablar de matemáticas en el amor?
0: Porque resulta que usted dijo que se equivocó una vez.
1: Sí.
0: Papi, todo el mundo se equivoca. Pero ¿qué tiene de culpa el amor? Son 145 países en el mundo.
1: Sí.
0: Usted me va a decir que porque equivocó una vez, y eso que eso no fue un error, pues usted aprendió, no es un error.
1: Es correcto.
0: Ah, bueno. Usted me va a decir que entre tanta asiática, europea, africana...
1: ¡Un esas asiáticas son peores!
0: ¡Americana! ¡Sudamericana, mejor
2: tiene
0: dicho!
2: Tiene de todo.
0: De todo.
2: Tiene de todo para escoger.
1: ¡No! Aquí mejor las colombianas.
0: Ah, bueno, que entre tanto corregimiento, municipio... que
1: y esas polerinas son peores.
0: Usted no,
2: ay, a mí no
0: va
2: me diga
0: encontrar...
2: así.
1: O sea, yo tengo la firme convicción y la esperanza... ¡Ah, esa sí es la mía! Que de pronto aquí en Bogotá la voy a encontrar, porque en Barranquilla no fue. Y tanto pueblo que también corretía por allá en el Atlántico, tampoco fue. De pronto
2: yo
1: aquí en la capital...
2: El problema no son las mujeres, caballito.
1: Entonces soy yo, ¿qué?
2: Es usted, tiene que empezar a analizarse. Yo no sé, si un baño de ruda.
1: Sí, es un pelado trabajador. No sé. Joder, conversador. Humilde. Una persona que no es díscola. O sea, soy un man bien. Oye, que. Joder, sí. ¿Por qué me ha ido tan mal en el amor? ¿Por qué razón?
2: ¿Quién sabe
1: qué
2: cuál
1: he hecho
2: es el
1: yo?
2: Error? Mire, ¿cuál será el error?
0: Sí, al final del programa de hoy no logramos, Karina. Que él crea por lo menos un poquito en el amor. Yo no digo que sea un romántico empernido, ¿sí? Yo no digo, ya los que escribieron poemas y libros ya existieron. Pero que crea un poquito en el amor, que crea que puede volver a enamorar. Yo podría decir ¡que vivan los mongólicos!
1: ¡Que vivan!
2: Ey, no, ponerle una canción al a joven ver. Para que empiece a confiar, no
0: del
2: sé.
0: Del amor, vea.
2: Uy, sí.
0: Te regalo el corazón, caballito. Te lo regalo. Imagínate. Listo, tienes que cuidarlo. Es.
2: Me gusta.
0: Es que
2: también,
0: si ustedes
2: ven,
0: vea, caballito está diciendo que no, que él cree en la amistad, sí, que él es muy buen amigo, que tiene muy buenos amigos y tal. Pero es que si usted ve, el amor no es tan diferente que la amistad, usted la tiene que cuidar. En ama de hoy, no logramos, Karina, que él crea por lo menos un poquito en el amor. Yo no digo que sea un romántico empernido, ¿sí? Yo no digo, ya. Ya los que escribieron poemas y libros ya existieron. Pero que crea un poquito en el amor, que crea que puede volver a enamorar. Yo podría decir ¡que vivan los mongólicos!
1: ¡Que vivan!
2: ¡Woohoo! Ey, no, ponerle una canción al a joven ver. Para que empiece a confiar, no
0: del
2: sé.
0: Del amor. Vea.
2: Uy, sí.
0: Te regalo el corazón, caballito. Te lo regalo. Imagínate. Listo, tienes que cuidarlo. Es.
2: Me gusta.
0: Es que si ustedes ven, vea, caballito está diciendo que no, que él en la amistad sí, que él es muy buen amigo, que tiene muy buenos amigos y tal. Pero es que si usted ve, el amor no es tan diferente que la amistad, usted la tiene que cuidar.
1: Y también me he embarcado mal. Me he embarcado mal. Mira, yo me he embarcado mal, me he enamorado de amigas, me he hecho ilusiones con una persona que no es, mejor dicho, a mí me pasó de todo. A mí me ha pasado, de verdad me ha pasado de todo, por eso yo digo, ¿qué está sucediendo? ¿Qué está pasando? Ya el amor no hay, ya el amor no existe. No, caballo, me han dado balache.
2: Caballo, es que el problema no es el amor, señorito, de verdad. Eso, eso no es lo malo. Lo malo es cosas. Le aseguro que usted encuentra una persona que lo acompañe, que le dé cariñito, que le dé buen afecto, es más, que lo acompañe para arriba y para abajo en todas las cosas. Usted se encariña, usted se coge, como lo dicen vulgarmente, usted queda, vea, más trago que calzón. ¿De qué?
1: De nada, de nada, de nada, de nada, de nada. De nada, nada, nada.
2: Ay, careza. Porque he perdido la
1: razón. Yo creo que este fin de semana es mi gran oportunidad.
2: ¿Sí?
1: Claro.
2: Hombre. ¿Y es que para dónde va o qué?
1: Ay, eso es lo que tú no sabes.
2: No, es que hay mujeres
0: para irle buscando unas amigas.
2: Ah, no, es que como le paré, Karina, que es que acá hay unas mujeres que tienen malos gustos.
1: Juliana.
2: Me anda
0: Juli, pero no solo ahí.
2: Caballito. No, vea. Ave María. No. No, no, no. Yo le dije a ella, ¿usted está segura?
1: Juliana, no seas así.
2: Y ella,
0: usted no sabe qué se va a meter.
2: Sí, pero ella dice que no, que sigue. Pero yo, mi compañero, el que trabaja conmigo. Sí, ese que le dice caballito y yo, ¿estás seguro?
1: Juliana.
2: Piénselo dos veces. Y si no, levante la mano.
0: Y levante.
2: Sí, sí, sí.
1: Oh, Juliana, tú no das ni 5 chavos por mí.
2: No, pa, no, jamás.
0: Caballito, así la veremos. Así, así la veremos.
1: A mí, mira, Juliana, yo solamente te voy a decir una vaina. A mí me dicen Mexana.
2: Mexana.
1: Sí.
2: ¿Por qué?
1: ¿Qué? ¡Polvazo! No.
2: Ah, pero es que no solo de polvo vive el hombre mío.
0: Porque estorba, ¿no, mijo?
1: No, no, no, no, cuidado, cuidado.
2: A ver, ¿qué dice Ander?
4: Tropicana, la más bacana, reportando desde Popayán. Sí, tiene toda la razón, caballito. ¿Para qué? Porque si Karina, cierto, fuera así lo que dice, ¿cuántos pobres no fueran detallistas con ella y ella les haría caso? Pero eso es algo que nunca va a pasar. Que un pobre sea detallista y Karina le haga caso. Es una mentira bien grande.
1: ¿Quién dijo? Mira, no. En la ciudad de Barranquilla me dice Vilma, aquí voy escuchándote, yo soy mujer y estoy de acuerdo contigo. Hoy en día, la gran mayoría de mujeres son unas interesadas. Van por el dinero, van por otra cosa. Y yo soy una chapada a la antigua. Ella sí va por el amor. Pero hoy en día, lastimosamente, Karina y Juli, ustedes saben que es así. O sea, hoy es así. Porque ¿dónde peladitas esas que andan por ahí? Van detrás de algo, del vacile, del flow, del perreíto y no más.
2: Bueno, pero caballo, la muchacha no,
0: le han dado muy duro.
2: La muchacha está viendo por su corazón y por su bolsillo.
0: Qué malo. Bueno, cambiemos más bien el tema. Bueno, pregunta, señora. Técnica. Hablando de amor y amistad, regalos de amor y amistad que usted diga, uff, flechada.
2: Listo, y para que vea, Karina, que usted no es interesada, diga, empiece usted y diga regalos que no sean, pues que no necesiten de un gran, de un bolsillo lleno, digamos.
0: ¿De un bolsillo grande?
2: Sí, sí, sí.
0: Regalos así que no necesiten de un bolsillo grande.
1: Vamos a ver con qué vas a salir. ¿Cómo?
0: Un ramo de flores. No necesita
2: sí,
0: mucho bolsillo.
2: Sí, no, eso no es tan caro.
0: Se consiguen fácil, se consiguen en la esquina, en cualquier lado, y uno queda enamorada, derretida. No me pueden dar un celular, no me pueden...
1: Ya. Pero di cosas que no sean populares, Karina. O sea, yo te salgo con un ramo de flores de 25 mil pesos. ¿Y qué me dices tú, chichipato? ¿Qué me dices, chichipato?
2: Pero es que los hombres están solos, muchachos. Vea, yo una vez no tenía platica. ¿Sí o no? Y ajá. A esa niña, igual que a Karina, le gustaban las flores. ¿Qué hacemos? Hay muchachas románticas y tradicionales.
0: Muy ricos.
2: Yo quería regalarle un ramo de rosas muy grande. Y pues la verdad, en ese momento no. Pues tenía presupuesto universitario. Ajá. Pero yo aprendí a hacer globoflexia. ¿Usted sabe qué es globoflexia?
1: Sí, claro, la figurita.
2: Sí. Y yo sé hacer flores con globos.
0: Yo compré un paquete de ese hijo de madre. Hice un ramo de flores de globos. ¡Oh! Eso no, quedó muy bonito.
1: Pero no es el globo, sino la intención y tu talento. Eso. Eso sí es bonito.
2: No importa, déjela, eso, déjela, termine.
0: Pero Cari, si yo le llego a usted con un ramo de flores de globos así bien bonito, hecho por mí, ¿usted no le parecería muy bonito detalle?
2: Hermoso. Es más, ese es de los detalles que usted nunca bota. Es más, usted a mí me hace una carta, le puede pegar una chocolatina, dice un detalle, y usted la carta la hizo a mano, mi amor, vea, los puntos que usted quiera.
0: Ay, sí, las carticas y la gente dejó de hacer
2: eso. Los puntos que usted quiera, usted lo puede guardar toda la vida solamente de recuerdo.
1: Ay, hombre, por ejemplo.
0: Y acá hay otra cosa, que no digan, ay, es que usted está apoyando mucho a Karina, que sí, que el amor, que porque usted tiene pareja, y claro, porque está enamorada, pero vea, hay unas parejas que duran muchos años y no necesariamente tienen una relación tradicional. Yo conozco gente que va a bares swinger, eso no es tradicional, pero mantienen juntos, cada quien con sus cosas.
1: Pregúntale, Karina, ¿te acuerdas cuando yo estaba en Barranquilla que les dije que si en algún momento ustedes iban, yo los iba a llevar a esa experiencia porque tú sabes que yo fui?
2: Sí.
1: Yo
2: sí,
1: no soy morronco, yo digo las cosas como son. Yo soy casi igual que Juliana. No, pero señor, yo no fui con ninguna mujer porque yo ando...
2: Juliana, sí. Casi que Juliana, ¿cómo así? Mi amor,
1: porque Juliana no es morronga. Juliana no es morronga, Juliana dice las cosas. Y también, porque yo soy pansexual. Mira, yo te voy a decir una vaina. Que yo digo las cosas así como me salen y yo digo las cosas sin filtro y eso de pronto a la gente pues le cae bien, hay otras que no, ay, ese caballo que no sé qué, no sé cuánto, pero yo
2: por
1: soy
2: ejemplo,
1: así. Yo te dije, el tema de bares swinger, hay parejas, hay para Juliana eso no es normal, eso es anormal, pero hay parejas que tienen ese estilo de vida y yo fui a ese bar swinger, que hay unas normas en ese WhatsApp que ahí te lo dicen y tú aceptas o no aceptas y hay un valor. Y yo fui, conozco eso, Juliana, pero qué bacano que se hablen de forma real. Y sabes que a mí me gusta esto y ya uno sabe a lo que va. Y eso
2: pero
1: me parece
2: es que
1: chévere.
2: Caballo.
1: Eso me parece bacano.
2: Por ejemplo,
1: ¿a ti te gustaría ese vacile?
2: Por ejemplo, me parece muy bonito. ¿Qué? A mí me parece muy bonito uno estar tragada, enamorada y que con la misma pareja que estás disfrutando toda la vida disfruten también otras cosas y experiencias, porque también hay que tener en cuenta las experiencias a vivir. Que diga, ve, amor, yo quiero hacer esto, ¿qué tal si lo hacemos juntos? O sea, o esta es mi fantasía, quiero hacer esto. Desde que lo hagan juntos, válido, lo acepto, me parece válido.
0: A ver, ¿qué vamos a escuchar? ¿Qué dice? Vamos a escuchar.
5: No, caballito jodido, papito, cagado con el agua lejos. Valentina son infieles, papi, infieles.
1: Las Valentinas, las Karinas, las Daniela. No. Vea, mujeres malas en la vida. Más malas que planchar y bañarse.
0: Hagamos una lista pequeña de
2: nombres. Los nombres.
0: Sí, hagamos una lista. Empieza, caballito. Caballito, hágale. De nombres de infieles.
1: Valentina.
2: Pero de infieles.
1: Daniela.
0: No, usted dice uno y vamos rotando.
1: Ok.
0: ¿Listo? ¿Sí me entendió? No me
1: Listo,
0: entendió.
1: Sí, ya.
0: Listo. Entonces, Valentina. Laura. Karina.
1: Karina, Juliana. sí, Karina, no. Sí. Bandida malvada.
2: Las Julianas.
0: Ah, bueno, no, ahí no me tocó a mí.
1: Las Andrea.
0: Uy, juepucha, pere.
1: Está fácil, Juliana.
2: Yo tengo la lista de hombres.
0: Marcela.
2: Yo tengo la lista de hombres.
1: Marcela, dale tú, Karina.
2: Camilas.
1: Darianas.
0: Ay, es que Daniela.
2: No, fastidio,
0: uy,
2: le voy a
0: Daniela algo. También paila.
2: Uy, no, pero es que las Danielas
0: son tremendas.
1: Carolina.
2: Sofía, tremenda.
0: Listo, Cari, empiece usted con la lista de
2: los
0: hombres.
2: Los hombres. No, huepucha. Los Juan.
0: Los Juan y todos sus derivados. Juan Esteban, no. Juan Sebastián, Juan David.
2: Juan Camilo, Juan David.
0: Juan José.
2: No.
0: No, Juan. Sebastián. Sebastián, bala fija.
1: Los Alberto.
0: ¿Alberto?
1: Sí. Tiene nombre ahuevado, pero son
2: Edgar,
1: bravos.
2: Edgar Alberto.
1: No, señor, yo me llamo Edgar Alexander, ya que la vaya.
0: El que tiene el coche.
1: Juliana, ya, por favor.
0: Mentira, es mi primer día, me
1: van a echar. Juliana, o sea, yo sé que tú eres así, pero ya, cálmate.
0: Está bien, ya.
1: Dios mío. Ajá.
0: A ver, ¿qué más? Daniel.
1: Sí.
0: Daniel es otro nombre infiel.
2: Los Camilos.
0: Uy, sí, los Camilos son tremendos.
1: ¿Sí? ¿Qué otro?
2: Ay. Que los oyentes digan los Piqué. Nombres. Que los oyentes digan.
0: ¿Cuál? A ver, ¿cuál Piqué?
1: Ay, no. Los Piqué. A ver.
6: Hazle caso a tu amiga, ella tiene razón. 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Y un par de cosas más.
1: Ya, que llame la gente. 601-348-7601 y lo diga de Juan.
7: Caballito, buenas noches.
1: Compadre.
7: De aquí en la ciudad musical de Colombia, Ibagué, Tolima. Si yo cantara a mi novia, le dedicaría la canción Señora Bonita. Yo he dedicado
0: canciones, por ejemplo, yo le dedico una canción Señora Bonita.
7: A mi esposa del alma. Caballito.
1: Mi hermano.
7: Karina Mamacita, desde la ciudad de Ibagué, ¿cuándo vas a venir?
1: Bueno, y para los oyentes que están ahí, para la gente que nos ve, hoy nos acompaña la mamacita, la encantadora Juliana Cardona. Juliana, ya lo saben, ella es extraordinariamente tropicanista y bueno, nos está acompañando, claro, pero por supuesto. Bien, señora.
0: Señor.
1: ¿Esa canción señor, cómo señor. Se llama?
0: Señor.
7: Si yo cantara a mi novia, le dedicaría la canción... Señora Bonita. Yo he dedicado
0: canciones, por ejemplo, yo le dedico una canción. Señora Bonita.
7: A mi esposa del alma. Caballito.
1: Mi hermano.
7: Karina Mamacita, desde la ciudad de Ibagué, ¿cuándo vas a venir?
1: Bueno, y para los oyentes que están ahí, para la gente que nos ve, hoy nos acompaña la mamacita, la encantadora Juliana Cardona. Juliana, ya lo saben, ella es extraordinariamente tropicanista y bueno, nos está acompañando, claro, pero por supuesto. Bien, señora.
0: Señor.
1: ¿Esa canción señor, cómo señor. Se llama?
0: Señor enamorado.
2: Uy. No. Oigan, de verdad, el amor es muy lindo.
0: Ay, perro enamorado. Es un perro enamorado.
1: ¿De qué se trata esa canción?
2: Varios. Ah, no, caballo.
1: Pero si yo no me la sé. En Barranquilla pues escuchamos otra vaina.
2: De un perro que estaba enamorado.
1: Ahí está.
0: A ver.
1: De Jason Jiménez.
2: De Jason Jiménez.
1: Ok.
0: Ay, a ver.
1: ¿Es esa?
2: Oigan.
8: Dice así.

0: yo no sé, Karina, a mí me parece que eso está, suena muy raro, ¿no?
1: Con el perro enamorado que era yo.
2: Vea, después andan llorando que los hombres somos un hijo de madre, que esto, que lo otro, por eso yo le estoy diciendo, si usted solamente quiere una cosa, es pasarla bien, pasarla bueno, usted hable, usted dígalo, usted, y si también, si quiere algo más, también es válido que lo diga, porque de pronto la otra persona también lo está buscando, pero hay unas que se van por la ramita y eso es lo que no me gusta y me voy a quedar ahí. Juliana dice que qué tanto me hicieron y yo no quiero que me lo sigan haciendo, y también le doy de consejo a los oyentes de Tropicana eso, mi amigo, no se enamore, no se deje meter los dedos en la boca, que se le metan otra cosa, pero los dedos no, y no traje entero, hable, y tampoco crea todo lo que le dicen y todo lo que veo yo.
1: Al contrario, consejo para los hombres, enamoren, pidan matrimonio, disfruten la vida, empiecen a imaginarse, no sé, con familia, con... Ay, yo por ejemplo quiero ser mamá.
0: Ay, sí, Cori sería muy linda de mamá, sí.
1: Muy linda.
0: Aprobado, cierto. Aprobado por Chayanne Emilio, sí, señora. Sí. Pero aprobado, no que vaya el papá a ser Chayanne Emilio.
2: A ella le gustan solo Brian, los coletos allá de Medellín.
1: Un Brian así bien lindo, no importa, con tal de que me ame y me quiera. Ah,
0: no,
1: sí.
0: Ay, no, es que Carilla es muy romántica, no, pero mami tampoco.
2: ¿Tú quieres tener tu peladito, Juliana? ¿Sí? ¿Te gustaría?
0: Sí, a veces digo que sí, a veces digo que no, no sé, es que tanto pelado ahí como en este mundo, no sé. Como que están pasando muchas cosas y a uno le empieza a coger como susto, pero también puedo estar paranoica, ¿cierto? Después del temblor. Pero Karina, rico, que fue por allá a ver tantas personas que necesitaban ayuda, pues uno empieza como a removerse el corazón un poquito y uno le da como susto.
1: Pero es que saben que a veces las personas que menos poder adquisitivo tienen es las que más piensan en bebés.
2: No es que piensen, sino sí, es que no se cuidan.
1: Porque tienen, muchachos, uy, Dios mío, eso sí me dejó muy impactada, porque la verdad, muchas familias sin una casa, sin comida, o sea, y con 5 muchachitos, con 6 muchachitos.
0: No, es que definitivamente.
1: Ahí uno sí lo piensa, pero muy lindo.
0: No, los pobres son muy fértiles, pues, hay que decir.
2: Pues eso parece un palo de papaya, los cortan y le sale leche. ¡Oh, qué vaina! Dios mío, bendito.
1: ¡Ey, Juli!
0: ¡Ay, mentira, no! ¡Mentira, molestad!
2: Ve, eso tiene los óvulos ahí mismito.
1: Están ovulando 24
2: horas. Óyeme, qué barbaridad, Dios mío. ¿Qué dice la gente, carajo?
1: A ver, don Hugo.
3: Karina, es esa, Karina, caballito, es esa. Déjela sonar.
1: Ah, la de la esposa. Sí, yo. La del perro enamorado.
2: Esa.
1: ¿Era la del perro enamorado? Tin, tin, tin.
0: Bueno,
1: muy buena.
0: Si ustedes quieren llamar y darnos un par de clasecitas sobre cómo mantener una relación, aquí mismo se la recibimos nosotros para que nos hablemos de ese tema.
1: Aprovechando.
0: Otra picaña.
1: Buenas.
4: Hola, buenas noches, Karina, Caballo y Juliana.
1: Señor, ¿qué más?
4: Por aquí desde Cúcuta, con frío, harto frío.
0: Uy, Cúcuta, mano, ¿cómo así? ¿En Cúcuta hace frío?
2: Sí, no hace calor.
1: No hacía calor, por allá no hacía calor.
4: Por eso.
2: Ah,
1: ok. Ah, en sentido figurado.
0: Ah, ya, claro, no, pero nosotros sí estamos mal ahí con lo del sentido del humor.
2: Sí. Compadre, ¿cómo le parece a estas peladas que todavía están pensando que los pajaritos quedan preñados y que hablando del amor, que voy a celebrar amor, que esto, que lo otro, y queriendo ellas convencerme a mí de que el amor todavía existe en estos tiempos, compadre?
1: Sí existe.
4: No, es que Karina cree que todos los hombres son influencers para creerle todas las mentiras.
0: ¡Ay, por qué! Huepucha. No, eso requiere como de suspense.
4: Porque como Karina le cree esto, a los influencers le cree todo.
2: Claro.
1: No.
2: Tan grande que esté y todavía creyéndole esos manes, está fregada, Karina.
1: Pregunta, ¿tú estás casado?
4: No, yo ya he sido novio, marido, el del proceso y el de repuesto.
1: Pero si fuiste o si llegaste a ser marido, o sea, esposo, ¿fue porque querías mucho a esa persona o no?
4: Ah, sí, no, eso sí, acá, comparto, o sea, yo entiendo al caballo que uno se casa es queriendo a esa persona.
1: Ajá. ¿Y cuánto duraron?
4: Y cree que ahí va a quedar.
1: ¿Cuánto duraron?
4: Pues, como un año de novio, como 4 de casado nomás.
1: Vice, no importa, pero creíste en el amor, disfrutaste de ese amor mientras estuvo.
0: Sí.
4: Sí, pero es que yo estoy como igual al caballo, o sea, es el síndrome del... del separado, del cachoneado, el síndrome, es difícil de superar.
0: ¿A usted me lo cachonearon, mi señor?
4: Ay, pues un poquito, por ahí nomás, ¿no?
0: Ay, un poquito. No, pero ¿cómo?
1: ¿Y usted era de los hombres detallistas?
4: No. De todos modos, yo sigo creyendo que el amor es de las etapas más bonitas que tiene un ser humano.
2: Mierda, compañerita. Juliana es la que le está poniendo eso, güey. Pero bueno, aquí en Colombia, que uno le pegue los cachos no importa. La cuestión es que ahí va, ahí viene el cachón, el venado. Esa es la vaina que uno lo jode y lo emputa.
4: Exacto, exacto. Es que yo cuando me di cuenta ya, chao, Abraham, porque es que sería uno muy conchudo, weón.
0: Venga, pero yo le voy a... ¿Cómo es que se llama usted?
4: Alexis.
0: Don Alexis, una no preguntita.
4: No está en la lista que usted hicieron, ¿no?
0: No, no, ahí no está. Alexis es puro, hombre fiel, puro hombre fiel.
1: Se salvó.
0: Alexis, venga, yo, oiga, le hago una pregunta.
4: No, es difícil.
0: Pero, bueno,
4: es difícil, muchachos, pero sí, todavía hay relaciones en este tiempo. Uno tiene que irse adaptando, uno tiene que quedarse. Yo tengo 51, uno tiene que quedarse cuando tenía 16.
0: Pero Alexis, usted está pensionado de pronto. Sí.
1: Alexis, mucho gusto, Karina.
2: Que si usted está pensionado, compadre.
4: Sí, señor. Obviamente.
0: Don Alexis, ¿de dónde vive?
1: Tan lindo, ¿no?
2: ¿En qué parte de Cúcuta?
4: Oiga, en Guaymala, caballo, le voy a dar un consejo.
2: Dígame, compadre.
4: No le pare bolas, que un hombre sin cacho es como un jardín sin flores, no luce.
2: Papi, esa vaina es como los brackets. Cuando te los ponen, los primeros días te duelen. Ya después te ríes con ellos. Ay, Dios mío, qué bacana y tal.
4: No, pero...
2: Esa vaina es así.
4: Pero sí. No, hay todavía. Sí se consigue, sí hay.
2: ¿Será?
0: Don Alexis, bueno.
4: Si yo soy discotequero, pues voy a conseguir una discotequera que todos los fines de semana va a estar en discoteca.
0: Ah, sí, señor. Don Alexis, si sabe cómo es la vuelta. Don Alexis, pero usted después de haber sido sobreviviente de cacho, ¿usted volvería a creer en el amor?
1: Volvería, ¿cierto?
4: Claro, y de hecho...
2: Oh, va, compadre, usted sí.
1: ¡Caballo! Otro que aseguramos.
0: Claro.
2: Compadre.
1: Otro que aseguramos.
4: Sin convivir, porque es que a veces cuando uno lleva tanto tiempo como que convivir y casarse, como que eso es la, esto como que eso trae mala vaina.
0: ¿Cómo así, don Alexis? ¿Usted tendría tabloso, como que como una noviecita o que ahí para el machuque y ya o qué?
4: Sí, nos vemos, salimos de viaje, nos vemos, compartimos.
0: Don Alexis, ¿dónde uno manda la hoja de vida o qué?
1: Hay un correíto, no sé.
4: Dígame, yo le mando el domiciliario.
2: Mi hermano. Yo le voy a hacer una pregunta pringamosera. ¿Con cuál de estas dos mujeres hermosas se quedaría? ¿Con Juliana Cardona, la caleña? ¿Con cuál de estas dos mujeres hermosas se quedaría? ¿Le haría una familia? ¿La casaría? ¿La pondría chévere, bacana? Mejor dicho, sus ahorritos y su pensión le daría. ¿Juliana Cardona de Cali o Karina Uribe de Medellín? ¿Una paisa o una caleña?
0: Él no tiene que elegir porque esa pensión le alcanza para las dos.
1: Y si quiere las dos.
4: Y es que el corazón es grande, ahí caben varias.
0: ¡Eso!
2: ¡Ah, vaina!
0: Ya sabe cómo es la vuelta. Don Alexis, lo queremos mucho. Gracias por escucharnos.
1: Chao.
4: Voy a volver mi influencia para que Karina me crea todo.
0: Ay, güey madre, pero
1: mi amor, ¿pero por qué es así?
0: Porque es que te está tirando tan duro.
1: Que porque una vez un influencer no sé qué dijo, entonces yo dije, ay, que me encanta.
2: Ajá, ya entendí. Bueno. El oyente también me dice, me pegaron los cuernos, me pegaron como, los cachos, pero yo sigo creyendo en el amor.
1: Como la influencer que Caballo mencionó ahorita, que dijo que después de tres relaciones a las cuales les dijo te amo, también dijo esta te amo. Y hace
2: así como fue, ¿sabes qué, mi amor? Es que mirándote esa carita, es la primera vez que me enamoro. Sí, Luis, cómo no, pero bueno, cada quien con su cada cual.
1: Y se enamoró y ese sí le propuso matrimonio, o sea que es real.
2: Y entonces, las relaciones anteriores, los que han estado mal son los manes, ¿verdad? Y no, ella no.
1: También se enamoraron, pero ya poquito.
2: Ah, ok. Y ahí ustedes sí no dicen que la que está mal es ella, sino el hombre, ¿verdad, Juliana?
0: Vea, escuche esta.
2: Ajá,
0: ya entendí.
2: Ajá. Bueno, el oyente también me dice, me pegaron los cuernos, me pegaron los cachos, pero yo sigo creyendo en el amor.
1: Como la influencer que Caballo mencionó ahorita, que dijo que después de tres relaciones a las cuales les dijo te amo, también dijo esta te amo y hace
2: así como fue, ¿sabes qué, mi amor? Es que mirándote esa carita, es la primera vez que me enamoro. Sí, Luis, cómo no, pero bueno, cada quien con su cada cual.
1: Y se enamoró y ese sí le propuso matrimonio, o sea que es real.
2: Y entonces, las relaciones anteriores, los que han estado mal son los manes, ¿verdad? Y
1: no,
2: ella no.
1: También se enamoraron, pero pues ya poquito.
2: Ah, ok. Y ahí ustedes sí nos dicen que la que está mal es ella, sino el hombre, ¿verdad, Juliana?
0: Vea, escuche estas canciones de amor que las de...
2: A mí me parece sí. Que te están cantando esa canción, Mona.
0: Así eres tú en mi vida, mi única salida.
1: No le puedo decir que es mi única paisita porque me levantan en la casa. No, ella me cae Dios bien, mío. Entonces tampoco va a decir nada, tranqui.
0: Es. ¿Sí? ¿Vio? Hay que ver a tú. Ah, vendrá.
2: Yo no.
1: Juliana. Cuidado.
2: Juliana, definitivamente tú eres debut y despedida. ¡No viene más!
5: Tropicana, la más bacana. Reportando la sintonía desde aquí, la ciudad bonita, Bucaramanga. Bueno, un saludo para la mujer más bonita, popular, dinámica, la señorita Karina. Yo le quiero un mensaje muy hermoso para ti, o sea,
1: a ver.
5: Que Dios te bendiga, te ilumine siempre, esa locutora hermosa, ejemplar, popular, dinámica, tan chéverecita, tan popular, o sea, tan chévere, la verdad sí, qué bonito. No cambies nunca, sigue siendo así, la humildad te hace grande, no te hace menos. Y qué bonito, eres tan qué locutora tan sencillita, tan especial.
1: Es fácil de enamorarlo a uno.
5: Bueno, y al caballo, deje de estar metiéndose con Karina. Yo, respétemela. Bueno, voy a opinar sobre el tema que están hablando. Bueno, para nadie es un secreto, que todo el mundo lo sabe, que hasta el más pendejo sabe, es que nosotros tenemos que entender que hay algo en esta vida que se llama actualidad. Actualidad es que todo se actualiza. Lo único que no nos actualizamos somos nosotros, que nos quedamos en el tiempo. Se actualiza un teléfono nuevo, un carro nuevo, todos los días, o sea, salen cosas nuevas, dinámicas. Entonces, los que no nos actualizamos somos nosotros. Eso de regalar flores, chocolates, serenatas, la ventana marroncita, eso era en un tiempo. Ahorita, lastimosamente, todo es material. Si usted tiene, a usted lo prestigian, o sea, lo olvidan. Pero si no tiene nada, pailas. Yo lo digo por mí, no es porque yo sea un mal hombre, yo me considero un buen hombre, gracias a Dios, me valoro tal cual como soy. Pero si yo no tengo un stand, un estrato, ninguna mujer se va a fijar en mí. Yo lo digo por la edad que tengo, 42 años, soy separado hace 5 años, y la verdad, no sé si es que yo soy muy exigente o qué será, pero yo todas las mujeres que vivo, primero lo miran abajo, desde la punta del zapato hacia arriba. Con eso se lo dicen todo. Yo escucho Tropicana, la más bacana. Saludos, Karenita. Y el
1: vea, mi amor, me flechaste.
2: Pero es cierto, interés, cuánto vales, y así como te ven, te tratan. Y hoy en día es eso, muchachas, aunque ustedes de pronto no lo quieran aceptar, no lo quieran ver de esa forma, hoy en día el bolsillo habla mucho, el bolsillo es muy importante.
0: A ver,
2: el bolsillo dice mucho.
0: Invíteme un café, hágame el favor.
2: Yo a Juliana, vaya es más, sacando, yo sacando. Ahorita le dije, Juliana, no te veo. Juliana, te llevo un café y yo a Juliana le doy hasta lo que no tengo, no joda.
1: Pero usted se lo da, pero empieza claro. A hacerlo en cara todos los días.
2: No, señor. Pregúntale a Juliana.
1: Me están preguntando por acá que si estamos en vivo en TikTok.
2: ¿Sí?
0: ¿Estamos, no?
2: No.
0: Ah, no estamos.
2: Está en vivo. Averiado. ¿Estamos por dónde? Tuyut. Ah, ok, listo, bien.
1: ¿Estamos por Tuyut?
2: Sí, solamente.
1: ¿Tuyut? Listo, vayan para Tuyut.
0: Vaya para Tuyut. Recibo una llamada más. Sí,
2: lo que tú quieres hacer está bien. Ya, verde, se fue.
0: Sí, se fue.
2: Sí.
0: Bueno, está
2: se
0: bien.
2: Se cayó,
0: yo
2: ojalá no
0: se
2: haya
0: raspado. Yo que le iba a decir que se jugara la suerte. Ya. Aquí. A ver.
1: Juégate a la
0: suerte. ¡Aló! ¡Hola, Tropicana!
6: Hello, buenas noches.
0: ¡Buenas noches, mi amor! ¡Oli!
6: ¡Mi Yuli! ¡Buenas noches, mi Yuli!
2: Amigo, vea, usted es un paisanito y resulta que a Juliana le gustan los paisanitos, pero no hablan al fin. Lo que hace el pollo.
0: porque sí.
2: Cuidado. Espérate.
6: Es que el frío hace milagros por acá, el frío hace milagros.
0: ¿Tú estás en Paso, mi amor?
6: Yo estoy en Paso,
0: Yuli. ¡Oh, chica! Le quiero preguntar.
1: Eso, mi amor, cabeza, mi amor, dice. Y yo sí le quiero preguntar, ¿tú crees en el amor todavía? ¿Estás casado o soltero?
2: No, dígale que no, compadre, dígale que no.
1: ¿Y cuánto, no, y cuánto tiempo?
6: Separado hace unos 4 años.
1: ¿Pero cuánto duraste?
6: 25 años.
1: 25.
0: Ah, pero 25 ya.
6: Me dañaron todo, es decir.
0: 25, ¿cómo es que llama usted?
6: John.
0: John, 25 años en la cárcel.
2: 25 años en la cárcel.
6: 25 años en la cárcel, ya los 25 años me asaltaron.
0: Ah, pero seguramente es porque usted es muy buen amante. A mí me han dicho que la gente de Paso es buen amante. ¿Usted qué dice, don John? Saque la cara por eso.
6: Eso sí, ¿para qué? ¿Qué vamos a decir que no?
0: Puchi, que mi man, anda, Karina.
1: Y que lo principal es que dan muy buena comida. O sea, no, comida te tienen full.
2: Oye, Jones.
6: De todo se le tiene, ajá.
2: Dice Juliana, tú buena serás caballo, Jones.
6: Yoko, buena zanahoria.
1: ¿Viste?
2: Pero, Juliana, habla con él, pero en el idioma pastuso.
0: Por eso, ¿cuál idioma? También serás bárbaro. A ver, venga, espera un momentico, hablemos del cuy. Pregúntale a Karina si ya comió cuy.
6: A ver...
1: Mi amor, yo no he comido cuy.
6: Quiere que la inviten ahora para los carnavales. Ahí se le tiene su cuy a Cari.
1: Mi amor, yo quiero ir a comer cuy y a conocer los cuyaderos.
0: Uy, juepuch.
6: ¿Quiere conocer un cuyadero? Ah, listo. Eso.
1: Yo venga, quiero ir a los cuyaderos de Paso.
6: Cuyadero.
0: Ay, no,
6: los tipos de cuyaderos.
0: No, eso ya se puso como de otro nivel.
2: Sí, claro. Pero si aquí tenemos una pastusa y ella dice que eso no existe allá.
1: Sí, porque es que en los cuyaderos, por ejemplo, hay cuyaderos que son solo para personas que quieren comer. Y hay otros cuyaderos que son solamente para las personas que quieren alimentarlo, ¿cierto?
2: Es correcto.
6: Ajá. Uh-huh. Esa es okay, la forma.
1: ¿A cuál de los dos cuyaderos me quieres llevar?
0: No.
6: Ambos. Primero para que se divierta y luego para que la goce.
1: Listo. Me apunto.
2: Ay, Dios mío.
1: Bueno, pues. Más de Pasto. Ah,
6: bueno. Obvio. Buenas noches. A que no me duermo. Bueno.
2: Listo, Jones, un abrazo, gracias.
1: Lindo.
2: 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Bueno, hacemos la pausa, la desconexión 9:50, es Tropicana, la más bacana.
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1: Y todas esas cositas románticas que uno cree que es estar enamorado y resulta que no. Al final, esas frases decían, no, estar enamorado es ver la peor versión de la otra persona y aún así quedarse. Me encantaría que escuchara a la gente como caballito que ya está desahuciado y no cree en el amor. Que obviamente tener una relación no es fácil, hombre. Pero vale la pena, creer en el amor vale la pena. Yo digo que sí, yo digo que qué chévere esa parejita. ¡Eso! Vea, es que imagine nomás ese panorama. Usted, después de cucho y de cucha, de viejo y de vieja, puede volver a ser esa persona que en las fiestas familiares de diciembre no tiene con quién bailar. Todo el mundo ahí casado, amacizado, bailando las canciones de Afrosound, porque estamos en Lobre y nos vamos para diciembre. Y usted solo, como el moco, llevando una y a la otra y a la otra. La abuela más confundida, tiene amnesia y la deja más loca de lo que está. No, no, no, no, así no es. Usted tiene que conseguirse una con la que usted pueda bailar las canciones de Afrosound en diciembre, en una sola baldosa. Unos temitas de salsa que yo te invite, hombre, a la Topa Tolondra en Cali, que te la bailes en una sola baldosa. Pero vos a la moza no te la puedes bailar en una sola baldosa. A esa que ves un fin de semana y el otro no sabes que se llamaba Valentina, a esa no la puedes amacizar en una sola baldosa ni llevarla a la fiesta de diciembre de la familia.
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1: Y yo te cada día más. Todos esos temitas ustedes los tienen que bailar con su esposa, con su querida, con la que se arrejuntó, con la mamá de sus hijos, con esa que usted ya le olió todos los pedos, con todo respeto, y usted sigue ahí. Los peores no solamente son físicos, muchachos, son mentales, emocionales, y usted tiene que quedar ahí. Hombre, obviamente que no vaya a pasar por encima suyo. Eso siempre con todo respeto. Señores, yo les quiero seguir preguntando si ustedes todavía creen en el amor, ¿por qué y por qué no? Si ustedes como caballito desahuciado y no creen en el amor, ¿pero qué me le hicieron? ¿Qué fue eso tan maluco? ¿Qué me lo pusieron a comer? Hay que creer, confíen en el amor.
3: Confíen, qué pereza los que no confían, los que hoy en día están sino aburridos pensando en un ratico y listo. Mi amor, hay que pensar también en las cosas bonitas que nos da el amor, en ustedes estar feliz. Usted ve que los que están enamorados cada rato en el celular y son sonriendo como bobos solos, y uno es como que este qué.
1: Cari, pero

0: que como cuando sé que mi novio o mi novia lo hace muy rico, pero para eso tuvo que practicar bastante.
1: Ay, no me mates aquí la pasión. Juliana.
0: Ah, pero es cierto.
1: Juliana, no.
0: Vea, usted,
1: pero poniéndose realista.
0: Una persona que tuvo que haber estado muy entusada para escribir esta canción fue Gali Galeano.
1: Pasa y siéntate.
0: Uy. ¿Te imaginas que usted le hagan esa emboscada? Ay, mi hermana.
1: Ah, mi amor, pasa y siéntese. Oiga. Tranquilízate. Uy. No. ¿Qué más te da?
0: Ay, Dios mío, santísimo. Imagínate. Que yo no soy yo, y que soy ese que usted iba a echar a la muela, pero le llegué yo.
1: ¿Usted qué haría? ¿Usted qué haría ahí?
0: Uy,
1: ¿entra,
0: no,
1: se sienta y baja la cabeza o le hace como estaba planeado?
0: Vea, yo lo que haría sería decirle, muchachos, calmémonos todos, ¿listo? Si nos organizamos, culiamos todos. Pues si ya llegamos hasta aquí.
1: Si nos organizamos, aquí pasamos, bueno, los problemitas los organizamos el otro día.
0: Sí, no, la ropa sucia, se lava la casa, sí, y estamos en un motel, respeten, muchachos.
1: Ay, no.
0: No, Cari, no, ya, en serio, yo creo que, no, yo agacho la cabeza y yo me voy, yo me voy. Y me voy, y estoy hablando de manera literal, me voy del motel, y además no le vuelvo a hablar a ninguno de los dos de la vergüenza que me daría. O sea, uno mientras que no lo pilla, muy sabroso, pero cuando usted lo pilla, hombre.
1: Ey, ¿cómo así que muy sabroso? ¿Ah?
0: Pues sí, pues yo me imagino, ¿no? A mí no, Karina, no me va a meter, imagino, en tus problemas.
1: Me enseñaron.
0: No, yo no soy mujer de poner cacho. Ah, yo no podría. Yo una vez le dije una mentira a mi novia y me pilló más boba. Y no tenía nada que ver con cacho. Imagínate.
1: En un momentico.
0: Sí, en un momentico. Le dije que me iba a entrar, que me entré temprano y me entré más tarde, porque estaba farreando.
1: Y ya con eso tiene para... Ya con eso, si usted no está haciendo nada malo, ya con eso tiene para...
0: Ya con eso, claro. Es que uno le tira la confianza muy fácil, hombre, Karina. No.
1: No, pero Gali Galeano sí tenía aquí... Uy, no.
0: Sí, esa canción estuvo compleja. ¿Qué otras canciones así como de dolor? ¿A quién también le hicieron mucho daño en las canciones? A ver, empecemos a hurgar en nuestro...
1: En Romeo Santos.
0: Uy, a Romeo también le hicieron mucho daño.
1: Romeo Santos.
0: A ver.
1: Ay... No, fue como La Boda.
0: Esa canción, sí. Uy, pero ahí también...
1: O que a uno le toque casarse, por ejemplo, que a uno le toque casarse con otra persona porque lo quisieron los familiares y usted está tragado, reenamorado de otra persona, ¿usted qué hace ahí? Ay, no, con estas canciones ya a mí me da ganas de hacer de todo.
0: Uy, juepuchica, no, donde me casen por... Uy, no... No,
1: y así se bebía antes, que los oyentes lo aclaren y verá, es que antes le decían, vea, ahí tengo mi muchachita, me alfar y se casa con ella, porque es que a mí me interesan las tierras que usted tiene y las cosas que usted tiene.
0: Ay, sí, eso tan horrible.
1: Y uno bien traga el otro.
0: No, ni crea que antes, Karina, en La Guajira, es que hombre, para preguntarle a Caballito, en La Guajira,
1: ¿con chivos?
0: Todavía. Y que usted cuántos chivos me da por mi hija y que yo no sé qué. Y bueno, eso ahí hacen su trueque por las muchachas todavía, en serio. Y además, dependiendo también, me imagino yo que de la región, allá las mujeres camellan. Y los hombres están sentados en su gran chinchorro y las mujeres son las que salen con los peladitos a trabajar.
1: No.
0: Ah, mija, si quieres nos vamos para La Guajira.
1: Arranquemos, pero eso así complicadito de poner la vaina. Es más, hay partes en el mundo donde si usted nace mujer... A usted le cortan, ¿cómo es que se llama?
0: El clítoris.
1: No, pero también le cortan como otra parte para que usted, bueno, el clítoris y para que usted no sea como tan femenina. Usted
0: no, para que no sienta placer, porque eso está prohibido, sentir placer.
1: Descarados.
0: Usted solamente puede procrear muchachitos y ojalá que sea varón, porque en otras culturas como que la mujer es paila, ¿no? Entonces, no voy a hablar de más. Creo que no las matan, pero sí las relegan. Y no pueden estudiar, ni trabajar, ni nada.
1: En partes donde las mujeres no pueden mostrar ni un dedito, pues porque es un pecado.
0: Hombre, claro. Ajá. En esos días...
1: Y son tapadas totalmente. O sea, usted medio muestra los labios y... Eso es que hay infidelidad.
0: No, doña Joana, no solapadas, tapadas, que es muy diferente, solapada usted.
1: No, pero dentro de esas tapadas que sí se ven aquí, sale más de una solapada.
0: Ah, mija, acá hay unas que solo les falta la burca, déjeme decirle.
1: Ah, no. Y no, pero sí, este mundo es muy teso.
0: Ah, sí, este señorita. Sí, pero es que, vea, la confianza se perdió en el amor, pero es que usted tuvo que haberse ganado.

0: A pulso esa desconfianza. La confianza usted la trabaja, se la gana, pero perderla es súper fácil. Y luego están diciendo, es que veas que caballito tanto que hiciste que yo no creo en el amor y se debió haber montado cacho de lo lindo en Barranquilla.
1: Y está y siendo locutor, por ahí dicen que no confía en un hombre locutor. No. Eso es complicadísimo, ¿no?
0: Locutores, no, es que si hombre no es familia de nadie, locutor menos.
1: ¿Oíste, Juli? Antes, por ejemplo, las familias tenían 10, 15 muchachitos.
0: Sí.
1: Hoy día, si digamos se tiene la oportunidad, ¿cree usted que las familias logren tener más de dos? ¿Más de dos muchachitos?
0: Uy, no, yo creo que ahorita la piensan bastante. Las generaciones cambiaron y el chip cambió, Cari. Ahora los pelados no quieren tener hijos. No. Vea, vea esta canción, por ejemplo.
1: A ver.
0: Muchas verdades en la salsa.

0: amor y amistad. Y es septiembre. Es que empezaron los breaks. Empezaron los breaks de Tropicana.
1: ¿Usted sí sabe la historia de esa canción?
0: No, no me la sé. Cuénteme.
1: Escuche.
2: Camille, tú no tienes. No tienes la culpa. Que tu niño esté llorando. Padre no cumpla.
1: ¿Vio? Que su niño esté llorando y padre no cumpla. Es que Eva María fueron por una leche y no volvieron nunca más. Es que vea, la historia de la desconfianza, le voy a decir yo, Karina, lleva años. O sea, usted también, esa cosa que dicen que uno hereda como lo de los papás y lo de los abuelos, eso es verdad.
0: Que lo que vivieron, obvio. Sí, totalmente.
1: Vea, la
0: sí.
1: Gente, le voy a preguntar una cosa, Karina, ¿sus papás están casados? ¿Están
0: sí,
1: vivos,
0: señora.
1: Primero que todo?
0: Sí.
1: ¿Están casados?
0: Casaditos.
1: Ya
0: sí.
1: Llevan bastante tiempo casados.
0: Sí. 30 años.
1: 30 años, mis papás son divorciados. Uh-huh. Y desde ahí es que uno empieza, ¿será que eso sí vale la pena? Lo que usted vive y ha vivido con su familia, con sus abuelos, con sus tíos, con su gente cercana, es que hace si usted, que usted crea o no crea en el amor, las historias que usted ve a su alrededor. Entonces, por
0: totalmente.
1: Ejemplo, yo porque soy terca.
0: Sí, yo soy terca.
1: Pero
0: no, porque se ve muy bonito, cuidado. Pero pregunta para los oyentes, está buena la pregunta para los oyentes. Notica de voz cortica y sencilla, ¿es casado o es soltero o divorciado?
1: Ajá.
0: ¿Cierto? Que manden ahí para nosotros hacer como, ve, ¿cuántas personas están casadas? ¿Cuántas personas son solteras? Y sabe que, Juli, está muy de moda el divorcio.
1: Sí, la gente, no, hombre, es que la gente cogió el matrimonio de recocha, es que casemos y luego nos divorciamos al año, a los 2 años.
0: ¿Para qué?
1: No,
0: eso
1: ¿para qué? No, entonces no se casan.
0: Y es más, se casan y no firman las tales, ¿cómo es que llama? Que no firman, que para que no le toque lo del uno y lo del otro, entonces que le toque lo del otro. Entonces
1: como la separación de bienes, ¿qué? ¿Sí?
0: Uh-huh.
1: Eso, sí.
0: Que
1: sí,
0: para que
1: claro,
0: no le toque entonces lo del uno y lo del otro.
1: Que cada uno con lo suyo. No, sí, para si uno se queda soltero. Sí,
0: ¿cierto?
1: O no,
0: vale, claro. Consigue uno así solo. Antiguamente usted tenía y lo que era suyo era de su mujer, lo que era de su mujer era suyo, todo se compartía y todo crecía también juntico. Es que todo ha cambiado mucho, eso sí, muchachos, yo siento que todavía se puede recuperar lo poco que queda.
1: A ver, escuchemos.
3: Entonces la dejé montar caballito, ¿cómo así que los locutores es lo peor? Entonces R&R, Pulgarín.
0: Ey, no.
3: Estas viejas están ardidas, pilas, caballito, pilas, no se las deje montar de esas viejas.
0: Ardidas no estamos.
1: No, caballito se fue. Adivine por
0: qué. Quedó tan ardido que lo dejaron por allá.
1: Yo
0: ahí
1: le compré
0: otra mujer,
1: una,
0: ¿cierto?
1: Le compré crema número 4.
0: Ay, mi amor, se le está picando la vaina. Juli, ahí hay otra mujer, ¿cierto?
1: Sí, nuestra productora Cami. Ajá.
0: Que Cami opine también. Cami.
1: Cami, que venga, opine.
0: Al favor.
1: Venga, opine.
0: Al favor.
1: ¿Por qué? No, venga para acá.
0: Venga, que no es para eso. Va, mentiras, cuidado. Es que hay que de verdad
1: ponte
0: saber.
1: Ponte esos audífonos, no ahí.
0: Si hoy día, o ahí al lado suyo, Juli. Ella
1: ah,
0: no
1: bueno, aquí. Ajá.
0: Oiga, belleza, bienvenida.
4: Hola. Todavía
0: ¿viste?
4: Sobrevivo.
0: Tres mujeres,
4: aunque
0: tres
4: no
0: mujeres.
4: Aunque no lo crean, todavía sobrevivo.
0: Un camino.
1: Tres
0: Vení,
1: mujeres,
0: pregunta.
1: Señora.
0: ¿Crees que todavía existe el amor y todavía se puede crear una familia, todo este tema?
4: Claro, 100%, mi gorda. Yo estoy convencida de que el amor existe. Además, el amor es un sentimiento universal, es un sentimiento que transforma las realidades, transforma el mundo, y obviamente que se puede hacer familia, 100% segura de que existe el amor, siempre.
0: Ahora, pregunta, ¿quieres casarte?
4: Quiero casarme 100%, pero sabes que hoy en día y con el paso del tiempo la concepción ha cambiado un poco. Porque...
0: Oiga, belleza, bienvenida.
4: Hola, todavía
0: ¿viste?
4: Sobrevivo.
0: Tres mujeres,
4: aunque
0: tres
4: no
0: mujeres.
4: Aunque no lo crean, todavía sobrevivo.
0: Un camino.
1: Tres
0: Vení,
1: mujeres,
0: pregunta.
1: Señora.
0: ¿Crees que todavía existe el amor y todavía se puede crear una familia, todo este tema?
4: Claro, 100%, mi gorda. Yo estoy convencida de que el amor existe. Además, el amor es un sentimiento universal, es un sentimiento que transforma las realidades, transforma el mundo, y obviamente que se puede hacer familia, 100% segura de que existe el amor, siempre.
0: Ahora, pregunta, ¿quieres casarte?
4: Quiero casarme. quiero casarme 100%, pero sabes que hoy en día y con el paso del tiempo la concepción ha cambiado un poco. Porque
1: es que Camila la voz de la experiencia mía. Ah, acá contratamos solo gente experimentada.
0: Yo quiero saber qué gente está conectada por ahí en el WhatsApp, en la línea, que quieran llamar, que quieran contar su anécdota. ¿Les pasó algo con su matrimonio que los dejó prácticamente sin ganas de volver a tener matrimonio? O de pronto, a pesar de la situación, dicen, yo quiero volver a casarme. Ah, bueno, una pareja que lo consienta.
5: Soy unión libre.
6: Que cada uno
5: con la pareja que tengo. Y llevo 10 años con ella. Sí, es un poquito complicadito. Porque es un poco difícil sobrellevar una relación. Dependiendo del punto de vista, el temperamento y la forma de ser de la persona. Ya, pero con relación al tema de caballito, de ahorita me voy con el caballito. Eso del amor, sí, ya es como si fuera un cuento de hadas. Ya, cuando uno entrega mucho, espera poco o no espera nada. Y sale uno tranquilado. Eso fue desde el punto de vista mío.
1: Ah, pero usted, yo le voy a decir una cosa, mi amor. Usted recibe lo que da. Si usted da poco, recibe poco. Esa es la ley de la vida.
0: Y no se pueden acostumbrar. Poneme la canción Costumbres, por favor.
1: Ay, juepucha, no.
0: Poneme
1: no,
0: Costumbres, no. Por favor. Vea, el que se acostumbra, mi amor, está perdiendo usted mismo, porque usted se está acostumbrando solamente a una compañía, a una vaina, a una cosa. Usted no se está acostumbrando a aceptar cosas nuevas. Y uno acostumbrado, qué pereza. Vea, póngale ahí.

0: No, Dios mío.
1: No. Sabes tú muy bien.
2: Uy, no. Convencida.
0: ¡Cántalo! Ahora sí que más duele. Oiga,
2: de que tú

0: una y otra vez.
1: Una y otra vez.
0: Y vuelve el perro arrepentido con su carita tan tierna.
2: No.
0: Y el rabo entre las piernas.
2: Ya, ta, ta, ta. A ver.
0: Vea, otro audio y personas que te están diciendo, Cari, que quieren creer en el amor. Vamos a levantar la esperanza de este programa.
2: Vamos a ver.
3: Buenas noches, Karinita. Buenas noches. Buenas. Oye, Karina, ¿cuánto equipo vale tú, para traerte para acá, para la Guajira?
0: Ay, juepucha, llamamos a la gente de la Guajira. Bendito ya, sea el Señor. Cari, yo se la vendo, ¿no? El negocio es conmigo, mi hermano.
2: Dígame cuántos chivos tiene y ahí organizamos.
0: Sí.
2: ¿Cuánto vale un chivo?
0: Empecemos con uno, yo no sé. ¿Le dirá que le preguntamos a Caballito ahorita cuánto cuesta un chivo?
2: ¿Cuánto puede valer un chivo? Eso no
0: pero,
2: vale
0: pero pongámosle, 50, pero pongámosle mínimo 20.
2: ¿20,000 pesos?
0: No, que mínimo 20 chivos. Empecemos por 20. ¿Quién da más?
2: Por 20. ¿Quién 20 da más chivos? ¿Quién gracias. Da más chivos? Ey, no. Terminamos aquí con
0: 400
2: una,
0: cada
2: con un
0: chivo.
2: Rebaño.
0: ¿Qué 400 cada chivo, vea?
2: ¿Vale 400 un chivo?
0: Mm.
2: Sí, así de caro son los chivos.
0: Ah, mija, es que usted sabe que el chivo es la moneda de la Guaira.
2: Oigan,
0: es que el chivo es la moneda. Ese lo une. ¿Usted ha ido a la Guajira?
2: No he ido a la Guajira, ah. Pero es que acá un chivo es re barato. Oigan, les tengo varios chivitos por aquí en Antioquia a la orden. Los chivos de Antioquia, eso es regalado.
0: Allá
2: aquí los chivos a Huerta Brega para dar más chivitos.
0: Yo sí fui a la Guajira, Cari, por eso le estoy diciendo. Ah, y me...
2: ¿Y te vendiste por chivos?
0: Yo, no. ¿Qué te digo? Donde yo hubiera estado soltera, lo pienso. Experimentar otro estilo de vida. Pero, hombre, no, yo me huelí unos chismes. No es que yo sea chismosa. No es que yo sea chismosa, Karina. No vaya a pensar eso de mí.
2: Espere, bueno, culturízate con Juli con este viaje a La Guajira, Bel.
0: Sí, vea, yo me huelí unos chismes. Y ahí fue que me di cuenta que el chivo era la moneda de cambio. Y usted no tiene que ser necesariamente, pues, como guajiro, pero usted sí lo tienen que aceptar. Si usted lo, digamos que usted es de Medellín y usted lo acepta en la Guajira, usted quiere pedir la mano de una muchacha guajira. En la misma transacción, mija, a usted le toca mirar de dónde saca los chivos. Si usted no sabe cómo es que funciona la transacción, el cambio, el cajero de los chivos. La granja.
2: Dizque, acompáñeme al cajero. Oiga, deme por favor 5 chivos.
0: Y el señor del taxi que me llevó ya luego al aeropuerto, él me contó, su esposa es guajira. Y entonces él fue a pedirle la mano y entonces le pidieron lo que son los chivos, ¿no? Yo no me acuerdo cuánto me dijo. Y obviamente el señor tiene como por ahí unos 60 años y la esposa tiene como 17, como 19, algo así.
2: ¿Cómo así 19 años?
0: Sí, pa' Dios.
2: Y no importa la edad, también ahí es para elegir.
0: No, y su familia la vendió. ¡Vendida! Vendida al señor de los 50 chivos.
2: ¿Quién da más?
0: ¿Cuántos
2: chivos?
0: Bueno, al señor de la Guajira, hablemos de negocios. ¿Cuántos chivos está dispuesto a dar por la linda Karina? Vea que es paisa, eso vale más.
2: ¿Qué más? ¿Qué más dicen los oyentes?
0: ¿Qué más? Vamos a ver qué están opinando.
4: ¡Le están poniendo cachos!
0: ¿A quién?
4: ¡Le pusieron el cuerno!
0: ¡No!
2: ¡Tranquilo!
0: No, ay no.
2: A ver, ¿qué más dicen?
0: Me están mandando videos, doña Ruth me está mandando unos videos muerta de la risa. Llamen y yo, pero deberíamos, ¿sabes qué, Cari? Como ponerle tema a la cosa. Pongámosle tema a la cosa.
2: Listo, vamos a ponerle tema a la cosa.
0: A ver.
2: Ok.
0: En el momento de la vida en el que usted está, si está casado o si está soltero, ¿sí?
2: Sí.
0: ¿Usted preferiría cambiar de bando? Te llame o nos dice, yo estoy casado, llevo 5 años casado y en este momento me gustaría estar soltero.
2: Listo, va.
0: Para que además hagamos la estadística que usted estaba hablando, Cari.
2: Vamos a hacer estadísticas en la que no me duermo a esta hora.
0: Sí.
2: Gracias a la bella Juliana.
0: A ver.
2: Vamos a contar cómo está usted sentimentalmente.
0: A ver qué tanta gente está creyendo o descreyendo en el amor.
2: Si usted en este momento tiene la oportunidad de elegir de nuevo su rumbo amoroso, ¿se quedaría donde está o diría, no, ya, me devuelvo? ¿Me quedo solterita? ¿O si está soltero, ¿querría en este instante conseguir su media naranja?
0: Oye, ¡ay! Vea, mientras que la gente viene acá al WhatsApp de Tropicana, uy, me dio mucho calor. Cari, usted sí
2: los chivos.
0: Sí, los chivos.
2: Cari, usted sí vio. Se entiende.
0: Usted sí vio. ¿Me lo hice por la chucha? Mucho cuidado.
2: No, cuidado.
0: Alfarí me respeta.
2: No, de aquí no la siento. Si la sintiera, de pronto diría: esta es prima de los chivos. No. Hay algo que me huele.
0: Cari, su merced linda vio este alcalde que se hizo muy famoso porque está guapísimo.
2: Lindo, lindo, lindo, lindo.
0: Lindo, ¿no?
2: El de Buena,
0: ¿no?
2: Vista.
0: El de Buena, sí, sí, Vista. Sí, sí. Bien, buena, sí, sí, la, sí, vista.
2: Uf, qué vista tan maravillosa, Dios mío. ¿A cuántos chivos hay que contratar para poder?
0: Uy, no, a ese sí le vale harto chivo. ¿Le?
2: A ese hay que darle chivo por la mañana, chivo.
0: Chivo. Dios mío, santísimo.
2: Y si no, que le diga yo chivo, no, no, no. Yo chivo, no, no, no.
0: Oiga, Andresito, señora. A ver, Andrés.
5: Tropicana, Andrés, la más bacana. Como dijo Oscar Wilde, si tu presencia no me va a brindar alegría y compañía, entonces, por favor, no me prives de mi soledad.
0: ¡Oh! ¡Uy, no!
2: ¿Cómo le dicen, mi amor?
0: Pues Oscar Wilde.
2: ¿Cuántos chivos vale usted?
0: ¿Cuántos chivos vale ese cerebro, mi amor? ¡Ay, Dios mío santísimo! Vea, otra cosa. ¿Se acuerda que al principio estábamos hablando, Cari, que... ¿Sí? Y este se estaba quejando que sí, que las mujeres son muy interesadas, que materialistas, interesadas, lo tuyo, rumba, dinero y fama. Uh-huh. Y dijimos, no, pero no necesariamente eso depende. Y hasta salieron a defenderlo, decir que usted es una interesada, que solamente lo de influencer y que yo no de qué.
2: No, papito, no, mamita, no, mi amor, no, oyentes. Es que le voy a decir una cosa. El que está acostumbrado a darse sus propias cosas no tiene el interés que se demuestra en otros lados. Por ejemplo, pienso yo, si uno tiene ya su platica, si uno tiene sus cositas, como dirían por ahí, lo que yo busco es amor, comprensión, ternura.
0: Ay, que me dé.
2: ¿Para qué voy a conseguirme algo que yo misma me lo puedo dar? No, a mí deme algo que yo no me pueda conseguir, a mí deme algo que me mueva, que me, o sea, que la vaina funcione. Porque si usted se da todo, usted se paga todo, usted sabe qué hacer, usted es trabajador, usted es trabajadora, usted vive bacano, nadie lo jode, nadie lo molesta. ¿Usted qué busca? Que complementen con otro tipo de cosas que usted no le pueda dar. No venga a decir que es que yo busco una persona que es que gane más que yo, que una persona que es que más... No, entre los dos es un complemento, es un complemento. Y muy bacano sería que usted llegue a un punto de su vida donde al unir fuerzas pueda crear algo más bacano. Eso suena muy a príncipe, muy a cuento de hadas, pero de que los hay, los hay.
0: Ve, Cari, y es que, ¿sabes qué? Hay unas mujeres, dime, que no colaboran. Es que las redes sociales ahorita no colaboran, hermana.
2: No, mijita.
0: No colaboran, y entonces creen que todos somos así.
2: ¿Y viste más de que, Medellín?
0: Sí, señora, porque allá está la fama, mija. Esta muchacha que es de Medellín, Cari.
2: Nadie lo jode, nadie lo molesta. ¿Usted qué busca? Que complementen con otro tipo de cosas que usted no le pueda dar. No venga a decir que es que yo busco una persona que es que gane más que yo, que una persona que es que más. No, entre los dos es un complemento, es un complemento. Y muy bacano sería que usted llegue a un punto de su vida donde al unir fuerzas pueda crear algo más bacano. Eso suena muy a príncipe, muy a cuento de hadas, pero de que los hay, los hay.
0: Ve, Cari, y es que, ¿sabes qué? Hay unas mujeres, dime, que no colaboran, es que las redes sociales ahorita no colaboran, hermana.
2: No, mijita.
0: No colaboran, y entonces creen que todos somos así.
2: ¿Y viste más de que, Medellín?
0: Sí, señora, porque allá está la fama, mija. Esta muchacha que es de Medellín, Cari, que uno quede como un jopo, porque entonces creen que es que todas somos así. A mí, si usted, sí, me va a regalar un perro, regáleme un chandocito, no para nada, yo lo recibo. Pero regálemelo con amor, con cariño.
2: Pero es que vea, ellas ya las tienen acostumbradas. O sea, ella está pasando de uno en uno y cada uno está es compitiendo no por el amor que le tengan, es compitiendo es por la plata que le den o las cosas que le den.
0: Ahí cierto, eso parece otro cuento.
2: Es que de verdad, ahí ya juegas otra vaina. Si usted a mí me va a decir que en redes sociales va a mostrar una y otra relación, esta casa, que este apartamento, estas joyas, el que va a llegar tiene que hacer lo mismo.
0: Sí, sí, sí.
2: Y si usted
0: sí,
2: muestra a todos, se atiene también a lo que llegue. Yo digo también que eso fue como por marketing, ¿no?
0: Sí, seguramente. Es probable, es posible, es viable. Oiga, le tengo esta canción para la gente no cree en el amor. O a la gente que de pronto está dudando, pero hay una cosa que es muy bonita y es irreemplazable. Y que así esté. Así esté divorciada, Karina, como en mi caso mis papás, o juntos como los suyos, nos regalaron una familia. Y eso lo dijo clarito Rafa Pérez.
6: Oye, mi cabro, Villamil, para ti, mi amor. Bendito sea Dios, porque no
2: lindos.
0: ¿Uno qué le diría a Rafa Pérez si en cada una de las berracas canciones que tiene dice, oye, milagro, Villamil? O sea, esa orinada que le pega a muchacha, mejor dicho, ¿y qué desconfianza va a haber?
2: Mi amor, lo tiene más amarrado que tamal.

0: Mira que hace poquito lo estuvo acá y él dijo como, no, es que yo me di cuenta que la mayoría del vallenato no le canta a la familia y eso es mi sueño y eso era lo que yo quería y Dios me lo cumplió y por qué no hacerle una canción si la salsa la tiene, si el merengue la tiene, pues yo no encontré un vallenato que valora sobre la familia y es lo que me hace feliz. Y yo creo que la familia es una motivación para que uno crea en el amor.
1: Y mira, después de tener los hijos, se casaron, tremendo matrimonio.
0: Ay, sí.
1: Tremendo matrimonio. Y siguen mostrando ese amor por todo lado. O sea, eso sí es de rescatar. Relaciones así bonitas y que, a pesar de toda la situación, ahí están. Mire cuántas veces se ha casado Luis Alfonso y Luisa.
0: Ay, sí, ellos se casan que cada año. Hombre, pero ahí también se necesita la plata, ¿o qué?
1: ¿Cuánto vale eso? ¿Eh? Ah, pero teniéndola no importa. No.
0: Pero mira que también vi una pareja en estos días. ¿Quién fue? Que tienen. Ah, pues, si mal no estoy, es este jugador de fútbol. ¿Ronaldo? Cristiano, sí.
1: Cristiano que se casó con lo civil.
0: Y vos viste que estaban ellos y los hijos y ya.
1: Cuando no tenían invitados.
0: Sí, cuando uno no es como fachoso, así tenga plata, vea, lo sencillo, la humildad, mi hermanito.
1: Nada más falta los que digan, ay, ese teniendo tanta plata no fue capaz de invertir, no fue capaz de pagar así sea un vestido de otra manera, no fue capaz así sea de invitar a la gente, qué tacaño, qué... A la gente no le tiene contento.
0: Hombre,
1: con nada.
0: Sí.
1: Lo único que sí es rescatable. Vea, hoy estamos sacándole a los oyentes todo el amor que se ve por estos días.
0: Cari, entonces contestemos a ver qué nos van a decir.
1: A ver.
0: ¡Aló!
1: Buenas.
2: Hola, buenas noches.
0: Hola, buenas noches, mi amor. Karina. ¿Cómo estás?
1: Linda, un bonzote. ¿Qué más, mi vida? ¿Desde dónde?
2: De la ciudad de Barranquilla, La Arenosa.
0: ¡Eso!
2: Miami.
0: La gente de Barranquilla, donde los hombres son más perros que en el resto del país.
1: ¿Cierto que sí?
2: Oh, bueno, amiga, la verdad es que el que perdona está ahí arriba.
1: Ay. Bueno.
2: El que perdona es Jesucristo, amiga. El resto todo es para los carnales.
0: Pero, amigo mío, amor, con honestidad, ¿usted ha montado cacho?
2: Uy, amiga, qué difícil me la pusiste.
1: Difícil, calla, no, eso es sí o no. Eso es sí o no.
2: Bueno, amiguita, yo te digo, bueno, sí, claro, sí. De verdad que la he embarrado, mi esposa no se ha dado cuenta, pero sí la he embarrado.
0: Vamos a mantener esa llamada anónima. Listo, es
1: más,
0: no nos digas tu nombre.
2: Mire, bueno, ¿qué te digo? El matrimonio... Para mi concepto ha sido una bendición. De pronto sí. Para muchos no, pero para mí sí.
0: Claro.
2: Que hay cosas malas, sí, como en toda relación van a haber cosas malas. Pero está de tu parte si sacas las cosas buenas y haces que eso persevere.
1: Bueno.
2: Sí, me entiendes. Tenemos dos maravillosos hijos.
1: ¿Y por qué a pesar de eso le pusiste los cachos, sinceramente?
2: Bueno, la verdad es que la vida estaba más buena que un cumi.
1: Ey, no.
0: Sí, viste, Karina, que hombre,
1: o sea,
0: no es gente.
1: La carne es débil, viste, los hombres son débiles. No. Ey, no.
2: O sea, y como te digo, no seamos todos, pero bueno, fue al principio del matrimonio. Ya hoy en día se puede montar aquí, güey, madre, la vida más rica, la más deliciosa, la más sabrosaza, pero la verdad es que me da igual.
1: ¿Y cuánto llevan
2: de matrimonio? Ya me da igual.
1: ¿Cuánto llevan de matrimonio?
2: 13 años de matrimonio, 5 años de novios.
1: ¿Viste?
0: 13 años de matrimonio, 5 de novios.
1: 17 años.
0: No, 18, mija, la matemática se la come. 7 años, ¿qué? Ah, no, 8, sí, 17.
1: La matemática se la come, la matemática. 17 años compartiendo entonces.
2: 18 años juntos.
1: Bueno, 18.
0: Ah, 18 o 17. Bueno, 18, ya 18. Él sabe más que nosotros, 18.
2: Bueno, ¿qué les digo? Vea, yo vengo de que mi mamá y mi papá, pues, mi papá nunca me reconoció. El hombre nunca quiso aceptar que yo era su hijo. Y sí. Mi mamá, pues, con todas las relaciones que tenía, no eran muy buenas, no eran muy sanas. Pero yo quise romper ese ciclo. Y gracias a Dios, pues, lo estoy logrando. Que no es fácil, claro, es que no va a ser fácil. que todas las mujeres joden. Eso es mentira, que no hay ninguna que no joda, pero eso es lo más sabroso, que hace una mujer que joda.
0: Mejor mujer que joda. Usted
2: lo sabroso que después que esta mujer te joda, tú la cojas por el pelo y taca,
1: como que respeta. ¡Mi amor, qué rico! Vea, le voy a decir algo, mujer que no jode es macho, eso téngalo por seguro.
2: Total, lo puedo asegurar. Ahí tienes que preocuparte.
1: Bueno, ¿y qué le recomiendas a esas personitas que dicen que no, que el amor no, que son así tercas como caballo, que es que uno nunca va a casar?
2: Lo que pasa es que yo te voy a decir algo. El caballo busca a un tipo de mujer. Si tú ves que una mujer todos los días tiene el pelo arreglado, las uñas hechas, los tacones caros, vestido caro, y usted ve que el bolsillo no le llega hasta allá, hermano, no se meta ahí. Que ahí usted, el bolsillo no le da para eso. ¿Sí me entiende? Sí. Pero usted tiene que buscarse una mujer de acuerdo a su bolsillo. Yo, que soy un man que vive en estrato medio, yo no puedo aspirar a una vieja que vive en Villa Campestre, para allá arriba, porque es que la forma como ella vive, yo no se la puedo dar.
1: O puede que entonces, sí, ella le dé a usted la vida chévere.
2: No, pero para que veas tú, lo que dice Karina es verdad. Hay mujeres que no buscan plata en un hombre. ¿Viste? Hay mujeres que buscan es que un hombre la trate bonito.
1: Que buscan
2: bonito.
1: La monta, claro.
2: Si
0: no gano por aquí, gano por allá, mi hermano. Pero en alguna parte tengo que ganar.
2: No es que el hombre no es que no tenga dinero, pero de pronto es que Karina está ahora mismo económicamente mejor que su pareja, pero más adelante, ¿quién quita que el hombre se contagie de eso de Karina? Y
1: dicen por ahí que un hombre con una buena mujer al lado progresa. O bueno, no una mujer,
0: sí.
1: Un hombre con su buena pareja al lado progresa.
2: Tiene toda la razón.
0: Sí, señor.
2: Y se lo hizo un hombre que de verdad está al lado de esta mujer que yo tengo, progresé.
1: Exacto,
2: serio, yo era tomador, yo era de todo. Y conocí a mi esposa y dejé de tomar. Uno dice, bueno, ya, mi hermano, o sea, llegó un momento en que ya todo aburre. Y ese cuento que, mira, las demás mujeres no tienen culpa que el caballo sea cachón. O sea, eso ya se le sale la mano a la mujer.
1: Eso o sea, es
2: ya, caballo, me da pena contigo, pero debe ser que tú tienes que ser un mal polvo, caballo.
0: No, mi hermano, es que ¿sabe qué pasa? Caballo le metió en la cabeza y en esos días me sacó y es que, no, que es que a caballo regalado no le mira el diente. Oigan,
1: bien tacaño que es. Pero venga, amigo, por ejemplo, así como existen las mujeres, así como nosotras, juiciositas, que le ayudamos a progresar.
0: ¿Como si nosotras quiénes?
1: Usted y yo.
0: ¿Quiénes?
1: Usted no.
0: Oiga, Karen.
1: Usted no le ayuda a progresar, no, a su Karina, mujer, obvio.
0: El oyente está diciendo la verdad, usted también le toca decir la verdad, mija. Usted
1: le voy a decir una cosa. No, porque así como existimos mujeres como nosotras, déjeme, yo me considero así, como nosotras que le ayudamos a progresar, existen mujeres que le ayudan es a gastar y a derrochar su plata, que eso sí, no le ayudan
2: total,
1: ni poquito,
2: total.
1: Lo dejan
2: es que,
1: en la quiebra,
2: mire,
1: lo dejan
2: es que
1: tirado.
2: En la viña el señor va a ver todo tipo de mujeres,
1: sí.
2: Pero tú decides con cuál te quieres quedar. En mi caso, yo quería una mujer que viniera de una familia que tuviera a su papá, a su mamá, que se llevara bien con sus hermanos, que no es mi caso.
0: Ah, mi hermano
2: es mi caso.
0: Lo importante, eso es lo más importante.
2: Entonces, ¿por qué? Porque si yo quería cambiar mi vida, si yo quería mejorar mi situación sentimental en todos los aspectos, yo encontré la mujer que yo quería. Y hoy en día te puedo decir, yo tengo una familia muy bella, mira, mis hijos se aman, mis hijos ven en mí que yo quiero mucho a su mamá. Yo soy muy mamador de gallo, yo le hago locuras a mi esposa y que la agarra y te talca, que el besito por aquí, que la otra.
1: Eso es rico.
2: Como un costeño que le gusta todos los fines de semana estar mamando ron. ¿Tú qué puedes esperar de ella?
0: Claro, sí, si es verdad.
2: Si tú coges una vieja que tiene unas amistades que de verdad es que tú preguntas y son más malas que, mejor dicho, que la roca de un cayo en tapa. Entonces ya tú entras a una relación donde tienes una expectativa de esa mujer mala. Entonces, a veces, nosotros mismos somos los que provocamos que escoges tú la mujer te sale mala y ya dices que todas son iguales. No. Hermano, usted tiene que tener un criterio para escoger a la mujer que usted quiere tener al lado. Si usted es trabajador, tiene que buscarse una vida que le guste el alcohol.
0: Saca la cara por los costeños.
1: Por fin.
0: Regáleme un aleluya si usted cree en el amor. Aleluya.
2: Aleluya. Yo creo en el amor.
1: Amor, venga.
2: Si no creyera en el amor, hoy en día no voy a ser la persona que soy. Se lo digo así. Tengo un suegro que es como mi papá, el papá que nunca tuve, una suegra que es mi segunda madre, una esposa espectacular, unos hijos maravillosos. Y te digo algo, lo más chistoso es que yo no sabía ni siquiera qué era compartir en una mesa, qué era comer en una mesa, no sabía eso. A mí eso me lo enseñó mi esposa.
1: Amor, venga, yo ¿y no usted sé, por cuántos chivos la compró?
2: A mí me costaba decir te amo, muchas cosas, porque yo venía de una familia que era muy difícil.
1: Amor, ¿que usted por cuántos chivos la compró?
2: ¿Por cuántos chivos qué?
0: ¿Por cuántos chivos compraste a tu esposa? O igual regalada salió cara.
2: No, yo creo que me salió súper barata.
0: Ay, mi amor, qué lindo.
2: Yo me gané la lotería y sin cogerla.
0: Ay, no, mentiroso, que usted ya la cogió, ¿eh? Hablar tanta.
1: Eso fue antes de.
2: Si tú hablas de la otra cogida, carajo, está más cogida que mejor, hasta por los oídos.
1: Ey. Bueno, eso sí, tiene toda la razón. Cuando usted falle en eso, papito, empieza a bajar la relación. Eso
2: es. Ay, no, mamá, me pasa lo que le pasó al caballo. Mamo cacho.
0: Exactamente. No, pero yo creo que esto aquí, yo le veo la energía al mil. Eso todavía pelecha.
2: Amiga, vea, el costeño tiene fama y no es gratis, que son sabrosos. No. Mujer que prueba costeño no mira cachaco.
0: Mi amor, pero yo le mandé la mano al paquete en esos días a caballito y me salió igual que el paquete de Yupi, lleno de aire.
1: Chiviao.
2: Mierda, ¿cómo así, hombre?
0: Sí, no, tenés que hablar con caballito.
1: Bueno, un besito, gracias por conectarse con A Que No Me Duermo.
0: Ay, Dios mío santísimo. Bueno, Cari.
1: Ey, Juliana, ¿usted qué hacía mirándole el paquete a caballo?
0: No, fue sin culpa.
1: Sí, la cabeza miraba.
0: Pues la cabecita estaba así haciendo.
1: Es que fue inevitable. O sea, el movimiento lo ameritaba.
0: Exactamente, sí, señora. Ay, Dios mío, me río muchísimo. Cari, vea, resulta que yo había listado una canción, porque es que hay hombres carao. Hay hombre que la sabía hacer como el oyente que nos acabó de llamar. Que bueno, no lo vamos a justificar, pero por lo menos, ojos que no ven, corazón que no siente, la hizo una vez. Sí. Ya no la hizo más, según lo que
1: nos dijo. ¿Se arrepintió? Sí.
0: Pero cuando usted le cantan esa canción, usted ahí que Cristian Nodal nos jodió.
1: ¿Ah? No, pero ya ahí sí no hay nada. No.
0: Ave María. Que usted le diga en la cara
1: que lo perdone.
0: Pues sí. ¿Y qué?
1: Pues ¿para qué? ¿Qué chiste? No, ¿ah? Yo ahí no voy. No. ¿Qué chiste? No, mi amor, salga con otra más clarita. Esa sí no me cuadra, pues. No, bebé.
0: Los empoderó.
1: Y así sí que hay un montón. Es que si nos comimos, si nos besamos, si nos... ¿Ah?
0: Vea eso, vea.
1: Oiga, nos entregamos.
0: Es que pero hasta ahí nomás.
1: No, pues... Tremenda flor, no, hasta ahí nomás, no, mi vida, venga, lo perdono, ¿qué quiere de almuerzo?
0: Ave María, Cristian,
1: déjala.
0: Ave María.

0: en el nombre no es familia ni persona ni familia.
1: Y es que solo fue una. ¿Usted perdonaría una? No, una tiene pachado, papá.
0: No, y que estaba borracho, que estaba borracho. Ay, qué pecado. Estaba borracho, ¿no?
1: Si eso hace borracho, imagínese.
0: No. Muchachos, la conclusión del día de hoy les estoy diciendo es que hay que creer en el amor, pero sea responsable.
1: Y hay confianza. Sí. ¿Qué más dicen? ¿Qué más dicen los oyentes?
0: Ahí vamos a ver qué más están diciendo los oyentes.
1: Y repórtense, no, está listo.
2: No, ahora sí se juntó el hambre con las ganas de comer. Pobre, pobre caballito. Ahora sí, estas viejas despedazaron a ese muchacho.
0: No, pero ustedes, ¿por qué lo defienden? Sí, antes nosotros estamos haciendo una labor social. Ni siquiera le estamos diciendo a él que se case, le estamos diciendo que crean el amor otra vez como él quiera. Pero que crean el amor, ¿sí o no?
1: Que no sea tan cachón, que qué pereza, que le va a terminar dando por ahí una bobadita, así que sigue así.
0: Vea, acá nos escribieron, quiero participar en el tema. Estuve casada 23 años y 3 de noviazgo, o sea, 26. Separada hace 7 años. Y hace ya casi un año vivo con una pareja. Fue una persona que llegó al año, espérame un momentico, fue una persona que llegó al año de estar separada. Entró a mi vida en el momento que menos pensé y no estaba buscando un hombre que me sostuviera, pero sí es detallista. Y como dice Karina, un hombre que me dé lo que no puedo comprar. Ah, vea, pues...
1: ¿Viste que sí? Sí. Es que es más, uno como mujer es como boba, como tonta, pero uno queda así, lelita, atragada, enamorada. Si a usted le llevan flores, si a usted de vez en cuando le dejan una notica, si a usted de vez en cuando le dan un peluche o le dan el peluche.
0: O le dan el pe también, cualquiera de los dos, ¿sí, señora?
1: Pero sí, es que hay muchas maneras. Y yo digo, que perdure al menos un poquito de esperanza de que sí se puede conseguir esa persona que te va a ayudar en muchas situaciones. Usted se imagina, vea, usted se enferma y si no tiene a nadie al lado, ¿qué? ¿Qué hace? Usted no tiene ni a su mamá, ni a su papá, ni a sus hermanos, ni a sus tíos, se enfermó. ¿Usted qué hace? Que llega al hospital y usted dice, ah, bueno, acompañante, no tengo. Listo. Acompañante, usted no va a decir, una de las que me acompañó esta semana, uno de los que estuvo conmigo en este resto de tiempo, el que va a aparecer. Mi amor, en las malas es donde la gente menos va a aparecer. Y usted pudo haberse comido a Mundo y Reymundo.
0: Sí, señor. Usted es que ahí es donde uno se da cuenta que es necesario uno tener ahí su pechuguita al lado, su compañero, su compañera
1: su
0: de
1: pechuguita,
0: vida.
1: Pechuguita, cierto.
0: Claro, sí, si le gusta el muslo, entonces el muslo también, el que usted quiera.
1: La rabadilla.
0: Le voy a decir que vamos a escuchar a Jaime porque otro pastoral le digo. Esto debe estar interesante.
1: Jaime, oremos.
3: Hola, muy buenos días. Digo buenos días porque aquí en Milán, Italia, son las 5:44, 6:15. Buenos días, Tropicanas. Yo escuchándolo desde las 4 de la madrugada.
1: Me encanta.
3: Y con respecto al tema, pues digo que, mire, yo estuve casado, ¿sí? Casado por 31 años que tiene mi hija grande, ¿sí? Tuvimos tres hijos, soy abuelo, pero ahora soy separado. Uy, no, qué chimba estar separado, no jodas. Es la cosa más rica, no jodas, no. Uno no se pierde un catre ni por el putas. Hago este labor aquí en Italia, desde junio hasta la mitad de agosto, hacen un festival latinoamericano.
1: Sí.
3: El mes de julio es mi mes de vacaciones. Me iba jueves, viernes y sábado a bailar. No soy uno que bebo, ¿sí? Una cervecita, máximo dos, de resto agua. Pero sí, jueves, viernes y sábado, una hembra diversa a la otra. Y no me la llevaba a casa mía, para nada, ¿sí? Me iba a casa de ellas, hasta el día siguiente, hasta las 6 de la mañana, 7 de la mañana, dormía allá y después en la noche, de nuevo, ¡tac! De nuevo en la discoteca, ¿sí? Al Festival Latinoamericano, aquí en Milán, Italia.
1: Juli, párelo ahí, vamos
3: y eran
1: a desconexión.
3: Todas tanas y Latinoamérica.
0: Párelo ahí. Así. Pero esta historia, como la Rosa de Guadalupe, mi amor, esta historia continuará en Aja, que no me duermo.

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0: mía, para nada, ¿sí? Me iba a casa de ellas hasta el día siguiente, hasta las 6 de la mañana, 7 de la mañana dormía allá y después en la noche de nuevo, ¡tac!, de nuevo en la discoteca, ¿sí? Al Festival Latinoamericano aquí en Milán, Italia. Y eran todas tanas y latinoamericanas, más jóvenes que yo. Yo tengo 51 años, todas de hasta muchachas de 20 años, 18 años, ¿sí? No sí. Joda. Y como aquí el europeo, las latinoamericanas también son enamoradísimos de nosotros los colombianos, porque dicen, como baila un colombiano, no lo mueve ninguno. Así ¿ninguno? Dicen las italianas, las latinoamericanas. Dice, el colombiano te baila de todo. El cubano no te sabe bailar el merengue como se debe. El dominicano no te sabe bailar la salsa como se debe. En cambio, ustedes los colombianos bailan vallenato, salsa, merengue. Hemos dicho, bailan de todo y lo mueven bien rico. Así como lo mueven bailando en la cama, la misma cosa.
1: Ah, no, sí, lo mismo.
0: No.
1: Vea usted.
0: Viernes y sábado, una mujer diversa a la otra, que sea peruana, italiana, hasta una china, no. me la lleva a la cama.
1: Ah, bueno.
0: Años, estoy ya separado de casi un año y no. Digamos, no regreso para atrás. No, prefiero estar solo el resto de mi vida.
1: Tanto digamos que tengo, internacionalizó presido, la bondad. 31, bueno, 25. Pues muy bacano por él. ¿Sí o no? Le voy a decir quien. Una cosa. Él dejó claro algo y es que hombre que no lo mueva bien, papito, usted ahí no gana puntos con nada. Hombre que no baile tampoco funciona. Hombre que no lo mueva, papito, baile, así sea merenguito que sino trotando. O sea, vaya empezando a sacar sus dotes. No vaya a ser así tieso, muchachos, porque si es tieso aquí... No, pues abajo sí debería estar tieso, pero no en el resto. ¿De qué me sirve que esté tieso abajo y que no siga funcionando como debe ser?
2: Sí, hay que hacer la caída de la hoja, el helicóptero, todas esas
1: ¿cómo
2: cosas.
1: ¿Cómo es que es el salto del tigre? Claro, salto del tigre. Mi amor.
2: Cuidado con esos saltos que usted... No.
1: Vea, Cari, como yo estoy enamorada, voy yo con esta canción.
2: No, qué rico.
1: Le toca a usted. Y así cada uno con su situación actual sentimental me va a decir qué canción le sale en este momento. Joda, yo se la pongo. Póngame, eres mía de Romeo Santos.
2: Ay, Dios mío.
1: Oiga, póngame. Póngame, verá que me gusta la primera partecita. Vea, te lo juro que yo escucho estas canciones. No, lo que siente este oído lo siente el otro. Oiga, escuchen esta parte, vea,
2: a ver,
1: póngale
2: ahí. Y como yo estoy enamorada, voy yo con esta canción.
1: No, qué rico.
2: Le toca a usted. Y así cada uno con su situación actual sentimental me va a decir qué canción le sale en este momento. Joda, yo se la pongo.
1: Póngame, eres mía de Romeo Santos.
2: Ay, Dios mío.
1: Oiga, póngame. Póngame, verá que me gusta la primera partecita. Vea, te lo juro que yo escucho estas canciones. No, lo que siente este oído lo siente el otro. Oiga, escuchen esta parte, vea, póngale.
2: A ver,
1: póngale ahí. Sospecha
2: que soy ay, le va a robar la flor.
1: Rico.
2: Claro.
1: Bueno, oyentes, despáchense con canciones. Cancioncita que les salga, no importa. Si es de
2: amor, de desamor, de cacho, de lo que sea,
1: de
2: mijo.
1: Cacho, de lo que sea. Canta una champeta, póngala. Que es que me encanta una de las que utiliza uno para lavar y planchar, mi amor. Se vale, funciona.
3: No, este viejito está más tirado. Si fuera así, entonces a mí me lloverían. Jesús, María y José, yo vivo en Suecia y es pura paja.
1: No.
3: Latino, no come latino en Europa, mijo. No. Y menos un viejito con muchacha joven. Eso es en Colombia, papi. Por aquí eso no se debe hablar paja.
1: No es cuenta.
3: Están hablando puro chicharrón. Karina, ahí le mando mi video para que vea. Entonces a mí me lloverían.
2: Ay, querido, mandó. Y mandó video.

0: Una canción que me sale como anillo al dedo en este mes de septiembre es Tu amor me hace bien, de Marc Anthony.
1: Con una canción, el rayo que acabó de caer, le cuento pues que compone. Están cayendo en Medellín rayos y centellas.
2: Ay, qué lindo que uno le digan que el amor de uno le hace bien a otra persona. Tanto mongólico que hay por ahí, claro.
1: Juliana. ¿No? Pero sí hay, así, de esos mismos y con esas mismas características, hay.
2: Ah, hombre. Mentira, los quiero mucho. Ustedes son lo máximo, señores. Vea, este, otro audiecito, escuchemos a los oyentes, pues.
3: Hola, Cari, señorita hermosa, Oli. ¿Cómo está? Buenas noches.
1: Qué amor, ¿cómo estás?
3: Desde acá, Nariño. Quiero que me ponga la canción Siempre Seré. Siempre Seré, siempre una salsita romántica, hermosa. Ajá. Porque sí, se cree en el amor a pesar de todo. Ay, yo llevo igual, hemos pasado muchas cosas. Y siempre hemos salido juntos, hemos estado a punto de coger cada uno por su lado, pero no nos damos cuenta que problemas siempre hay en la vida y en toda pareja. Sí, pero total. Solución y amor, súper. Hemos pasado muchas cosas juntos y por eso me gusta la canción Siempre Seré. Muchas gracias, que Tropicana la más bacana.
1: ¡Vio! A partir de hoy decreto que el amor sí existe.
2: Sí existe, el amor existe el amor, en todo lado.
1: El amor sí existe, mi amor, es sino que usted ponga los patines para que pueda funcionar como debe ser.
2: Exactamente.
1: Exactamente.
2: Dios mío, uy, esta canción es muy buena, señor, lo quiero mucho.
1: Déjala sonar un minutico.

0: Otro audio.
1: Muy buena la canción, me encanta.
0: Está nítido, vamos bien.
1: Muchachos, ¿qué los está identificando hoy, mi amor? ¿Usted qué lo identifica? Si está enamorado, una canción que le haya dedicado a su esposa, a su novia. Es más, estamos regaladas a su moza. ¿Cuál es la canción que uno le dedica a su moza? Y ojo, moza, hey. Usted no tiene que estar orgullosa de ser moza, ¿eh? Será así. No, señora.
0: Dice contenta. Dice que, ay, yo soy moza más buena.
1: Ay, sí. Rico, no, descarada. No, señora, descarada. Sí, descarada. Tampoco.
2: Hola, cosita rica. Mamacita, oye. Garina.
0: Uy, sí, lindo.
2: Hermosa.
0: Qué mal. A ver, ¿qué pasó?
1: Ah, eso fue audio para tirar los perros y ya. Se fue, ay, vino, no, tiró los perros y
0: canción,
1: se fue.
0: Canción para tirar los perros, ¿ah?
1: Vea, ahí está. Ah, le estaban pidiendo otra vez perro enamorado, pero bueno, ya la pusimos. A ver acá.
2: Tropicana, la más bacana. Con Harris desde Cúcuta, Julianita, Harris. Bienvenida. Karinita, reina linda, un abrazo.
0: Mi amor.
2: Una canción bonita, una canción para enamorados, puro amor de Diomedes Díaz, para enaltecer a las mujeres, para enaltecer a ese ser que se ama.
0: Listo. Ay. ¿Y sabe qué, Juli? Mm. Son las 11:11, decretó esta hora mágica para que usted lo pida.
1: Mi amor, si usted hace rato quería un amor, usted estaba manifestándolo y lo que estaba haciendo es entrar en negación y diciendo, no, yo no quiero esa vaina, no joda. Ese es el momento, Karina, le da el permiso. Diga, 11:11, el amor viene a mí. 11:11, la sí. Chocha viene a mentir.
0: Que se acerque a mí todo lo que esté parado, todo lo que esté sostenido, todo lo que esté... inclinado. El corazón está listo para recibirte con amor. Aprovechen que segundos.
1: Manifiesten, muchachos, un amor bonito. Lo demás viene por añadidura. Usted sabe que lo del polvo menos para algo. Que le dure. Venga, uno que tiene que hacer para no perder la llama en una relación tan larga. Yo quiero que me den el consejo porque hay gente aquí que digo, llevo 10 años de casado. Yo llevo 20 años de casado, 25 años de casado.
0: Hacer caso.
1: No, hacer caso. No.

0: No, no,
1: usted
0: pongámonos
1: hace caso
0: de 10,
1: y perdura.
0: Karina. Usted hace caso y perdura.
1: No,
0: y...
1: pero yo estoy hablando es para que usted no se le baje la rechera con su esposo y con su esposa. Eso es lo que estoy hablando. Porque eso después de tanto tiempo prestando de chéchere, usted ya, lo, ya el chéchere
0: ya usted
1: siempre
0: le conoce todos los rincones al chéchere.
1: Hombre,
0: ya,
1: claro.
0: Ya la de esquinas oscuras, ya las conoce.
1: ¿Usted cómo no le pierde la novedad? O sea, ¿cómo hace? Necesito la gente que tiene esposo y esposa de rato que me diga cómo es la jugada. Porque yo sí me quiero aprender el truco, le digo. Porque es que ahí es donde es que uno no anda buscando en la calle lo que no se le ha perdido. ¿Para qué salen a buscar lo que en la casa tienen? Es más, estoy berraca, voy a contestar una llamada.
0: A ver, ¿qué dicen? Buenas, buenas, buenas, buenas.
1: Hola, buenas noches. Al otro vegana.
2: Hello. Hola, mamacitas hermosas, ricas, preciosas.
1: ¿Estás casado, soltero, trabajas o estudias?
2: A ver, ahora sí, yo les voy a responder todo el cuestionario que ustedes quieran. ¿Qué quieren preguntar?
1: Ese es.
0: ¿Está casado? Él le puede responder la pregunta a Juli. ¿Estás casado,
2: casado
0: o no?
2: No. En unión libre llevo 22 años.
1: ¡Ay, juepucha! Ese fue.
0: Listo.
1: Bueno,
0: listo,
1: mi amor.
0: Juli. Pregúntele, despáchese.
1: Voy a poner música de tensión. Me espera, me dan el favor, Lice.
0: Listo, mientras me vamos preguntando.
1: Listo, entonces.
2: Bueno,
1: pero espérate un momentico. Para poder preguntarle lo que yo quiero saber, quiero y necesito saber si usted ha montado cacho.
2: Sí.
1: Listo, ha montado cacho. ¿Ha montado mucho cacho, poco cacho?
0: ¿A qué nivel? ¿A qué nivel, por
2: quiero
0: favor?
2: Quiero montar dos cachos más.
1: Ay, no, ay, no, no, no, no, no, no, no, no, no.
0: Aquí montaría uno nomás, pues, pero mentira, no, siga.
1: Y le va mejor por acá. Mentira. Ah. Mi amor, venga, pues bueno. Sí. No, ahora sí.
0: A ver.
1: ¿Usted cómo hace para mantener la llama prendida pensando que todavía está encendida la llama? Mejor dicho, ¿usted todavía le pega el peluche?
2: Sí, claro. Eso toca todos los días, o si no, se apaga.
1: Mentiroso que todos los días no es.
2: Ah, ¿en serio que sí?
0: Día por medio.
2: Creo que pues día por medio es pero para el impotente, pero yo soy potente.
1: No, eso es el que mucho
0: bueno,
1: habla,
0: entonces,
1: poco hace.
0: Si es tan potente, ¿por qué montó los cachos?
2: Porque, pues, uno de hombre, de verdad, pues, tienen ustedes toda la razón, la carne es débil, pero entonces, pues, también no vamos a caer o no nos vamos a echar el agua sucia solamente nosotros los hombres.
1: Ajá.
2: La verdad, y con todo respeto, es que hay mujeres bandidas.
1: Uy, a mí me montaron los cachos muy feo, le quiere decir, en mi casa, ¿cómo era? Es que yo le he contado historia a Karina.
2: A lo bien, mujeres muy bandidas, entonces.
1: Sí, hay mujeres muy bandidas.
2: Se atraviesan y... pues, ¿tocó?
0: Pero no, si se atraviesa y las bandidas no son ellas, el bandido
1: es
0: usted,
1: que
0: papito.
1: Yo una vez iba caminando y me atravesó un chéchere y yo dije, ven.
0: Aprovechemos, venga.
1: Está bien parqueado.
2: No, mira, lo que pasa es que yo sí le voy a ir dura.
0: No.
2: Pero realmente, no, uno siempre va a amar y va a querer es lo que tiene usted en casa, ¿sí? Porque la mamá de sus hijos, es una persona, digamos en mi caso, es una persona que lleva 22 años viviendo conmigo, ¿sí? Y pues sí, monté cacho, pero no, eso fue, no es mentiras que hayan sido varias veces, no es por molestarlas. Venga. Fueron dos veces, pero realmente, vamos a decirlo así vulgarmente, es que nadie lo hace igual que la que tiene en la casa usted. Eso es lo que pasa.
1: Ah, bueno, eso es lindo. O sea, pregunta.
0: Pregunta. ¿O siente que está es más bien acostumbrado?
2: Son las dos cosas, la verdad. Porque es que cuando usted da mucho, hay veces es la costumbre para ellas o para usted las mujeres. Ya se vuelve, es como que ya me tocó y no es por parte mía, ¿sí? Sino que hay veces uno las ve tan cansadas, ustedes como que en la misma monotonía, entonces uno dice, estoy dando mucho por poco.
0: O sea que la culpa es el cansancio.
2: Sí, más bien es como la monotonía, como el cansancio, entonces cuando se les prende la llama del amor a ustedes, Eso es muy

0: Pero cuando amanecen con el pie izquierdo, ya entonces ese día todo es, el malo es uno de hombre, ¿sí? Así uno no quiera y así uno no sea.
1: ¿Ustedes como pareja son de los que utilizan juguetes sexuales y todo esto para reavivar la llama del amor o dejan todo igualito a como el primer día?
0: No hay necesidad, no hay necesidad de pronto de buscar algún objeto sexual para uno encender esa llamita, ¿sí? Más bien lo que sí se sugiere o lo que yo sugiero sí es salir de la monotonía. Que digamos en un ejemplo, bueno, hoy nos vamos y nos tomamos una cervecita y ahí arrancamos para residencia, ¿sí?
1: Ya.
0: Así sea lo
1: mismo, pero igual no. ¿Moteliadita saca de la rutina? Sí.
0: Claro, sí. Pues en mi caso sí.
1: Sí, totalmente.
2: Bueno, mi amor, ¿sí? Si usted hoy tuviera la oportunidad, sin daños, de esta, o sea, usted nadie le va a decir nada. No es ría.
1: Nada.
2: Sin daños, sin prejuicios, sin juzgamientos. Karina no le va a decir nada. Usted uno
1: yo no le voy a decir nada.
2: Si usted tuviera la oportunidad de elegir entre estar soltero y con su mujer, ¿usted hoy qué elegiría?
1: Hoy.
0: No, pues es que lo que pasa es que, de cierto modo, cuando uno está soltero, uno dice...
1: No se puede explicar, no. No se puede explicar, es una respuesta y lista.
0: Ah, pero déjeme explicar y después yo le digo, ¿soltero o casado? ¿Sí?
2: Pues hágale, pues, hágale, pues.
1: ¿Soltero o con ella?
0: Que cuando uno está soltero y el bandido llega y dice, es que yo como a la carta, pero no va a comer el día que usted tenga ganas. Es cuando se aparezcan por ahí, ¿sí?
1: Sí,
0: o sea, yo prefiero estar casado.
2: El día que haya una cuca mal parqueada como usted que le apareció por ahí, que dijo...
1: Es que, ay, ve bien, pues, a ver.
2: Es que es
1: más raro.
2: Sí, ve, un día yo salí al parque y estaba ahí parqueada.
1: Es que venía, no, sí, ya, no, de una.
0: Es que es verdad. Yo, bueno, cuando uno está en las... digamos así, que tiene una relación, digamos, de tanto tiempo, yo no puedo decir que la relación mía haya sido perfecta, ¿sí? Uh-huh. Siempre han habido inconvenientes, una cosa, otra... Pero igual manera se ha luchado por mantener esa relación, ¿sí? Pero pues en un momento cuando puse los cachos, y eso se lo va a decir, imagínese que me dejaron las dos, se fue mi esposa y se fue mi amante. Oh. Entonces quedé sin el pan y sin el queso.
1: ¿Vio? ¿Viste? Ahí está.
0: Entonces, claro, entonces uno con ganas va a ir a buscar al amante, no está. ¿Mm? Entonces... Y tampoco estaba la esposa, entonces, ¿qué?
1: Pailongos, Manuela.
2: Es que Manuela vendrá...
1: Manuela vendrá con éxito a acompañarte.
2: Bueno, mi amor, ¿soltero o con su mujer? ¿Qué prefieres?
1: Ahora sí la respuesta.
0: Yo lo acabé de decir. Prefiero estar casado, o sea, con mi mujer.
1: Sí. Con la mujer, con la
2: triunfa
1: mujer.
2: Triunfa el amor, Karina. ¡Eso!
0: Estamos
1: haciéndolo bien.
0: ¿Qué? No, el que demuestra el hambre no come. Eso se lo va a decir. Y cuando usted da mucho, abusan de eso de lo que usted da. Entonces, hombres, no den mucho ni demuestren el hambre.
2: Ah, no, pero usted en su casa sí quiere comer, mijo. Entonces demuestre el hambre para que coma harto con su mujer, mi hermano.
1: Sí, porque si no la mujer dice, no me demuestra nada y paila.
2: Sí, señor.
1: Me le voltea la torta, papito. Ajá.
2: Ay, ay, ay, muchachos. Ay, ay, ay.
1: Ponele.

0: Club de los Enamorados.
1: Sí, señor. Le estamos bajando la bandera a todos esos chicaneros que dicen que es mejor estar solteros.
2: A ver, ¿qué más dicen? ¿Qué más dicen? ¿Qué más dicen? ¿Noticas de voz hay por ahí?
1: Sí, señora, acá hay noticas de voz.
3: Karenita, algo que se queda del grupo Niche. Eso es tema que bailo con mi vieja hermosa. Grupo Niche. Los vi aquí en Suecia en vivo y en directo. No me diga más.
1: Sí, señor. Y suénemela.
2: Que se quede para siempre. Temazo, linda.
1: ¿Qué? El grupo Niche tiene unas letras para enamorarse que usted, mi amor, vea. Usted cae. Por eso aprenda a bailar salsita. Para que como el oyente baile apretadito este tema.
2: Mi amor, yo sé bailar salsa. Se baila.

0: Bueno, señores, lo seguimos escuchando. Resulta que esas canciones están sonando, mi queridísima Karina, porque queremos saber qué canción le combina con su situación sentimental actual.
1: Obvio,
0: está enamorado,
1: obvio.
0: Está casado y arrestado, más bien como en la cárcel en su matrimonio.
2: Es que arrestado.
0: Es
2: que
0: hay gente que está en la cárcel.
1: Hoy tiene la oportunidad de decir, libérenme, muchachas, sí. Libérenme, por favor, no aguanto más. Hoy quiero estar libre un momentico, quiero estar libre un rato, compartir otras cosas. O si estuviera libre en este momento, ¿qué cosas haría? Porque hay solapaitos, y hay gente que...
0: Hay una cosa que yo creo que a la gente le parece muy atractiva de la soltería, Karina, y es la libertad. La libertad de usted estarlo metiendo en el hueco que le aparezca. Pero a mí eso no me parece.
1: Eso no es tan chévere.
0: Siento que no. O sea, no, yo creo que
1: no. No, a mí no me parece chévere. Es por otro tipo de cosas, no por las mismas cosas que a ti no te parece chévere.
0: ¿Por qué no te parece chévere, Cari?
1: No, a mí no me parece otras cosas. No me parece chévere porque yo primero pienso como en la energía.
0: Ajá. Sí, por eso.
1: No, pero vea, usted combinar energía y energía. Cada 8 días, mi amor, usted termina con unas descargas eléctricas, que Dios santo.
0: Exactamente.
1: Termina encalambrando a todo el mundo. Usted ha visto que usted medio lo tocan. Y usted siente como que, uy, me quemaste. Esa persona estaba pecando la semana pasada.
0: Vea, ¿se acuerda que yo le tengo una historia a mi hija? ¿Se acuerda que le dije que me montaron los cachos en mi casa?
1: Sí.
0: En mi casa.
1: ¿Y en su cama?
0: No, hasta allá no fue. Uy, no, la mato. No.
1: No, en su casa.
0: No, ay, estoy buscando la canción que escuchaba tanto. Bueno, ahorita pongamos esta porque no me acuerdo cuál era.
1: Bueno
0: pongamos esta.
1: A ver.
0: Era una canción de Juan Luis Guerra, pero no me acuerdo cuál era. Y la ponía porque es mi artista favorito y entonces ahí yo iba pasando como la tusa. Póngale cuidado a mi hermanita, que resulta.
1: ¿Qué le hicieron?
0: Teníamos un grupo de parejas gay. Entonces todos íbamos a parchar ese día a la casa, estábamos haciendo inauguración. Y el plan era emborracharnos, ese era el plan, pero todo el mundo iba emparejado. O sea, se supone no había peligro. Pero resulta que a último minuto... A último minuto, una amiga decidió llevar a una amiga de ella, que no, que estaba sola, que estaba entusiasmada, que bueno. Entonces yo y Capitán Caído, a mí me dan un trago y yo me emborracho, me acuesto a mimir. Entonces yo me acosté a mimir y las amigas quedaron ahí, ¿sí o no?
1: Ay, no, yo no le puedo creer, Juliana.
0: Se lo juro. Entonces, bueno, ya eso pasó la noche, tal. Se supone que nosotras terminamos por otras razones, motivos y circunstancias de la relación, que no estaba funcionando, qué tal. Y ya cuando terminamos, yo la vi como muy insistente. Yo decía como, pero ¿por qué era? Y ella cogió un maletica y se fue. Y yo nunca la había visto tan decidida. Bueno, ya, terminamos. Yo lloré, pataleé. Y entonces mis amigas como que me vieron muy mal. Hasta que un día dijeron, no le vamos a contar a Juli. Pues resulta que anoche, cuando yo me fui a Mimi, ellas fueron y me acostaron. Y cuando volvieron a la sala de mi casa, la porquería esa.
1: Ah, no.
0: Estaba ahí, ¿en qué besuqueadera? En mi casa, en mi sofá y delante de mi amiga, Ave María. Eso
1: Uy, no,
0: sí es
1: por
0: muy
1: más,
0: descarado en la vida.
1: Por más historias así, pues le cuento. Vení, no. ¿Y ella estaba en qué nivel de alicoramiento?
0: Borracha no estaba, no.
1: Estaba más clarita que cualquiera.
0: Hombre.
1: Ja. Ah, no, mija, le llevaban ganas desde hace. Aquí Japer, mamita. Y después de eso, entonces, ¿usted qué solución tuvo?
0: Ah, no, pues ahí lo que...
1: ¿O se unió al trío?
0: No, mire, que igual trío, hombre. Si yo me di cuenta fue después, Cari. A mí no me dijeron, a mí me dijeron fue mi amiga. Yo me que estaba esculeando con otra. Hombre, es que además...
1: ¿Viste?
0: Además de no guarda hinchada. No,
1: confíen en esas fiestecitas en

0: las casas, que terminan volteando la torta, te terminan buscando el otro lado. A mí eso no me gusta, a mí sí, eso no me combina.
1: Sí.
0: Haga el favor, intente voltear la vaina y hacer mejor la fiesta en otro lado.
1: ¿Ah?
0: Hacer la fiesta en otra casa. Pero eso sí, usted a una hora arranca para la suya y con su mujer o con su marido, no lo va a dejar ahí tirado. Claro, después de que uno está llevado el berraco, entonces al otro viene y se monta los cachos con el amigo o con la amiga.
1: No, hombre.
0: ¡Ja!
1: Bueno, señores, lo seguimos escuchando.
0: ¿Qué dice?
1: 310-06-33 como de diciembre. Hágale, listo. Va.
0: Hágale, pues.
2: Hola, Karina, esposa mía, mi amor, ¿cómo estás?
0: ¡Mi vida! Ay. ¡Capullo!
2: ¿Sabes cuál es la canción, no? La canción mía.
0: ¿Cuál?
2: Sin mentiras de Yahoo, mi amor.
0: Sin mentiras.
2: Bendiciones, esposa mía. Ya sabes, señor Yuri.
0: Ay, el señor Yuri, señor
1: así?
0: De Uribe, por favor, me vas contando las vainitas directamente, listo.
1: Ve, ¿cuál será la canción?
0: No la tengo en el radar.
1: ¿Será esa de Jambú? A ver. Yo creo que es esta. Que nos confirme, Monchis. Confírmanos que esa es la canción, que esa es tu canción.
0: A ver, mientras, ¿quién más?
1: Bueno, espere un momentico, ¿usted qué canción quiere escuchar?
0: No, pero ¿de cuáles?
1: Usted nos está diciendo que escuchemos a Chucuchucu.
0: Ah, Chucuchucu, listo.
1: Claro, para terminar.
0: El amor de Lisandro Mesa.
1: El amor de Lisandro.
0: El amor.
1: Ay, no lo encuentro. Ya. Ah, no, espere, no. Bueno, mientras distinto, le voy a poner a escuchar este pastoral a continuación.
3: Hola, par de mamacitas hermosas, divinas, preciosas.
0: Ay,
3: yo les digo algo desde mi perspectiva. Yo tuve una relación larga y desde julio 27, o sea, recientemente, hace un mes pasaditos, me separé porque la convivencia fue un poco complicada. Ella no quiso seguir apostándole a la relación, no fueron diferencias irreconciliables porque no son cosas delicadas, graves, ni cachos, ni nada de eso, sino diferencias de convivencia. Tampoco fueron problemas de golpes ni de malas palabras, simplemente malos entendidos. Pero si a mí me ponen entre estar como estoy ahora, soltero, que salgo, que voy, que vengo, o estar con esa persona, 100,000 veces escojo estar con esa persona.
0: Ay, no.
3: La verdad que todos son como etapas y pues para mi mala fortuna hoy soy soltero, pero no disfruto. Y aunque aparezcan oportunidades y todo, yo creo que uno quema esa etapa ya donde ya la loquera de estar molestando con una y con otra o buscando más allá.
0: Ay, no.
3: Cosas que no se le han perdido, uno ya no busca cuerpos, uno busca es como estabilidad, pechiche, cariñito, un plato de comida, una atención, una caricia, un abrazo, una runchis.
0: Les dije, vio.
3: Cosas que difícilmente encuentro en la calle con una mujer que sea bonita o que sea de algo de momento.
1: Ay, no, venga.
0: Te voy a decir la verdad, Juli, o sea, hoy día, si usted tiene a una mujer o si usted tiene un hombre que le dedique tiempo, que le dedique detalles, o sea, no basta, o sea, ni costosos, que le dedique un ratico para ustedes, que le dedique todo lo que dijo este muchacho, valórelo, porque eso sí le digo, hoy día muy poquitos, y hoy día hay muy poquitas relaciones estables, si usted tiene una estable, o sea, mi amor, valórela. Y
1: ay, tan lindo él, me dio un pesar porque
0: cierto.
1: Vea, tanta gente, Dios le da pana que no tiene 7 hombres. Habrá unos con una mujer toda buena onda y tal, y están ahí todos, ay, no, le estoy viendo soltero. Y
0: qué
1: ve al muchacho.
0: Rico, cierto.
1: Sí.
0: No.
1: Ay, no, que vea.
0: Ponle volumen.
1: Sí, señora.

0: Muy bueno, Lisandro Mesa. Ah, la triada perfecta.
1: Para
0: Rodolfo, tí. Lisandro y...
1: ¿Qué va a tirar usted? Y Pastor.
0: Y Pastor. Pongámonos uno de Pastor. A ver qué es. Pastor López. Muchachos, le recibimos los semitas. Le recibimos los semitas que le lleguen al corazón en este momento. Tía, ¿qué canción representa?
1: Aproveche.
0: Sí.
1: Tenemos 20 minutos, menos de 20 minutos para que despachen.
0: Ay, estás triste, pero está buena.
1: No. Tenerlo al lado para bailar un ratico, vea.
0: Eva, eso. Dice. Karina, guárdame chicharrón que me voy a Medellín en diciembre. Guárdame chicharrón.
1: Venga, que nada como la Navidad por aquí, vea. Sí,

0: Eso, qué apretujadera, hermana. ¡Ja!
1: Mi amor, lo único que tengo que apretar en este momento, véalo. No, qué rabia. Pero bueno, al menos está de una buena contextura, vean.
0: Eso, uy, qué rico.
1: Entren al YouTube, ahí nos ven, vean.
0: Ronald, a ver.
2: Bueno, buenas noches, cariñita. Uy, buena. Mi amor, te amo. Te echaron al caballito, pobre mamba, le se sintió tan mal que se fue.
0: Ah, lo echaban,
1: le hicimos el cajón. No ustedes.
0: Que descanse en paz, caballito, también, pues, te hice el cajón.
1: Ey, Juli, Juli.
0: Mentira, no, jamás, jamás.
3: Los ojos negros de Diomedes, Karina, mamacita.
1: Ay, qué rico, unos ojos negros.
0: Ojos negros de Diomedes.
1: Ah, bueno, unos ojos negros para bailar en este momento. Y dicen que el que prueba ojos negros no vuelve a probar ojos blancos.
3: Karina, mamacita, esos ojos negros te la dedico, mi reina.
0: ¿Es esos ojos negros? O esos ojos negros.
1: Ojitos, no creo que es la salsa, no. Pero él dice que de Diomedes.
0: Sí, él dice que de Diomedes.
1: A ver, yo miro.
0: Eso, vamos a poner esos ojitos negros. Ay, esos ojitos negros del Gran Combo.
1: Esos ojitos negros de Diomedes, si tiene Diomedes, tírenlo.
0: No, no le voy a poner la salsa, porque a mí me gusta la salsa y yo soy la que estoy manejando la consola.
1: Ey, es que Juli es caleña. Saludos para toda la gente de Cali.
0: ¡Eso!
1: En Bogotá, la gente que está en Villavicencio, en Pereira, los que están en Cúcuta, Manizales, los que nos escuchan en Tunja, en Boyacá,
0: en Huila, toda parte, Colombia.
1: Sí, el año

0: Uy, el Gran Combo es muy bueno. ¿Usted ha escuchado el Gran Combo, doña Karina, en vivo?
1: O vi acá en el estadio.
0: Claro.
1: Claro, querida.
0: Obvio. Bueno, los queremos seguir escuchando. A ver, 310-206-3302. O si no, llamen. Cari, como ustedes saben el número de acá, ¿cómo es que es?
1: Márquelo, mi amor. Vea, usted hunde el botoncito, ajá, ¿cierto? Del teléfono.
0: Sí, señora.
1: Usted hunde el botoncito del teléfono, pone como inicial el 601.
0: Sí.
1: ¿Cierto? Para que no vaya a perder. 601. Ajá. Y de ahí lo completa con el 348-7601.
0: Repítamelo.
1: 601-348-7601. ¿Viste?
0: ¿Listo?
1: Ah, ¡nítido!
0: Ah, vea, ahí entró. Entró.
1: Que le entre, Juli. ¡Oli!
0: Hola, Tropicana.
1: Hola. Buenas. ¿Quién más? ¿Quién por ahí?
2: Hola. Hola, Karina, ¿cómo estás?
1: Mor, bien. ¿Y tú cómo estás, bebé?
2: Muy bien, Karina, gracias a Dios.
1: Ay, Dios, vení, vení.
2: Te estoy saludando.
1: Mi amor, pero te vas a confesar, ¿usted dónde está metido? Porque se escucha como por allá todo así, todo sospechoso.
0: Y hay como un golpe atrás.
1: Es que, ay, chao. ¿Qué no, más, Karina? ¿Bien o no? Esto,
2: no, Karina, estoy solo. No, nadie está dando golpes.
1: Nadie está dando golpes. Amor, yo estoy sintiendo un golpe, pero esos nítidos, vea. Mor, ah, bueno, para el que está en este momento con un golpecito raro, extraño. Bueno, ahora sí.
2: Ya no se escucha el golpecito.
0: No, ya que era, diga que era, diga que era.
1: Diga, confiésate. Es que él quede callado, haga el favor.
2: No, yo pongo con el carro, cuando coloco el carro, la bocina del carro, seguramente con el eco se siente el golpecito.
1: No, mi amor, pero es que eso en el carro, esos golpecitos en el carro son hasta buenos, ¿no?
0: Uy, sí, Karina, de por Dios santísimo.
1: Pues obvio.
0: Hombre, eso en el carro no es muy incómodo.
1: No, Juli, no.
0: ¿No?
2: Bueno, no, en mi carro no se puede carro, porque no es está sin polarizar.
0: Ah, bueno, entonces, Karina. A menos que usted le guste que lo vea mi hermano. El que nada debe, nada teme. Si usted está bien dotado, ¡bien!
2: No, sí, Karina, sí, pero eso te lleva multa, Karina. Ay, Karina, sí, por favor, contrólate.
1: Bueno, yo me controlo, listo, listo. Entonces, a ver, ahora sí, hablar por teléfono dentro del carro sí no es complicado. Eso no lleva multa. O también lleva multa hablar por
2: no, Karina, carro también lleva multa. No, hablar por teléfono no es complicado.
0: No, eso no, sí, no es normalero, multa, normalero.
1: Sí, eso sí es solamente un movimiento y ya uno, dos. Bueno.
0: Hola. Mi amor, cuéntanos, tú estás casado, soltero, trabajas con hijos, independiente, enredado, estudiante. Cuéntanos, por favor.
1: Carro, y es el carro polarizado, gordo.
0: Ay, ay, ay. Él quiere que vos cantes esta canción, espérate, ya te la pongo.
1: A ver. ¿Cuál? Amor, pero confíese, pues, ¿usted es soltero o no?
2: Claro, Karina, te estoy convidando porque estoy soltero.
0: Ay, claro, eso es una invitación oficial, gorda.
1: Gorda, definitivo, así di con di, definitivo.
2: Amor, venga. ¿Cuál es la canción?
1: Bueno, mientras que suena la canción, ¿usted hoy día cree que existe o está disponible la oportunidad de tener?
2: Sí, Karina, sí, todo va como que en las personas. En el compromiso que sí, en la fidelidad, en el compromiso, en el respeto que se manifiesten mutuamente.
1: ¿Y tú has estado casado?
2: No, nunca.
1: ¿Y noviecitas, pues, hasta cuánto? ¿Cuánto ha sido lo máximo que has durado con las noviecitas?
2: No, joda, Karina, sinceramente, 2 meses. Bravo.
1: ¿Dos meses?
0: Mor, pero entonces, ¿usted cuántos años tiene? No vaya a decir que 18, porque un hombre hecho y derecho ya...
1: No, Diego, diga que no. Tiene 18, le cuelgo a mi hijo. ¡Ah!
2: Ay, Karina, ¿pero usted? ¿Qué pasa?
1: Y no, sea sincero, no venga a cañar aquí con cositas, no. Mor, ¿o es que usted es muy mal polvo?
0: Si será, es mal polvo, no, también mal, le cuelgo.
1: Sí. Manejando los niveles.
2: No, en serio, o sea, dos meses es lo máximo que he durado en una relación.
0: Uy, pero por eso, pero entonces, ¿cuántos años tenés vos, pues?
1: Sí, porque ya lo malo no son las viejas.
2: No, estoy jovencito, Karina. Estoy jovencito.
0: ¿Cuánto es jovencito?
1: Pero jovencito, dígalo la real. No empiece aquí a cañar.
2: Cañar. 27.
1: 27.
2: Claro. Bueno, y, ¿Cuántos años me pone?
1: No, pues por la voz, vos la tenés gruesa. Yo pensé que más o menos.
0: Pero la voz, o yo, no se emociona.
1: Sí, la voz, porque para durar dos meses, gordo. No, yo le ponía por ahí unos 55, más o menos.
0: ¿Verdad, Cari? Ave María.
2: No, tampoco. No, Karina, mentira. Pues, no. De hecho, mentira, yo creo
1: con
2: que,
1: la experiencia
2: yo creo que,
1: le ponía unos 18.
0: Yo también.
2: No, yo creo que no, eso no va en el tamaño, o sea, es por
1: no,
2: por
1: en la experiencia. Eso no va en el tamaño, eso va en la experiencia.
2: Sí, sí.
1: Bueno, todavía pues, muy joven.
0: Bueno, y usted en ese momento que está soltero, arrejuntado, ¿qué es lo que tiene? ¿Tiene arroz en bajo, es mozo, tiene moza?
2: Esperando una Karinita que lleva Barranquilla.
0: No, Karina no le gusta la gente de Barranquilla, mi hermano, Dios lo
2: diga. No, porque
1: ya por ahí me salieron como que no. No, a mí Luchi llegó y me dijo, no, vea, eso yo conozco carne a los barranquilleros y eso no.
0: Sí, como
1: que
0: flojé,
1: mejor
0: sí,
1: los
0: sí,
1: cachacos.
0: Sí.
1: Que eso como que...
2: Karina, te aseguro que te va mejor que conmigo que con el caballito.
1: Ah, no, jodas, ¿en serio? ¿Y asegurado?
2: Claro.
0: Pero bueno, pero ¿y usted cómo lo va a comparar si Karina tampoco le conoce la tripa a caballito?
1: Que no estamos hablando de la tripa, de los sentimientos,
2: Karina,
1: Juliana.
2: Karina, la última vez que escuché...

0: programa, estaba aburrida con el caballito porque parecía una, ¿cómo es? Una, ay, ¿cómo fue que le dijo? Ah, usted parece una...
1: ¿Una qué?
0: Una araca, una araca. O canzón, que no sé qué. Coge que agarra. Una sola peleadera que tenía.
1: Ah, bueno, voy aquí.
0: Esto fue la semana pasada, creo que fue el jueves.
2: Bueno, hágame un favor, hágamele la invitación oficial a la muchacha y ya le voy a colgar mi hermano porque voy a recibir más llamadas.
1: Sí, a ver, invitación.
0: Karina, por acá te espero cuando tú lo necesites, cuando tú quieras darte como que una...
1: ¿Una qué?
0: Una...
1: respiración y todo.
0: Aquí está el aire, aquí estoy.
2: Vea, yo le voy a hacer la pregunta para que usted sepa si puede conquistar a la señorita. Yo me sé la respuesta. Ajá. Si usted la embarra, pierde la oportunidad. Y si no, yo misma la empaco en un avión.
1: Listo, va, de una.
0: Bueno,
2: bien. Bueno,
1: pregunta.
2: ¿Usted con qué conquista a la señorita Karina en diciembre?
1: ¿Con qué?
0: Pues...
1: tres.
0: En diciembre.
2: Sí, en diciembre.
0: No, pues soy muy familiar. Soy con fiestas familiares. Sí, paseos familiares.
2: ¿Y qué le va a dar de comer en diciembre?
1: Ay.
0: ¿Qué le voy a dar de comer?
2: No le vaya a decir
1: que estoy escuchando.
0: No, pues acá se come mucho lo que es natilla, buñuelo, todo.
2: No, señor. Perdió. Perdió. Lo que le tiene que dar es chicharrón. Sí, señor. Ay, ay, ay.

0: mala. Y a la final, ¿por qué es que se casó esta boba? ¿Eh? No dejó. Hay que invitar a la gente a Medellín en diciembre.
1: Adonai, ¿por qué te casaste?
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0: Últimos, Juli, señora.
3: Últimos 5 minutos, vamos a hacer maratón de llamadas. Maratón de llamadas. Solamente nos dicen nombre y ciudad. ¿Listo?
0: Listo.
3: Ok, empiecen a marcar muchachones.
0: ¿Cómo se llama la canción que el señor pidió y que ustedes no la colocaron? Oiga, pero lo me echaron al agua. Yo no sé cuál canción, panda mía. Yo no sé qué pone, cuidado.
3: Ey, mor, tranquilos. Bueno, solo llamadas al aire, solo llamadas. 601-326-5572 para que se comuniquen con nosotros.
0: Hola, Tropicana.
4: Hola, ¿cómo están?
0: Bien, mi amor, ¿cómo estás tú?
4: Muy bien, gracias a Dios. Volviendo a casa después de un día laboral.
0: ¡Ay!
3: La malicia. Ay, ¿desde qué ciudad, mi amor?
0: ¡Rolo!
4: Vamos de camino de Soacha a Bogotá. Terminando el turno en Alfredino's Pizza.
0: ¡Ay, Dios mío!
3: ¡Ay, qué vicioso!
0: ¡Uy, muchacho vicioso! Amor,
3: cuando quiera,
0: trabajador.
3: Cuando quiera nos manda una porcioncita así. Tum, tum, tam, pum.
0: ¿De qué?
4: Bueno, claro que sí, de la que ustedes quieran. Es más, cuando ustedes vayan hacia el norte de Melgar, entonces pasan ahí por Soacha y comen pizzita.
0: Ay, qué rico, sí quiero. Hay que traer a Karina.
3: Mi amor, un
0: acá.
3: Besito. Mi amor, un besito, chaito.
4: Chaito, Dios las bendiga.
0: Chao, mi amor, que descanses.
3: Chao, mi amor, gracias. Ahora sí, ¿quién más, Juli? ¿Quién
4: gracias.
0: Más? Ni. Espere, mamita, que entren las llamadas. 310-206. Ah, no, eso no, ese es el suyo, sí.
3: ¿Qué?
0: Yo iba a dar el número del WhatsApp, hombre, y el del teléfono es diferente.
3: ¿Cómo así que es diferente?
0: El suyo, el
3: 601-348-7601.
0: Ese, otra vez, despacio.
3: 601.
0: Despacio, Cari, por fin.
3: Despacio.
0: Ya están llamando. Uy, espere, buen tiempo, pero no puedo contestar a todo al mismo tiempo.
3: Juli, despacio.
0: Despacio, por favor.
3: Denle espacio.
0: ¡Aló!
3: Juliana Necia.
5: Hola, chicas.
0: ¿Cómo
3: estás?
0: ¿Cómo te llamas? ¿De dónde eres?
5: Bueno, soy Edgar Arturo Rojas y les hablo desde la ciudad de Villavicencio.
0: ¡Epa! ¡Arriba Villavicencio!
3: Mi amor, ¿por qué te gusta que no me duermo?
5: Sintonía total con Tropicana.
0: Esa es la que...
3: ¿Por qué te gusta?
5: Se les escucha mucho por acá.
0: Ay, gracias, mi amor. ¿Y usted por qué está despierto hasta ahora? ¿En qué trabaja?
5: Los mejores deseos. Este programa es espectacular. Y a que no me duermo, siempre me lo disfruto de lunes a jueves. Bien con el caballito y bien con Karina. Y en este momento, pues, con Julianita que nos está acompañando. Felicitaciones.
0: Gracias, mi amor. Que tenga una buena noche. Te queremos mucho.
3: Chao,
0: cuídate, Inés. Descansa. O si estás trabajando, pues, que camelle sabroso hoy. Dios te bendiga.
5: Muchísimas gracias.
3: Chao, mi amor.
5: Igual para ustedes. Una feliz noche.
0: Bueno, ay, a ver, hola, Tropicana.
3: Tropicana, hello.
6: Aló, Tropicana, buenas noches.
3: ¿Con quién? ¿Desde dónde?
6: La Ciudad Bonita de Colombia, Villavicencio, Meta, Colombia.
0: Ay, vea, Villavicencio.
3: ¿Y nombre? ¿Cuál es su nombre?
6: Alexander Mateus.
3: Uy, Alex, un besito, mi amor. Gracias por escucharnos. Vamos con otro rápido, Juli. Tenemos uno más.
0: Sí, señora, ahí está. Oli.
3: Hola.
0: Aló. Dice, a
3: aquí
0: ver.
3: ¿Con yo, allá con quién?
0: A ver, ya contesto. Aló.
3: Último, buenas.
0: Buenas.
7: Aló.
3: Una oyente.
0: Sí, es una
3: qué
0: mujer.
3: Qué linda. Buenas.
7: ¿Cómo? Buenas noches, ¿me escuchan, Tropicana?
0: Sí, mi amor, acá te escuchamos. Sí. ¿Cómo estás? ¿Cómo te llamas?
7: Muy bien, gracias a Dios. Me llamo Nelly, los escucho desde Manizales Caldas.
0: ¡Manizales! ¡Ay, qué lindo!
3: Ay, guarda de seguridad, qué linda. Mi amor, ¿por qué te gusta que no me duermo? Qué bacano que te reportaste.
7: Porque en los turnos de noche es lo que más le da como la motivación a uno a escuchar.
0: Ay, tan bella, mi
3: hermosa, chao, cuídate mucho, se nos fue el tiempo ya.
0: Se nos fue, sí, señora.
3: Te queremos un montón, Juli Cardona, Caballito, Karina, Uribe 28, todos los muchachos, un equipo gigante, espectacular. Ya que no me duermo, Juli.
8: Puede ser suya, mentira, no, hey, cuidado.
0: Ah, yo voy a Medellín en esos días, mi amor, yo la llamo, yo ya sé dónde trabaja usted y dónde vive.
8: Ah, mi amor, llegue, sin miedo al éxito.
0: Señores, qué rico haberlos acompañado, eso es A Que No Me Duermo. Chao, mi Cari, chao a todos los oyentes que se conectan siempre a Que No Me Duermo.
3: Chao.

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0: 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Son las 4 de la mañana. 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

0: mañana. Ya son las 4 de la mañana en punto. Aquí a través de Cómo Amaneció Neiva. Este es el único programa hecho por los oyentes. Qué bueno saludarlos. Gracias a cada uno de ustedes por estar en sintonía a esta hora de los 98.3 con esa buena programación. Estamos en los meses break con Tropicana, mejor dicho. Aquí está la fiesta a todo dar. Gracias, mil y mil gracias. Estamos bajo la dirección de Néstor Hoyos. Bueno, los invito ya mismo para que a través de nuestro WhatsApp vea si usted tiene alguna denuncia. Ahí está nuestro WhatsApp totalmente habilitado. 317-26-0983. 317-26-0983. Para que usted a esta hora, por ejemplo, si está en el municipio de Santa María, reporte sintonía. Si está en el municipio de Palermo, reporte sintonía. Si está en Aype, reporte sintonía. Si por el contrario está recorriendo las carreteras del departamento del Huila, repórteme sintonía. 317-26-0983. Aquí está Chavita, los vamos a estar acompañando en esa primera hora junto a nuestro director Néstor Hoyo. Néstor, feliz mañana.
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2: ¿Qué tal, Chavita? Un abrazo. Buenos días para usted, para todos los oyentes de Tropicana. Hoy es 2 de septiembre del año 2026. Yo escucho, veo y comparto Tropicana, la más bacana, bacanísima. Lo que está pasando en Neiva y el departamento del Huila, con todo el gusto, se los vamos a contar aquí a través de Tropicana, la más bacana, bacanísima. Atención, porque en las últimas horas la policía intervino punto de expendio de estupefacientes en Pitalito. Esta operación contra el tráfico local de estupefacientes terminó y permitió la captura de dos personas, uno de ellos conocido con el alias de Huesaquillo, y la incautación de más de 650 gramos de marihuana. En otra de las informaciones, en la mañana de hoy les contamos que en el día de ayer durante unas horas estuvo cerrado el paso en el kilómetro 57 en el sector de municipio de Ovo. Ojo, se estuvo presentando una conflagración en la zona verde a un costado de la vía y se hizo un cierre preventivo, como les decimos, en la ruta Garzón Neiva, kilómetro 57. Se tuvo el apoyo de los bomberos del municipio de Gigante, personal ruta al sur y personal del servicio tramo vial número 2. Ya fue intervenido, fue solucionado este inconveniente con la conflagración que se presentó en la ruta 45.
1: ¡Vaya!

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1: Muy bien, las noticias de Neiva y el departamento del Huila. A esta hora se lo contamos en cómo amaneció de Tropicana, Chavita. Mire, hay un accidente presentado en las últimas horas entre una motocicleta y un automóvil en la ruta 45. Personas terminaron heridas. Y según la información preliminar, pues varias personas resultaron con afectaciones y han recibido atención médica durante las últimas horas. Hasta el momento no se ha establecido oficialmente la gravedad de las lesiones. Las autoridades correspondientes adelantan la investigación de lo ocurrido para establecer las causas del siniestro. Se está pidiendo, hombre, mucha precaución al momento de movilizarse. El accidente se presentó en la vía.

0: Rivera Neiva, a la altura de la vereda Arenoso. A esta hora yo escucho, veo y comparto Tropicana, la más bacana, bacanísima, con las noticias de Neiva y el departamento de El Huila. Ha llegado la segunda feria surcolombiana del libro. La Universidad Surcolombiana Sede Neiva abrió las puertas de la segunda Feria Surcolombiana del Libro, un encuentro que reúne a escritores, editoriales, estudiantes y lectores alrededor de la literatura, la escritura y el conocimiento. Durante estos días, la comunidad universitaria y el público en general podrán disfrutar de presentaciones de libros, conversatorios, talleres, recitales y espacios de formación relacionados con la lectura y la escritura. 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
1: Aquí los acompañamos, 421.

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1: Muy bien, a esta hora yo escucho, veo y comparto Tropicana, la más bacana, bacanísima. Lo que está pasando en Neiva y el departamento del Huila, les estamos informando a través de cómo amaneció de Tropicana, la más bacana, bacanísima. Tenemos a esta hora información a nuestros oyentes y precisamente una muy lamentable conmoción en el sur del Huila por la muerte de adolescente de 14 años. Está consternada la comunidad de San Agustín e Isnos tras el hallazgo sin vida de Angie Marcela Piamba Piamba, una adolescente de 14 años que había sido reportada como desaparecida durante 4 días. La joven, quien era considerada una promesa del fútbol femenino, había salido de su vivienda ubicada en la vereda Yarumal de San Agustín antes de perderse su rastro. Su cuerpo fue encontrado a orillas del río Magdalena en jurisdicción de Isnos en avanzado estado de descomposición. Ante las circunstancias del hallazgo, las autoridades adelantan los procedimientos forenses correspondientes y fueron enviadas muestras a Bogotá para establecer las causas de su muerte y determinar si existieron signos de violencia física o sexual. 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
1: Ya son las 4 de la mañana, 33 minutos. Primera hora de noticias con esa buena programación musical. Recuerde que ahora yo...

0: 45 minutos. Ya comenzaron los meses más bacanos del año, los meses break con Tropicana. 4:36. ¡Feliz mañana!
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1: Estamos al aire, 4 de la mañana, 40 minutos. Quiero saludar por aquí rápidamente a mis oyentes en el exterior, a esta hora reportando sintonía. Vea, escúchenos a través de www.tropicanafm.com o también descargando la aplicación oficial y totalmente gratis de la emisora más bacana.

0: buenos días. Estás escuchando Tropicana, la más bacana.
1: Feliz mañana, buenos días, 4:45.
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0: escucho, veo y comparto Tropicana, una programación espectacular. 4:48, llegaron los breaks con Tropicana.
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1: Avanzamos en esa buena mañana, 4:55. Yo escucho hoy, comparto Tropicana. ¡Feliz mañana! ¡Buenos días! ¡Buenos días! ¡Yo escucho!
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0: 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Son las 5 de la mañana. 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

0: son las 5 de la mañana, un minuto. Qué bueno saludarlo. Feliz, feliz, feliz. Hoy es miércoles, ¿no? Mitad de semana. A través de la emisora más bacana, bacanísima, 2 de septiembre. Oiga, estamos en los meses break con Tropicana, una fiesta espectacular que usted no se puede perder. Gracias a todos por estar en sintonía. Estamos en esta segunda hora de noticias, de buena música, de buena compañía, a través de nuestro WhatsApp 317-26-00983 para que usted me reporte sintonía, me diga presente, presente, dónde anda, qué ha pasado, qué hay de nuevo. Vea, si tiene alguna denuncia, ahí está nuestro WhatsApp totalmente habilitado. Si hay alguna novedad en la vía, si hay alguna intersección semafórica que a esta hora no esté funcionando, nuestros amigos amarillitos, la manchita blanca, para que reporten sintonía, levante la manito a esta hora a través de Como Amaneció Neiva, el único programa hecho por los oyentes. Estamos bajo la dirección de Néstor Hoyos. Por aquí está Chavita para acompañarlos en esta buena mañana.
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0: Como siempre, en esta buena mañana y como todos los días, porque ya, como dicen popularmente, ya lo cogimos de costumbre. Le damos gracias a nuestro Padre Celestial por este maravilloso día. Nuestro devocional a las 5 en punto de la mañana. Yo los saludo con la mejor energía. Me gusta transmitirles a ustedes tantas bonitas energías. Y gracias, como siempre, por permitirme acompañarlos, acompañarlas, entrar a sus hogares, a sus lugares de trabajo, entrar a sus habitaciones, ¿por qué no? A sus oficinas y demás. Me gusta que estén ahí en sintonía con la emisora más bacana. Yo sé que hay muchos que tienen un radiecito en las habitaciones y que prenden las alarmas y que de una vez están escuchando Tropicana. Esos radios todavía existen y sé que hay muchos porque me han enviado foticos por ahí. Vea, Chavita, aquí la estoy escuchando. Así que Dios los bendiga. Mil gracias. Y es momento de decirle gracias a nuestro Padre Celestial. En esa mañana quiero hacer una pausa para encontrarnos con Dios y, como siempre, agradecerle por el regalo de un nuevo día. Hoy quiero darle gracias a Papito Dios por la vida, por las oportunidades de volver a comenzar, por permitirnos llegar hasta cada persona que desde muy temprano, como siempre, nos escucha mientras trabaja, mientras conduce, mientras prepara su hogar o también enfrenta en silencio una situación difícil, porque sé que los hay. Y hoy quiero pedir especialmente por quienes despertaron con el corazón quizás cansado, despertaron con muchas dudas, con muchas preocupaciones y también con muchas preguntas por las que todavía no encuentran una respuesta. De pronto usted que me está escuchando en ese momento, solo usted conoce sus luchas, solo usted conoce sus lágrimas escondidas y esas cargas que de pronto usted no se atreve a contarle a absolutamente a nadie. Señor, entra en esos corazones y regálales tranquilidad. Recuérdales que ese momento difícil no dura para siempre, que aunque queden caminos por recorrer, puertas por abrir, bendiciones por llegar, Papito Dios, dales fuerzas para avanzar, incluso cuando no puedan ver con claridad lo que viene más adelante. También te quiero pedir por quienes están guardando odio, están guardando rencor, por quienes fueron lastimados, traicionados, decepcionados y que todavía llevan por dentro las heridas del pasado. Ayúdales a comprender que perdonar no significa aprobar lo que les hicieron, sino liberar el corazón de aquello que les impide vivir en paz. Enséñanos, Papito Dios, a soltar lo que nos hace daño. Arranca de nuestro interior la rabia, la amargura, el deseo de la venganza. Danos un corazón limpio y capaz de perdonar, de sanar y de volver a confiar. No permitas que una experiencia dolorosa nos convierta en personas frías, ni que las malas acciones de otros apaguen la bondad que sembraste en cada uno de nosotros. Papito Dios, visita en esa mañana a quien en ese momento quizás se siente solo, a quien piensa que ya no puede más y a quien ha perdido la esperanza. Hazle sentir que su vida tiene valor, que su historia todavía no ha terminado y que aunque hoy atraviese una tormenta, también volverá a contemplar días de calma. Bendice a quienes salen desde muy temprano a buscar el sustento para sus familias. Protege sus caminos, sus trabajos, sus hogares. Regálales salud, sabiduría, paciencia para enfrentar cada desafío. Que hoy nuestras palabras lleven ánimo y no tristeza. Que nuestras acciones construyan y no destruyan. Y que donde encontremos odio podamos sembrar amor. Donde haya desesperanza, sembremos fe. Y donde haya oscuridad, llevemos un poquito de luz. Hoy quiero dejarles una reflexión como siempre. No permitan que el dolor que alguien les causó siga diciendo y siga decidiendo cómo usted vivirá su presente. Les quiero decir que el rencor no cambia lo que ocurrió, pero sí puede robarle la tranquilidad del día de hoy. Perdonar es quitarle un peso al corazón y abrir un espaciecito muy grande para la paz. Tal vez yo en ese momento, o quizás en ese momento, nadie pueda cambiar el pasado, y ya no lo podemos cambiar, obviamente. Pero sí podemos elegir comenzar esta mañana con más fe, con más amor y la esperanza de que vendrán días mejores. Los quiero muchísimo, que tengan un maravilloso día, y aquí estoy siempre para ustedes. Cuando quieran de pronto desahogarse con alguien, siempre les digo, escríbanme, ahí estoy muy pendiente de sus mensajes. Que Dios nos bendiga en este día maravilloso, que sea en el nombre del Padre, del Hijo y del Espíritu Santo.
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1: Luego de nuestro devocional, vamos a conocer las noticias más importantes del departamento del Huila, Neiva, Colombia y el mundo. ¿Qué es lo que ha pasado? Lo conocemos aquí a través de cómo amaneció Neiva, de la emisora más bacana. Todavía continúa la inconformidad en el tema de la movilidad del giro a la izquierda, el prohibido del giro a la izquierda, en la calle octava con 34. Pues la Secretaría de Movilidad en La Cruz explicó que la medida busca gestionar de manera inteligente, según ella, el tráfico, reducir tiempos de espera, disminuir los siniestros viales y mejorar la movilidad. Dice ella que durante los próximos 15 días se realizará una etapa pedagógica para orientar a los conductores. Posteriormente, quienes incumplan la restricción podrán ser objeto de comparendos. Las autoridades también harán seguimiento al comportamiento del tráfico y a los resultados de esta medida. 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Mucha atención porque dos mujeres conocidas con el alias de La Flaca y La Cucha fueron capturadas por la policía durante un operativo realizado en el barrio Las Acacias, comuna número 6 de Neiva. El procedimiento adelantado por investigadores de la SIJÍN se desarrolló tras labores de verificación relacionadas con la presunta comercialización de estupefacientes en ese sector. Durante la acción fueron hallados 6 paquetes de 1.468 gramos de base de coca. 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Vamos a cerrar esta primera tanda de noticias de la segunda hora con buenas noticias. Con tan solo 14 años, un joven neivano llamado Juan Sebastián Ávila fue reconocido como ecohéroe ambiental por una organización internacional entre cerca de 500 proyectos participantes de diferentes países. Ávila Pérez presentó el proyecto Alas de Inclusión, una iniciativa que transforma los cantos de las aves en vibraciones para que las personas sordas puedan experimentar de otra manera la biodiversidad. El joven también se destaca como fotógrafo y creador de contenido sobre la biodiversidad, desde donde promueve acciones.

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1: Llegamos a las 5 de la mañana, 15 minutos. Avanzamos en esa mañana. Oiga, ya nos encontramos en esta segunda hora con la emisora más bacana, bacanísima. Buenos días, buenos días, buenos días. Yo escucho.
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los meses breves. 5 de la mañana, 18 minutos. 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Estamos muy felices, contentos. Vea, septiembre, octubre, noviembre, diciembre con Tropicana.

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1: ¡Feliz mañana! ¡Buenos días! 5 de la mañana, 21 minutos. ¡Aquí está Chavitoski! ¡Chavitoski!

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1: 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Estamos en esta buena mañana de este miércoles ya, ¿no? Mitad de semana con la emisora más bacana y, por supuesto, en los meses break con Tropicana. Las informaciones a esta hora, las noticias, mucha atención porque la actualización del plan de ordenamiento territorial enfrenta otro nuevo reto tras la salida de dos funcionarios que conocían de cerca el proceso y su articulación con la Universidad Nacional. El llamado ahora es a garantizar la continuidad, experiencia y personal idóneo para evitar que el proceso pierda ritmo. Pero ahora hay otra preocupación sobre la mesa. Mientras se proyecta el futuro urbanístico de Neiva, se plantea priorizar la recuperación de los colegios existentes en medio del deterioro de la infraestructura educativa y una reducción de cerca de 20.000 estudiantes desde el año 2018. 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Mucha atención porque la presidencia define nuevas reglas para la relación de los ministerios con los medios. El gobierno del presidente Abelardo de las Priella habría establecido una nueva hoja de ruta para controlar la comunicación de los ministerios con los medios. Según las instrucciones conocidas, los ministerios solo podrán dar declaraciones sin responder preguntas, mientras que los viceministros no podrán actuar como voceros del gobierno. Además, los llamados grandes anuncios serán comunicados directamente desde la presidencia. Yo escucho, veo y comparto Tropicana. Nos vamos para el municipio de Suaza porque la alcaldía de ese municipio decretó ley seca en todo el centro poblado de Gallardo desde las 6 de la mañana del viernes 4 de septiembre hasta las 11:59 de la noche del lunes 7 de septiembre con motivo de las fiestas patronales. Durante ese periodo queda prohibida la apertura de discotecas y lugares de baile, así como el transporte, expendio y consumo de bebidas embriagantes.
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2: Muy buenas tardes, señorita.
3: Buenas tardes, señor.
2: ¿Bailamos?
3: Sí, señor, bailamos.

0: apriete este señor.
1: Ay, señorita, no abuse, no abuse.
0: Ay, mamá, qué repegada estoy.
1: Perdón, señorita, pero los muchachos en la escuela me decían el gorila. Y se me quedó.
0: Siento ya morirme de...

0: estoy.
1: No exagere, no exagere.
0: Siento ya morirme de emoción.
1: Usted y yo nos vamos a casar, ¿verdad? Que le gusta muy lindo.
0: Échale cinco al pibe que siga el vacilón.
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las 5 de la mañana, 30 minutos. Estamos en los breces, en los meses bre, vea, en los breces bre. En los meses bre con la emisora más bacana, bacanísima. 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
1: 5:34. Feliz mañana, buenos días, yo escucho.
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0: No dicen nada.
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2: ¡Está amaneciendo! 5:39, yo escucho, veo y comparto Tropicana. Luego de las 6 de la mañana, llega el mejor...

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1: 5:46 en Tropicana, también suena vallenato.

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0: Muy bien, oyentes y seguidoras de Tropicana, muy buenos días. Aquí estamos en Cómo Amaneció en Tropicana, la más bacana, bacanísima. 6:05, 2 de septiembre. 2 de septiembre y en Tropicana, la más bacana, bacanísima. Nosotros seguimos acompañándoles. Seguimos con esta alegría, con la llegada de los Bre de Tropicana.
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0: Muy bien, ahí estamos a esta hora, 6 de la mañana, 5 minutos. Chavita, buenos días, ¿cómo amaneció?
1: Hola.
0: Usted está por el 3.
2: Por el 3, aquí estoy. Hola, Néstor, feliz mañana, un abrazo para todos los oyentes de la emisora más bacana, bacanísima, en este miércoles, pero usted no se le hace que se siente como si fuera como un martes, como un lunes. ¿Estás?
0: Es que con tanto festivo yo como que quedé desubicado.
2: Sí, sí. Ah, qué bien. Y además que, ojo, porque septiembre no tiene festivos, ya nos toca hasta el mes de octubre.
0: Bueno.
2: ¿Qué más, Néstor?
0: Bien, bien, ¿usted cómo ha estado?
2: Bien, ¿qué ha pasado? Gracias a Dios. Bien, bien, bien, todo muy bien, gracias a Dios.
0: Ahí está. 6 de la mañana, 6 minutos en Tropicana. Chavita, la frase del día.
2: Bueno, hoy mi frase del día, de pronto le va a tocar el corazón a algunos.
0: Ajá.
2: Póngale cuidado, tu muerte llegará un día común en medio de planes inconclusos y el mundo seguirá sin ti. Entonces, vive un poco.
0: Uy, ¿pero qué?
2: Esa es mi frase para el día de hoy.
0: Repítela.
2: Tu muerte llegará un día común en medio de planes inconclusos y el mundo seguirá sin ti. Entonces, vive un poco.
0: Muy bien, ahí están entonces.
2: Y es la realidad.
0: Sí.
2: Sí.
0: Sí.
2: Pero bueno.
0: Dice el Señor Jesús, nadie sabe el día ni la fecha, ¿no? Cuando le llegó, le llegó.
2: Cuando llegó, llegó.
0: Cuando
2: así
0: llegó.
2: Es.
0: Y lo que fue, fue.
2: Así es. Mientras tanto, disfrutemos, tratemos de estar tranquilos, de tener nuestro corazón en paz. Y demás, que es lo más importante.
0: Muy bien, 6 de la mañana, 7 minutos. Yo escucho, veo y comparto Tropicana, la más bacana, bacanísima. ¡Llegaron los Bre, caballitos!
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0: 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Los Bre de Tropicana, la más bacana. La chispita a esta hora.
2: Por el sur, ¿no?
0: La chispita aquí por el centro también. ¿Cómo estará el clima para hoy, Chavita? A propósito, para los oyentes a esta hora, aquí en Cómo Amaneció de Tropicana, 6 de la mañana, 8 minutos, 6, 8.
2: Bueno, mi iPhone 19 Pro Max dice que estamos en una temperatura de 24 grados centígrados. En ese momento sí se están presentando algunas lloviznas en algunos puntos de la ciudad de Neiva y la temperatura más alta, según lo que dice el IDEAM, 35 grados centígrados para el día de hoy. Va a estar calentico. Pero mire que me aparece como si estuviera como chispeando a lo largo de todo el día.
0: El popular chubasco.
2: Esa. Ayer intentó llover, pero no, levantó más el calor.
0: No, se levantó más el calor, olía más a tierrita mojada. Y pero si usted está bajito de defensa, lo va a coger.
2: No, no diga. Me duele la garganta.
0: Son las 6 de la mañana, 8 minutos, 6, 8.
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0: Muy bien, algunas de las informaciones aquí a través de Tropicana. 6 de la mañana, 9 minutos. 6 de la mañana, 9 minutos. El 2 de septiembre del 2022. 7 policías fueron masacrados a manos de las disidencias de las FARC en el corregimiento de San Luis, zona rural de Neiva. 4 años después, solo 3 disidentes de alias Iván Mordisco fueron capturados y sentenciados. La nueva y moderna estación de policía prometida por el entonces Gustavo Petro no se construyó. 4 años.
2: Ya 4 años.
0: De esta masacre. En San Luis.
2: Dios mío.
0: 4 años. Y ni estación.
2: No.
0: Y sin justicia y demás. 6 de la mañana, 9, Chavita.
2: 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Mucha atención porque la Secretaría de Salud de Neiva solicitó a la EPS Sanitas un plan de contingencia ante la terminación del convenio con Cruz Verde para la dispensación de medicamentos en la ciudad. La secretaria de Salud, Lilibet Galván, señaló que la administración municipal aún no ha recibido una notificación oficial.
0: El alcalde de Acevedo, Huila, Edgar Prada Sterling, y su secretario de gobierno suman un nuevo lío, esta vez en el plano disciplinario, por el caso de presunto acoso sexual contra la gerente de la ESE. La Procuraduría los investigará a ambos.
2: 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Un accidente de tránsito se registró en las últimas horas en el sector de Arenoso entre Rivera y Neiva, donde una motocicleta y un automóvil colisionaron por circunstancias que son materia de investigación, doña Oti. Según información preliminar, varias personas resultaron heridas y fueron trasladadas para recibir atención médica. ¿Qué será lo que ve?
1: ¿En qué iba pensando? ¿Por qué?
2: Porque le daba tiempo de frenar, le daba tiempo de reaccionar y demás.
1: No, pero como dicen los de las motos, eso es lo que da. Con los buenos días, Chava, ¿cómo
2: amanece? ¿Qué más, doña Oti? Buenos días.
1: No, eso fue un accidente tonto, man. Muy tonto, pobrecito, el señor es de carro.
2: Sí.
1: Embalado, si es el carro para llevar la comida para la casa, por el otro que iba dormido, ¡tanga! Ay, mano.
2: Qué vaina.
1: Así le toque pagar, así el otro le manda pagar, pero es días perdido, Chava.
2: Claro, claro. Sí, no, el video y inclusive doña Oti, eso se pone a ver los comentarios y la gente le está dando duro a la persona a la que iba conduciendo la moto, de qué fue lo que pasó, pero en qué iba pensando, pero le daba tiempo de reaccionar y demás.
1: Por eso. Eso les pasa por ganarse en el pase en un paquete chitos. Al lado derecho de la vía, Chava,
2: sí.
1: Usted se ve unos numeritos. Esos numeritos son 60, 80,
2: 30,
1: 90.
2: Sí, sí.
1: Mami, cumpla con lo que le dicen que la velocidad que deben andar.
2: Así es. Pero es que mucha gente que tiene pase no conoce las señales de tránsito.
1: Ni se saben el código de tránsito.
2: No, no se saben absolutamente nada.

0: Yo he visto la señalización, doña Oti.
1: Claro que con señalización o sin señalización.
0: Sí, eso la gente no...
1: Por ejemplo, canajo, plato de chucha aplastada por toda la vía.
0: Pero ¿qué es eso?
1: Iguana aplastada en la vía. Por andar a todo nicho.
0: He visto, ¿sabe qué? Muchas gallinas, porque por ahí cerca, o sea, en los costados de la ruta 45 o de estas intersecciones, hay muchas fincas. Entonces he visto muchos perritos, desafortunadamente, gallinas. Pero pues la gente...
1: Yo hubiese sido la titular de esta noticia. Accidente chimbo en la ruta número 45.
0: No.
1: Motociclista por andar pensando en las bolas del gallo.
0: No.
1: Le cascó a otro carro por detrás.
0: Dios mío, Virgen Santa.
1: No, pero es que de verdad, sí, no hay derecho.
0: Pero, doña Oti, ¿qué se puede hacer? Esperar a ver qué dicen las autoridades.
1: Ay, la moto. Págueme la moto. Me imagino hecho.
0: No, bueno, ay, no, ya no. Tranquila.
2: Atención, oído tropical, a la cárcel fue enviado el integrante de una red de apoyo ciudadano en Pitalito, Huila. Ojo, señalado del crimen de un joven en agosto pasado en el barrio San Antonio. La víctima era oriunda de Florencia, Caquetá.
0: Yo escucho, veo y comparto, Tropicana, mucha atención, porque la actualización del plan de ordenamiento territorial enfrenta un nuevo reto tras la salida de dos funcionarios que conocían de cerca el proceso y su articulación con la Universidad Nacional. El llamado ahora es a garantizar continuidad, experiencia y personal idóneo para evitar que el proceso pierda ritmo. Pero ahora, Néstor, hay otra preocupación sobre la mesa. Mientras el proyecto, se proyecta el tema futuro urbanístico de Neiva, se plantea priorizar la recuperación de los colegios existentes en medio del deterioro de la infraestructura educativa y una reducción de cerca de 20.000 estudiantes desde el año 2018.
2: 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Está sonando este tema, Chavita.
0: A ver.
2: Si no ahorra energía, pagará caro y pagará cargo adicional. Esto lo está recordando Electrohuila. Supongamos que si usted consume mensualmente su promedio, ¿no? Esta es una cifra irrisoria, pero si usted consume 10 kilovatios al mes.
0: ¿Un promedio?
2: Es un promedio, sí. Es una cifra aproximada. Usted consume normalmente 10 y ese promedio de 10 mensual se lo van a tener en cuenta por un año. Uh-huh. Pero si usted en este septiembre subió a 15, ¡pum, papá! Tenga su recargo.
0: Dios mío.
2: Ah, ¿cómo la viste?
0: ¿Hasta dónde vamos a llegar con ese tema de la electrificadora del Huila, no? Y los costos excesivos. Por ahí leí una nota que decía que el departamento del Huila es el departamento que más costoso paga la luz.
2: Pero la señora
0: de Electrohuila
2: dijo
0: que no.
2: Que no digamos mentiras, que es que mejor dicho...
0: ¿A quién le creemos ahí, Néstor?
2: Que mejor dicho.
0: El senador Pedro Flores... Cuestionó en la Comisión Sexta del Senado el valor de las tarifas de energía eléctrica que pagan los usuarios en el departamento del Huila. Según señaló el congresista, el departamento registra la tarifa más alta de todo el país. ¿Cómo la ve usted?
1: Bueno. Es como si hay plata para voladores el fin de semana, hay para trago. Si hay plata para el recibo de la lucha, man.
0: Sí, él puso como referencia la presencia de centrales hidroeléctricas de Betania y El Quimbo. Pero pues, ojo, porque yo creo que para nadie es un secreto que Betania y El Quimbo no le representan absolutamente nada al departamento de Huila.
1: Como un gran filósofo, una cosa es una cosa, otra cosa es otra cosa.
0: Así es. Recordemos que estas centrales hidroeléctricas son privadas. O sea, Electrohuila no tiene... Y la gerente de la electrificadora lo dijo en las entrevistas, que Betania y El Quimbo no tienen, digamos que nada que ver con el tema de las tarifas de la energía en el departamento del Huila. Pero vea, el senador Pedro Flores dijo...
1: Peter Flowers.
0: El Huila paga la tarifa plena promedio de energía más alta del país.
1: Y ni los congresistas, nadie dice nada, ¿no?
0: ¿Dónde están los que representan al departamento del Huila?
1: Los que han rasgado las vestiduras.
0: Esa.
1: Los que en campaña decían, vamos a trabajar para que le bajen la luz. Mire, ahí calladito. Como ya ganaron.
0: Ahí sí, nadie dice nada.
1: Calladitos.
0: Pero bueno. ¿Qué más se puede hacer? Pagarla porque ya se generó el recibo.
2: Muy bien, 6:17 a.m. Volvemos al municipio de Acevedo, pues la situación de seguridad

0: está en alerta. Según el alcalde, habitantes de diferentes sectores del municipio están siendo víctimas de intimidaciones y extorsiones, mientras también se han registrado hurtos, atracos y robos de motocicleta. El alcalde, que es la primera autoridad, está denunciando la desbordada ola de extorsiones e inseguridad en Acevedo, Chavita.
1: Tropicana. 6:18 a.m. Nos vamos a hablar un poco de noticias nacionales. No sé, Néstor, si usted ha visto la historia de María Consuelo Córdoba, de 58 años, que está solicitando la eutanasia luego de vivir durante 26 años con las secuelas físicas y económicas de un ataque con ácido ocurrido en Bogotá. El hecho ocurrió en el año 2000, cuando Córdoba fue atacada en el rostro con ácido por quien entonces era su pareja, después de que ambos se trasladaran desde Itzmina, Chocó, hacia Bogotá. La mujer ha sido sometida a 87 intervenciones quirúrgicas y aún requiere procedimientos para la reconstrucción de su rostro. Sin embargo, asegura que no cuenta con los recursos económicos para continuar con los tratamientos. ¿Sabe dónde vive actualmente?
0: ¿Dónde?
1: En las calles de Bogotá, pidiendo dinero en los buses para tratar de cubrir sus necesidades básicas. Usted se pone a ver el video de María Consuelo, Néstor, y a usted se le parte el corazón, porque la señora no puede ni siquiera caminar.
0: Dios mío.
1: No puede caminar, no puede hablar muy bien. Yo sé que de pronto los oyentes la han visto en redes sociales. Tiene, digamos que cubierta totalmente su rostro. Cubierta, exacto. Sí. Y para poder respirar tiene unas...
0: como una especie de tubo.
1: Como unos tubitos.
0: Unas mangueras, sí.
1: Exactamente. Pero la verdad, Néstor, es una historia que ha conmovido las redes sociales y que ella simplemente está pidiendo morir de forma digna. Tiene 58 años y vive en las calles de Bogotá. Muy triste esa historia, la verdad que sí.
0: 6:19 a.m. 6:19. Miren, les contamos que ya en el departamento del Huila, 16.501 estudiantes huilenses ya cuentan con transporte escolar. A través de este convenio se priorizan recursos y acciones para los municipios más afectados por la violencia y reclutamiento de menores, como estrategias que permitan garantizar el derecho a la educación y permanencia en las aulas.
1: 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Salado Blanco alza la voz por su vía de acceso. Más de 10 años de problemas en la vía de acceso tienen en alerta a las autoridades y habitantes de este municipio. El alcalde y los concejales llegaron hasta la Asamblea del Huila para exigir respuestas y acciones concretas ante el deterioro de esta carretera.
0: Mire, otra carretera también, Palestina, Pitalito Palestina. Pitalito Palestina, 6.000 millones por lo menos para realizar varios muros de contención. Isabel, necesita este municipio Salado Blanco. Más de 6.000 millones de pesos, si no me falla el cálculo con esta cifra.
1: Esto es falta de voluntad de gobiernos departamentales, nacionales, porque eso es una articulación, pues, de gobiernos.
0: Por lo que dio a entender, el alcalde va a acabar el periodo de Villalba y Villalba ni los ha mirado.
1: Imagínese usted.
0: Ni los ha mirado. Una vía en mal estado, sobre todo que es la vía que comunica de Salado Blanco a Pitalito.
1: A Pitalito. No, y que el alcalde muestra algunas imágenes y hay algunos tramos de la vía que tiene la banca totalmente perdida.
0: Perdida, perdida.
1: Entonces, la verdad, por allá muy que preocupados.
0: En el sur del Huila tanto que llueve y el tema de los derrumbes, claro, son inevitables y quedan bloqueados.
1: Total.
0: Bloqueados.
1: Total. Néstor, ya nos están reportando agentes de tránsito en la calle Octava con 34.
0: Qué bueno que hagan el ejercicio.
1: Están haciendo la pedagogía.
0: Qué bueno que hagan el ejercicio. Hemos estado muy atentos y hemos estado escuchando lo que nos dice la gente en la mañana de hoy. 6:21. 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
2: 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Son las
0: 6:22.
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0: Bendecido miércoles. Hoy ya es 2 de septiembre. Y con este versículo, Dios nos está dando la oportunidad de hacer las cosas bien. Ustedes van a decir, pero Néstor, ¿por qué repite tanto esto? Porque todos los días Dios nos lo está diciendo. Dios nos lo está diciendo. Miren, la primera de Juan, capítulo 2, versículo 17 dice: y el mundo pasa y sus deseos, pero el que hace la voluntad de Dios permanece para siempre. Ojo, y el mundo pasa y sus deseos, pero el que hace la voluntad de Dios permanece para siempre. Esta es una invitación para enfocar nuestro corazón. Mi corazón lo quiero enfocar en Dios y en su propósito. Lo eterno tiene más valor que lo pasajero. Cuando Dios nos está diciendo que hagamos las cosas bien, por ejemplo, ubiquémonos en nuestro entorno. ¿Cómo está con su esposo? ¿Cómo está con su esposa? Por ejemplo, mirémonos nuestros comportamientos, nuestras reacciones o actitudes. Si somos malgeniados, si nos dejamos llevar fácil de la ira, de la molestia, más que prometer y voy a cambiar y voy a dejar de ser malgeniado, ¿por qué no tenemos la humildad de sentarnos y pensar qué es lo que detona esa ira, ese mal genio, ese momento de incomodidad con su esposa, con su esposo? Y si usted está viviendo con su papá y con su mamá, ¿por qué la tiene que coger contra ellos? ¿Por qué tiene que explotar con sus hijos? Hoy Dios nos está invitando a hacer las cosas bien. Siéntese un segundo y piense qué le está detonando esa ira, qué le está detonando esa rabia, ese impulso de agredir física, verbalmente, psicológicamente. Somos nosotros. Dios nos quiere decir, ¿quieres sanarte? Él nos pregunta. Por ejemplo, le llegó el sueldo. Y hay algunos momentos en la vida donde todos como que perdemos el control, nos volvemos locos y gastamos y gastamos y gastamos, y al final estamos en aprietos porque nos quedó faltando. ¿Por qué no planificamos? ¿Por qué no ahorramos? Hay una frase de mi señor padre que en algunos momentos de la vida me ha dado esa generosidad de escucharla. Cuando le llegue a usted el dinero, siempre tenga en cuenta para sus gastos y responsabilidades. Es importante también el disfrute, el ocio, pero siempre tenga algo presente y es el ahorro. Recordemos que lo de este mundo pasa. Hoy estamos, mañana no sabemos. Por eso en esta mañana estoy ante ti, Señor Jesús, para darte gracias por este día tan maravilloso, por la vida, por la salud, por el alimento, por el trabajo. Gracias, Señor Jesús, porque a pesar de mis faltas y de mis errores, tengo a mi familia completa, mis hijos, mi esposa, mi esposo. Tengo a mis padres con vida, tengo a mis hermanos con vida. Gracias por todas las bendiciones, por esta salud que me puedo levantar, que puedo caminar. Y oro hoy, Señor, por estas personas que les falta la salud. Bendícelas, protégelas, dales la sanidad que tanto están implorando en su corazón. Gracias por este sueldo que me diste, por el sustento, por la ilusión y de cumplir el sueño de sacar a mi familia adelante. Gracias, Señor. Gracias por ser tan bueno. Y en este momento, con mi corazón en la mano, te pido perdón porque he desaprovechado las oportunidades que tú me has brindado para ser mejor, para cambiar, para salir adelante. Tal vez mi sordera, mi indiferencia, mi ceguera me han impedido seguir adelante. Me han impedido hacer tu voluntad. Yo te pido, Señor, en esta mañana, yo te pido, Señor, en este nuevo mes, que me des la sabiduría para entender tu voluntad. Perdóname, Señor, porque vivo afanado, vivo afanada, vivo en el corre-corre. Me estoy dejando llevar del día y me olvido de lo más importante, que es hablar contigo. Me levanto, Señor, miro al cielo, abro mis brazos y quiero decirte gracias porque no me has abandonado, porque no me has dejado solo, no has dejado sola a la ama de casa que le toca salir adelante con sus hijos. No has dejado a ese padre soltero que le toca lucharla. No has dejado sola a esa madre que tiene que luchar con ese hijo, con esa hija que tiene dificultad de salud, que no puede trabajar porque si trabaja, ¿quién le ayuda con su hijo? Vamos, Señor, fortalécelos, acompáñalos, abrázalos. Ten misericordia de cada uno de nosotros. No permita, Señor, que este mundo y sus deseos se lleven mis propósitos. No permita, Señor, que la tristeza, la ansiedad reinen en mi corazón, reinen en mi familia, reinen en mi entorno, en mi trabajo. Sé tú, Señor, sanando. Vamos, levántate. Mira hacia el cielo porque hay un Dios generoso, maravilloso, un Dios misericordioso. Es mi decisión seguirlo. Es mi decisión aceptar su voluntad. Es mi decisión decirle, papito Dios, dame la sabiduría para entender, dame la valentía para seguir adelante. Papito Dios, no sueltes mi mano. No permitas que ande solo, no permitas que ande sola esa mujer. Gracias, Señor, por este momento de encuentro contigo. Ponemos a tus pies esa tristeza, esa ansiedad, esa ceguera y esa indiferencia. Ponemos en tus manos, Señor, las intenciones de cada uno de nuestros oyentes, de nuestros seguidores. En el nombre del Padre, del Hijo y del Espíritu Santo.
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2: Muy bien, 6 de la mañana, 30 minutos.
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0: Bueno, chavita, oiga esto.
1: A ver, a ver, a ver.
0: ¡Quémelo, quémelo!
1: ¡Suéltalo, suéltalo, doña Oti!
0: ¡Esa! ¡Venga, venga, venga! ¡Vamos, vamos, vamos!
1: ¡Oh, pero qué es eso! ¿Cómo?
2: Dios mío.
0: ¿Qué? Esa canción me hace como si estuviera a caballo. ¡Claro! ¡El grito vagabundo dice!
1: ¿Cómo sería su grito vagabundo?
0: ¡Ay! ¡Suéltelo, perro! ¡Suéltelo!
1: ¡No! ¡Suéltelo, perro!
0: ¡6 de la mañana, 32 minutos! ¡6:32, caballito!
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0: 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En Tropicana son
1: las 6:35.
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1: Muy bien, 6 de la mañana, 35 minutos, 6 de la mañana, 35. Yo escucho, veo y comparto Tropicana, la más bacana, bacanísima. Estamos a esta hora contándoles lo que está pasando en Neiva y el departamento del Huila. Se conocen noticias nacionales los presuntos responsables del atentado en Cúcuta. Un artefacto explosivo acondicionado en un vehículo fue activado frente a las instalaciones de la estación de policía de Los Patios, área metropolitana de Cúcuta. De acuerdo con la Policía Nacional, la explosión provocó afectaciones en la infraestructura de la institución. El ataque fue atribuido a estructuras urbanas del Ejército de Liberación Nacional, ELN, y dejó dos uniformados y civiles heridos, así como una persona fallecida. Según la inteligencia militar, atribuyó a dos integrantes del ELN la responsabilidad por el ataque terrorista con un taxi bomba contra la estación de policía. Detrás de esta acción estarían alias David y alias Ney o Nike, señalados de tener participación en la planeación y ejecución de ataques contra la fuerza pública en norte de Santander. 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
2: A esta hora yo escucho, veo y comparto Tropicana, la más bacana, bacanísima. Mucha atención, porque la Secretaría de Salud de Neiva le solicitó a la EPS Sanitas un plan de contingencia ante la terminación del convenio con Cruz Verde para la dispensación de medicamentos en la ciudad. La secretaria de Salud, Lilibet Galván, señaló que la administración municipal aún no ha recibido una notificación oficial sobre el cambio de operador y pidió que se informe oportunamente cuál será el nuevo prestador del servicio. Según la funcionaria, Cruz Verde continuará atendiendo a los usuarios con normalidad hasta el próximo 30 de septiembre. Entre tanto, la secretaría pidió a Sanitas adecuar el nuevo punto de atención con infraestructura, logística y capacidad operativa necesaria para evitar interrupciones en la entrega de medicamentos y evitar aglomeraciones de usuarios.
1: 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A las 6 de la mañana, 38 minutos. 6 de la mañana, 38 minutos. 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
1: 6 de la mañana, 38 minutos, 6:38. Lo que está pasando en su barrio, lo que está pasando en la cuadra, nos lo cuentan los oyentes a través del 317-2600-983. 317-2600-983, chavita.
2: Así es, Néstor, nos ha enviado una denuncia los oyentes en el barrio Minuto de Dios. Dice, norte, tercera etapa, necesitamos que nos hagan el cambio de la tubería de alcantarillado del tubo madre, carrera 72A. Nos dice por acá los oyentes, nos han regalado la denuncia a esta hora a través de Tropicana.
3: Tropicana, Tropicana, la más bacana, bacanísima, chavita, chavita, Néstor, Doña Otilia.
1: Buen día.
3: Nico Vázquez, Fran Solano, todos ahí en la mesa de trabajo, bendiciones. Problemática que tenemos aquí en el barrio Minuto de Dios, tercera etapa, al lado de la Hacienda Santa María, calle 72A, número 1C40. Problemática de alcantarillado. Resulta que todo el alcantarillado de la cuadra hacia abajo, todo está taponado y afectó a ese vecino. Ese vecino ya se le volvieron las aguas negras, se le taparon los baños y el agua turbia le entraba por el sifón del patio. Y si no tocó destapar para verificar si era la tubería de él, sorpresa que la tubería que está dentro de la cuadra está taponada, el tubo principal, el tubo madre. Necesitamos a las empresas públicas que nos solucionen, por favor, alcalde, gerente de las empresas públicas, señor Fabián, gracias.
2: Muchísimas gracias, vale la pena, Néstor, que la comunidad nos cuente, nos diga si de pronto tienen algún radicado por parte de las Ceibas empresas públicas.
1: Sí, eso es lo primero que van a decir, ¿no?
2: Exactamente, el número del radicado o demás. Recuerde que para usted poderse comunicar con las Ceibas es el 116. El 116, ahí le estoy enviando la documentación, pues obviamente, a nuestro oyente para que ellos como comunidad hagan la respectiva pues digamos que información a las Ceibas para que ellos les den el número del radicado.
1: Que pongan la inquietud a ver si le ponen truchas con eso.
2: Bueno, usted sabe que se llama algo que es la tramitología.
1: Sí, sí, sí, sí.
2: Entonces.
1: Es que no tenemos radicado.
2: Sí, es lo primero que van a decir. ¿Tiene el número del radicado?
1: No nos han dicho nada.
2: Ese es el problema. Bueno. Entonces, cuando ustedes tengan un problema con el tema de las tuberías. Fuera obviamente de su residencia. Fuera de su residencia, lo más importante es que ustedes de una llamen a las Ceibas Empresas Públicas de Neiva, que es el 116.
1: Sí, ya.
2: De una, así es. Así es. Y obviamente porque ellos entran a verificar si muchas veces es la tubería que viene del domicilio, entonces eso no le corresponde a las Ceibas, eso le corresponde a la persona de la casa. Bueno, eso tenía ahí un tema bien confuso.
1: El popular tejemaneje.
2: Exactamente, bueno. El tejemaneje.
1: Muy bien, 6:41, Chavita.
2: Señor.
1: Fuera de servicio, semaforización, carrera 12, otra vez.
2: Otra vez.
1: Calle Novena, carrera 12 y calle Octava, carrera 12. Esta mañana estaba fuera de servicio. A los conductores, ¿ya se arregló el de Home Center o todavía está fuera? Ayer estaba el del Home Center.
2: Ayer, sí.
1: El de la 16:51, si no estoy mal.
2: Ayer me lo habían reportado. Nuestros amigos conductores, para que nos cuenten a esta hora, a través del 317-26-00983. ¡Buenos días!
4: Tropicana, Tropicana, la más bacana, bacanísima. Veo preocupado el tema del consumo de la energía de aquí, de todo el Huila, porque eso es a nivel del Huila. Ahorita nos van a meter un 30% si nos pasamos un bateaje de promedio, un promedio que no sé cómo ellos lo piensan organizar. O sea, esta gerente nos salió peor que todos los políticos que nos han robado. No sé, consejo, ¿qué pasó que las citaron y nunca fue esa señora allá al consejo? Estamos dejando pasar esto como si fuéramos un paisaje, o sea, hagamos algo, unámonos, vamos y hacemos una manifestación allá, pero esa señora no puede coger aquí ahorita el Huila y montar una tarifa que ella se acomode con un maquillaje de un porcentaje que ahorrando una fachada mentirosa. Tropicana, Tropicana, la más bacana, bacanísima. No, eso comenzó a partir de ya de este mes.
1: Sí, sí, eso ya está rodando.
4: Señores, todo el Huila, unámonos.
1: Eso está rodando. Hay un tema que sí.
2: Y nadie dice, y nadie va a decir absolutamente nada.
1: Sí. Voy a decir algo impopular y me da mucha pena. A ver. Yo me acuerdo cuando estábamos en la situación de la misma cobradera cara del recibo de Electro Huila, que el Consejo de Neiva. Eso hicieron sesión y se rasgaron las vestiduras y no me cae. Y aquí estamos. Papi, ya estamos a 2 de septiembre y nos están pegando. Qué levantada con esa tarifa de la energía.
2: Sí.
1: Eso invitaron en esa época al gerente. Se me escapa el nombre, que es de la. El gerente de Electro Huila.
2: La gerente es Nica Cuellar.
1: Sí, la ahorita es Nica Cuellar. Antes de que llegara esa señora, eso, de repeso, el hombre no contestaba, no asistía, los dejó metidos un par de veces en el.
2: Samir Alonso me aparece
1: ese
2: aquí.
1: Ese Samir, en esa época del popular Samir.
2: Mencionado como Samir Bermeo.
1: Ese.
2: Ajá, sí.
1: Ese. Eso cómo no lo batieron y no sé qué, y qué sí sé cuándo, y es que usted, señor, ni aparecía, no respondió, no pasó nada.
2: Sí.
1: No pasó nada con eso. Entonces yo no sé, me perdonan si estoy cometiendo alguna falta de respeto, pero ¿cuál es el show, concejales, si no van a hacer nada, no han hecho nada por la ciudad? ¿Qué van a hacer por el recibo de la luz? ¿Qué van a hacer por el recibo de la luz? Por ahí estaba viendo unos comunicados por ahí.
2: No, Néstor, y lo que siempre hemos dicho aquí, o sea, la respuesta que siempre le van a dar a uno es que pague el recibo, porque es que ya está generado, tiene que pagarlo y ya. Sí, y sí, luego sí, hablamos sí. En el próximo recibo que le llegue.
1: Entonces,
2: nada que hacer.
1: Entonces, desconecte, no sé, tome medidas extremas, no sé.
2: Néstor, pero es que por más que usted tome medidas extremas, mi caso nada más. Que yo soy de las que baja los tacos.
5: Yo fuera Electro Huila y la miro a usted. ¡No! ¡Cólenle más! ¡Es soltera, no tiene hijos!
2: No. sea, por más que usted tome medidas extremas en su casa, créame que el recibo le va a seguir llegando caro. Le va a seguir llegando caro. Hay muchos oyentes en tema de la electrificadora que nos decían, no, chavita, pero es que yo vivo solo, yo vivo sola, soy estrato 1, soy estrato 2, y me llegó como por 300 y pico mil de pesos. Porque son los casos que nos han llegado aquí a través de Tropicana.
1: Lo de siempre. 6 de la mañana, 45. Ah, pero la tijera le llega a papá y corra a pagarlo porque no, al otro día está el de la camioneta y... Chao. 6:46 minutos, Tropicana.
6: Hola, buenos días, Tropicana, la más bacana, bacanísima. Por favor, necesitamos de su ayuda. Todavía persiste el olor alcantarillado. Todavía sigue saliendo agua de las tuberías en la reserva del Curíbano. Por favor, ayúdenos. Ayer llamamos y supuestamente que ya la orden de trabajo que teníamos, que supuestamente ya la habían realizado, que ya habían arreglado el daño, y es pura mentira. Todavía seguimos con los olores a cañería. Por favor, están contaminando la reserva del Curíbano. Ayúdenos, Tropicana, la más bacana.
1: Imagínese.
6: Bacanísima.
2: Están contaminando la reserva del Curíbano.
1: Sí.
2: Y el, si no estoy mal, es el sábado que ambientalistas y demás están haciendo una campaña para ir a organizar el tema del Curíbano y demás. Pero mire lo que está pasando. Esta denuncia, Néstor, nos ya, ha llegado hace 20 días.
1: Chavita, y ya los enredaron con la orden de trabajo, la tramitología que usted dice. Ya los enredaron, es que ya está bien. Y mire,
2: no,
1: está.
2: Y nosotros hicimos el puente también con las Eibas Empresas Públicas en Eibas, y ellos nos dijeron, no, ya fueron, no sé qué, estamos esperando en uno, dos o tres días.
1: Y miren,
2: venga,
1: todavía.
2: pero estamos en un fenómeno del niño terrible.
5: Dijo el costeño, a mí trátame serio, mi llave.
2: No, la verdad que eso sí deja mucho que pensar. Deja mucho que pensar.
1: Yo escucho, veo y comparto. Tropicana, buenos días.
7: Tropicana, la más bacana, sí. Todo esto está muy berraco, lo y todo eso. Pero adivine quién tiene la real culpa.
5: ¿De quién?
7: ¿De quién es la culpa? ¿Quiénes son los que eligen a esos pícaros, a esos parásitos?
2: Nosotros mismos.
7: ¿Quiénes los eligen? ¿Quiénes votan por ellos?
5: ¿A quién, mi mamá?
7: Se comen un tamal los 50 mil pesos y durar 4 o 5 años aguantándolo, que roben lo que se les dé la gana y no les puede decir nada. ¿Por qué? Porque también recibieron plata, recibieron un tamal, recibieron un bulto de cemento, 4 tejas de zinc. Entonces tienen que quedarse callados. Porque también están untados en la mermelada, Tropicana.
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2: Nos están diciendo que el semáforo de Home Center fuera de servicio todavía.
1: También está bueno.
2: Fuera de servicio todavía.
1: ¿Será que podemos hacer la sugerencia, señores de la Secretaría de Movilidad, a ver si nos ayudan con estos dos semáforos?
2: O se van a poner bravos
1: con nosotros. Porque les dicen que les estamos dando muy duro, pero pues parce, ¿qué hacemos si la cosa?
2: Sí,
1: cana,
2: si la cosa
1: se les
2: está
1: están
2: así.
1: Dañando los semáforos, le no. Preguntamos al alcalde qué hubo los semáforos. Sí.
2: Y así se quedó. Y
1: sí. Y le pregunta a la secretaria de movilidad, eso es culpa de la gente, eso es cultura ciudadana. Entonces,
2: ay, Dios.
1: Dios mío. 6:49, chavita, la última y nos vamos.
8: Señores Tropicana, muy buenos días. Le hablo a una fiel oyente de aquí del barrio Bogotá.
1: Hola, ¿cómo estás?
8: Yo hablo para colocar una queja. Es que desde el domingo, en la noche, en madrugada, se rompió, no sé si es un tubo madre o un tubo que va ingresando a una vivienda. Y
2: la
8: hay
2: orden.
8: El desperdicio de agua desde el domingo. Y hemos llamado a las empresas públicas y nos dicen que eso le pertenece a arreglarlo al dueño de la casa, que ellos se demoran entre 10 y 15 días porque hay muchas cosas para arreglar, pero es que está botando demasiada agua limpia y estamos en racionamiento que tenemos que cuidar.
1: Sí.
8: Y hemos llamado, hemos dicho, hemos ido y nadie se ha apropiado de la situación. Eso es en la carrera 24, número 7, sur 17, entre el Bogotá y el Galán.
1: Muy bien.
8: Ustedes le pido que por favor se apropien de esa situación y nos colaboren, ya que es demasiado el líquido que se bota, es demasiado.
2: Néstor, a mí me da tanta tristeza escuchar
1: Bogotá,
2: a los oyentes,
1: ¿no? Barrio Bogotá.
2: Que casi todos los días nos reportan, no, es que llevamos tantos días con la botadera de agua y nadie dice nada. Porque las Ceibas no tiene unas cuadrillas especializadas para atender esos casos de manera oportuna, de manera rápida. Dejemos atrás la tramitología. ¿Cuánta agua no se ha perdido
1: exactamente.
2: Ahí?
1: Exactamente, y yo no sé si es que no hay una norma, no sé quién pueda Hombre, si eso le corresponde al propietario, pues inmediatamente comuníquese con el propietario.
2: Claro, total.
1: Tienen los datos, tienen... Oiga, hermano, mire, está botando el agua, ya fuimos a mirar, le toca a usted. Y si no, vea, lo vamos a multar, alguna cosa.
2: Alguna, pero actúen, actúen. Pero es que, no, es que la tramitología dice, la ley dice que es que son 5 días hábiles, que es que... No, hombre, pero es que se está botando el agua, estamos en una temporada seca, súper seca. ¿Hace cuánto no llueve en la ciudad de Neiva?
1: 6:51
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5: Chan.
2: A ver, doña Oti.
5: Le voy a poner esta canción que es la radiografía de lo que nos está pasando. Si no es la luz, es el agua que se está botando. Y si no es el agua pura, limpia, que se está botando, es el agua picha que se está filtrando en el agua pura.
2: Dios mío, Virgen.
5: Pero
2: Santa.
5: Como toca pagar.
2: Sí, no, toca pagar.
5: ¡Eso!
10: Casi que estoy pobre.
5: Si tuviera huevo, le fritaba uno, no. Pero no puedo porque me toca pagar la luz. ¡Ahí está! ¡Dice!

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0: 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Son las
1: 7 de la mañana. 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

0: 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En Tropicana son las
1: 7:06.
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1: Muy bien, hablemos de noticias positivas a esta hora, 7 de la mañana, 12 minutos, 7:12. Chavita, se ha hablado de la habilitación de el transporte escolar.
2: Sí, sí, sí.
1: Se ha garantizado para 16,000 estudiantes en el Huila el transporte escolar. 16,501 estudiantes ya cuentan con el transporte escolar. A través de un convenio se priorizan recursos y acciones para los municipios más afectados por la violencia y el reclutamiento de menores como estrategias que permitan garantizar el derecho a la educación y permanencia en las aulas. El gobernador Rodrigo Villalba y los mandatarios de 30 municipios no certificados del Huila llevaron a cabo una firma protocolaria del convenio interadministrativo de transporte escolar. El gobernador ha reiterado que la administración ha volcado su atención presupuestal hacia zonas históricamente vulnerables como La Plata, Argentina e Íquira. Estas regiones han recibido una prioridad presupuestal y operativa para mitigar los riesgos derivados del accionar de grupos al margen

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1: En Tropicana son las 7 de la mañana, 20 minutos, 7:20.
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1: Yo escucho, veo y comparto Tropicana, la más bacana, bacanísima. 7 de la mañana, 20 minutos. A esta hora escuchamos las inquietudes, las denuncias de los oyentes a través de Cómo Amaneció Neiva, el único programa hecho por los oyentes.
3: Tropicana, buenos días. El día de ayer nuevamente volvieron los operativos al sector de Caña Brava. En 8 días ya ha sucedido esto 3 veces. Es un tema operativo o se volvió una persecución, queda la pregunta. Muchas gracias, Tropicana, bacanísima.
1: Muchísimas gracias, un abrazo. Estamos muy pendientes con ese tema de Caña Brava, en ese importante sector que precisamente se ha hecho la denuncia de los habitantes de este, pues digamos que de ese sector, de ese conjunto residencial, donde dicen que agentes de tránsito llegan a recoger y que suben a la grúa todas las motocicletas que están a las afueras del sector de Caña Brava. Y bueno, lo que dicen, como ustedes lo escucharon, al parecer, y según dicen ellos, lo sienten como si fuera una persecución. Tropicana, buenos días.
4: Tropicana, buenos días. Tropicana, mire, con los buenos días, yo la verdad pues acabo de salir, acabo de prender la radio, pero sí. Ya en la Comuna 8 llevamos ya 3 días sin agua. No avisaron que iban a quitar el agua, no avisaron. Y la mayoría de gente pues no pudo guardar agua para esta ocasión. Ya llevamos 3 días sin agua y nada que aparece el agua en la Comuna 8.
1: Comuna 8.
4: Entonces, por favor, los de empresas públicas que por favor nos colaboren con eso, porque no tenemos agua vital para los baños, ni para bañarse, ni para nada, ni para la comida. Entonces, Tropicana, bacana, bacanísima, muchas gracias.
1: Un abrazo, muchísimas gracias. Comuna número 8, nos están diciendo de que desde hace ya varios días están sin el suministro de agua potable. Vamos a ver qué es lo que está pasando en ese importante sector de la ciudad de Neiva. 7 de la mañana, 22 minutos, yo escucho, veo y comparto Tropicana, estamos en los meses de...
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Son las 7 de la mañana, 27 minutos. Llega Esteban Tafur con el Fomor en Tropicana.

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2: Muy bien, yo escucho, veo y comparto Tropicana, 7 de la mañana, 30 minutos, 7 de la mañana, 30. Yo escucho, veo y comparto Tropicana, la más bacana, bacanísima. Les vamos a contar lo que está pasando en la capital del departamento del Huila. Algunas novedades, algunas denuncias y algunas inquietudes a través del 317-2600-983. Noticias de Neiva y del Huila, Isabel Muñoz.
3: 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Néstor, recuerda que hace un momento estábamos hablando de la Laguna del Curíbano.
2: Sí.
3: Pues líderes comunales, como le decía hace un momento, ambientales del oriente de Neiva, convocaron a una aguatón para este sábado 5 de septiembre a partir de las 4 de la tarde en la Laguna del Curíbano, con el propósito de sumar esfuerzos para proteger los ecosistemas afectados por la temporada seca y los incendios registrados en las últimas semanas. La iniciativa, Néstor, Doña Oti, surgió como un llamado de SOS por la protección de la Laguna del Curíbano y la Laguna de los Colores, donde según los organizadores se han presentado incendios desde el pasado 25 de agosto. La invitación es para que los ciudadanos que quieran participar, Doña Oti, lleven agua en recipientes y se sumen a la jornada que busca contribuir a la protección de la fauna y la flora que habita en estos espacios naturales.
4: ¿Una cervezatón? ¿Alguna joda?
3: No. Recordemos que en este espacio, Doña Oti, hay babillas, hay tortugas, aves, conejos silvestres, patos y por supuesto la flora y la fauna que necesita obviamente que seamos su voz. Ante la CAM y la Alcaldía de Neiva, así lo manifestó un líder ambiental de ese sector. La vocera también hizo un llamado para que las autoridades protejan estos ecosistemas sin desplazar a las especies que los habitan, al considerar que esos humedales han sido su hábitat durante generaciones y que requieren acciones que garanticen su conservación. ¿Me la ve?
4: Cervezatón, entonces.
3: No, el aguatón se llama.
4: Aguatón se llama eso, entonces.
3: Aguatón, así es.
4: Bueno. ¿Usted cuando no. la palabra babilla, chavita?
3: Babilla, sí.
4: Babilla, dice CD.
3: Babilla.
4: Sí. Babilla, dice CD.
3: Babilla, dice CD.
4: Esa chavita sí es mucha babilla.
3: ¡Ah!
4: La palabra babilla, sí.
3: Sí.
4: Que tiene varias connotaciones y significados. Es mucha babilla, usted, oiga, ¿no?
3: Uy, mire, estoy conociendo... Estoy mirando información, ¿no? Escribí babilla y dice el caimán de anteojos.
4: Ajá.
3: También es conocido como cachirre.
4: Cachirre.
3: Ajá, sí. Cachirre. Guayguibal. Babilla o baba también. Es una especie de reptil carnívoro que habita en los ecosistemas de agua dulce, dice aquí.
4: Muy bien.
3: Hola, ven. Cachirre. Doña Otilia es mucha cachirre.
4: Bueno, ¿tú en serio? Mírame quieta.
3: ¿Se imagina? Cachirre.
4: No me ponga toriame porque... Pues, ay, dire.
3: No diga eso. Pero bueno, aguatón se llama entonces, ¿sí? Ahora. Vamos a ver. Ojalá les vaya muy bien.
2: 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Neiva lidera la reducción de homicidios en la región 2 de policía según el balance presentado a empresarios. A nivel regional, Neiva se posiciona como la ciudad con el mayor descenso en el delito de homicidio dentro de la región 2 de policía, que abarca los departamentos Tolima, Huila, Caquetá y Putumayo. ¡Tropicana!
3: Oiga, Doña Oti, el alcalde del municipio de Pitalito es cuestionado por detener ambulancias durante un operativo de control.
4: ¿Así?
3: Resulta que hay una fuerte polémica que se desató en Pitalito en las últimas horas, porque según algunos videos de las cámaras de seguridad que tienen las ambulancias, dicen que el alcalde Gider Luna habría intervenido en un retén del Intrapitalito y detenido el paso de dos ambulancias que transportaban personas heridas. En las imágenes se observa al mandatario atravesarse frente a una de las ambulancias y cuestionar al personal médico mientras este le explica que trasladaban a pacientes de urgencia. La ambulancia había recogido algunos heridos minutos antes y la situación generó críticas de ciudadanos y veedores, quienes consideraban que la actuación pudo haber puesto en riesgo la atención de los pacientes. Algunos sectores, doña Oti, pidieron a la Procuraduría y a la Fiscalía verificar lo ocurrido y establecer si hubo alguna afectación a la misión médica o una posible vulneración de las normas aplicables.
2: 7:35, doña Oti, llegó el vallenato.
5: ¡Ah! ¡Oh! ¿Pero qué es eso?
3: No.
4: Oiga, a esta hora...
3: Esos son vallenatos para hacer... ¡Wash!
4: Uy, no, no, no.
2: No, pues es que yo con este vallenato me comí dos primas.
3: Uy, ¿cómo así que primas?
2: Sí, la de junio y la de diciembre.
3: ¡Ojo con eso! No,
2: pero ¿cómo me va a pensar mal, chavita? No,
3: pero pues...
4: Dile, venga, venga, tengo un saludo, dile.
3: A ver.
4: Voy a saludar a esta hora... Ay, ay, ay, ay, ay, Javier Camacho, Hans y Sergio León. Ay, se me olvidaba. Al conductor, al superconductor Juan David, un saludo para los muchachos. ¡Sí! Más sexy de la empresa A Plus, escuchando Tropicana. Este sí saludaba serio.
3: ¿Cómo que sexy?
4: Sí, a lo más sexy de AP Plus.
3: Uy. ¿Ese saludo va serio?
4: Sí, Javier Camacho, Hans, Sergio León y el superconductor Juan David. Pero este saludo que voy a decir aquí sí es serio.
3: ¿Por qué?
4: Saludo a la esposa de nuestra directora, doña Diana.
3: Ah.
4: Sí, yo no me puedo poner a echar chiste porque...
3: No.
4: Oiga, un saludo ahí, escuchando la Tropicana con el vallenato.
3: Oiga, yo tengo otro saludo, me lo deja.
4: Échelo.
3: Vea, dice Tropicana, para saludar a mi sobrina María Victoria Olarte, que la quiero mucho, que cumpla muchos años más de parte de su tío Campo Elías.
4: ¡Eso!
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0: 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Oiga la frase, doña Oti, oiga la frase.
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2: ¡Quémelo, Michuga, quémelo!
3: Tranquila, tranquila. ¡Cachirre, tranquila, cachirre!
2: Bueno, trátame seria,
3: De ahora en adelante le voy a seguir diciendo cachirre.
2: No, a mí, por favor, porque no.
3: Pero usted me llamó hace unos segundos babilla, no, entonces no. yo le digo otra connotación de babilla, le, cachirre.
2: No, me da una línea que dice acoso laboral.
3: Ay,
2: allá llama recursos humanos.
3: No diga eso, doña Oti. A mí, trátame seria, doña Oti.
2: A mí, Dios costeño, trátame seria, ya
3: ve. Oiga, doña Oti, usted lanzó saludos y todo el mundo empezó a saludar.
2: Por favor, es que esta es la emisora que complace, que escucha a la gente.
3: Eso. Vea, por acá Jimmy Castañeda nos dice, feliz día, doña Otilia Chavita, para que me salude a mi nuera, Laura Cardoso, que hoy está de cumpleaños aquí en Costa del Sol, España, tío. De parte de su suegro, Jimmy y Adriana.
2: Eso.
3: Uy, que lo saludé a uno, un suegro por radio. Uy, eso es otro nivel.
0: ¿A usted nunca la ha saludado, suegro?
3: No tengo suegro. No tengo suegro, pero bueno. Por acá nos dice, hola doña Oti, quiero mandarle un saludo a mi amigo favorito, el jefe. Está lleno, dice Miguel en Las Palmas. Dice por acá, ¿cómo la ve doña Oti?
2: Chaleo para Miguel.
3: Para Miguel. No, porque es Muriel.
2: Listo. Señores y señores, aquí en Tropicana, como si fuera diciembre, suéltelo, perro, suéltelo.
3: No, pero como que perro.
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0: Oiga, hay temas, atención, de Tropicana. Hay temas que cuando pegan duro tienen futuro, así como tu trabajo tiene futuro. 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En Tropicana son las 7 de la mañana, 57, la hora, nombre de Pegacor. Y esta canción del maestro Rodolfo Aicardi, estamos en los Bre de Tropicana.

0: 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Esta es la hora en la más bacana. Buenos días. 7:59.
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3: Son las 8 de la mañana. 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

0: Nicolás, el mechudo de Tropicana, alias Mango Chupa.
1: No, venga, respete hoy. Después, ¿por qué uno la coge de parche y que lo uno y que lo otro? Llega en una volqueta ahí toda vieja, estartalada.
0: De usted sí me dejo.
1: ¿Ah, sí? No. Aunque mire que yo le guardo bastante aprecio, sí. Doña Oti, con los buenos días.
0: Yo también te estimo, muñeco.
1: Yo te estimo, te aprecio.
2: Ay, bueno, pero ya.
1: Yo te guardo un respeto, un cariño.
0: Dijo alguien por acá.
1: A ver, ¿qué dijo?
0: Esto es mutuo.
1: Esto es mutuo. Y somos pasajeros.
0: Ah, sí.
2: Oiga.
0: Mire.
2: No.
0: Hagámosle.
1: Uy. Haga otra vez.
0: Ah.
1: Uy.
2: No.
0: Se va a acabar el... Mire lo que pasó el 10 de agosto y uno chimbiando,
1: sí,
0: ¿no?
1: Sí, vea, chavita, sí.
0: Hagámoslo a propósito.
1: Chavita, no le dé miedo.
2: ¡Oh, cómo que no! Dios mío, es mi santa.
0: Claro. Oiga esto.
3: Ay, si nos hubieran visto.
1: Uy, pero ¿qué?
3: Estábamos...
1: La romántica de Tropicana.
0: Por favor.
2: Qué pena con la esposa del dire, ¿qué pensará?
1: Doña Diana, un abrazo.
0: ¿Usted para qué calienta el parche, chaval?
2: No, sí. Pero pues como usted dijo hace un momentico que nos estaba escuchando.
0: Sí, pero pues
2: y usted
0: ya.
2: Haciendo que... ¡Ay, que Nicolás! No.
1: No. ¿Cómo es?
2: Empieza a ser así.
0: No, pero usted lo hace como con perro con rabia, ¿no? No.
1: Perro con rabia.
0: Sensualidad, porque sí.
1: Sí, chavita. Ah, sin chavita. Miedo, vea. Sí.
0: Oiga,
2: no.
0: Esto. ¿Sabe a quién quiero saludar?
1: ¿A quién?
0: A mi amiga Day Trujillo.
2: Ay, nuestra.
0: Esta amiga tuya.
1: ¿Verdad? ¿Está soltera?
0: Sí, nos está invitando. Ah, yo no sé.
1: Ah, bueno.
0: Pero ella dice, apreciados amigos de Tropicana.
2: Ay. Sí.
0: Los invitamos para que salgan del máster. Amiga, no nos sacan, es muy berraco poder salir del máster.
1: Una invitación formal, una cartica o algo, sí, una vaina bueno, que llegue sí. Aquí en físico, para uno leerla, hacer un videíto.
0: No, ¿sí está
1: o
0: no? Mal que venga acá, deja sí. Un tintico y con mucho gusto, ¿en qué le colaboramos, joven?
2: Claro.
1: Sí, claro.
0: Sí, saludo para ella.
2: Muy no, especial. Si ya salimos regañados y todo, pero
0: no, bueno. No. Un saludo especial, solo estoy saludando ya. No es más.
2: Un saludo, don Fran, para que usted también la salude, porque usted
4: hola,
2: también.
4: Hola, buenos días, ¿cómo amanece? Muñeco,
1: ¿es
4: cómo?
2: ¿Cómo? Oh, no, Nico.
1: No, muy bien.
2: Don
4: hola,
2: Frank, ¿cómo
4: están? Buenos días, ¿cómo están? ¿Cómo me les va?
2: Bien, gracias a Dios.
1: Ah, no.
4: ¿Qué ha pasado?
2: ¿Usted, bueno. ¿Usted sí se le apunta la invitación de nuestra querida Day?
4: Por favor, un saludo para ti, Day. Gracias por acordarse de nosotros.
2: Sí. Eso está muy bien.
4: Bueno.
2: Pero bueno. ¿Qué más, don Frank? ¿Qué ha pasado?
4: Bueno, muy bien. Hola, Nico. ¿Cómo estás? Buenos días.
2: Uy, ya no le hice muñeco.
4: Ay,
2: uy.
4: Usted. Señora, no me alargue. No me lo alargue.
1: Oiga.
2: Uy, ¿cómo así que? Ojo con eso. ¿Cómo así que no me lo alargue?
1: No me lo alargue.
4: Es que no me alargue el saludo.
2: Uy, ojo con eso.
4: Buenos días, Nicolás. ¿Cómo estás?
1: Don Frank, ¿qué tal? ¿Cómo me le va? ¿Cómo va todo?
4: Bien, será.
2: Bravos. ¿Y yo?
4: ¿Qué hubo, chava?
1: ¿Y yo? Esperando el saludo.
2: Yo saludo a mi amiga.
4: Quiero saludar a un gordito super divi.
1: Un gordito.
4: Se llama, vea, ya está celoso.
1: Yo que estoy diciendo, no joda, no.
4: Ay, sí. Vea, un saludo. Cristian Romero nos está escuchando.
2: ¿Sí?
4: No, Cristian, saludo para ti.
2: Anda cotizado, don Frank.
4: Por favor.
2: Ah, bueno.
4: Por favor, mi
2: gordito
4: mejor.
2: Gordito super divi.
4: Mi mejor guarda de seguridad. Más bello.
2: ¿Sí? A bestia.
4: María Isabel.
2: ¿Qué hubo?
4: Imagínense. Esto, vea. Ana del Castillo embarazada.
1: No jodas.
4: Sí, jodas.
2: Sí. Oiga, sí, resultó embarazada. Lo confirmó a través de sus redes sociales, don Frank. ¿De pronto tiene algo por ahí, algo de Ana del Castillo?
4: No tengo nada aquí de ella.
1: De
4: no.
1: Razón. Y de piden razón. Y piden bastante en Póngame.
4: Ah, sí. Bueno, pues consiga los CDs y póngalos.
1: No, mentiras.
2: Oiga, pues bueno, la cantante vallenata Ana del Castillo confirmó, don Fran, la noticia que durante los últimos días había generado todo tipo de rumores.
4: Hizo el ritual que las que no pueden quedar embarazadas la hicieron, la hizo ella con Diomedes.
2: Así es, se le sentó en las piernas a Diomedes.
4: En la estatua de Diomedes.
2: Estatua, bueno, doña
1: ¿cómo
2: Olivia?
1: ¿Cómo dijo?
2: Estatua
4: de Diomedes, allá en Valledupar. Fue y se le sentó.
2: Ay, Dios mío.
4: Y mire.
2: Dicen, supuestamente, como dice doña Otilia, dicen que el papá del hijo de Ana del Castillo es su ex-manager. Eso es lo que hay, el rumor por ahí. Obviamente eso todavía no lo ha confirmado ella.
4: Quedó en familia.
2: Sí, la artista compartió la noticia a través de sus redes sociales con su característico sentido del humor. Ana también recordó la curiosa frase, según contó, escuchaba en Valledupar cuando se sentaba cerca de la estatua de Diomedes Díaz. Oye, pelá, ¿no te sientes al lado de Diomedes? Que baja y quedar preña. Y dijo ella, y sí, estoy preña, dijo ella. Ana aseguró que ha entendido que todo obra por bien. Y bueno, dijo ella, te amo, niño. Vamos a ver si, porque todavía no se sabe si es niño o niña, ¿no? Esperar a ver.
1: Uy, don Fran, uy, por fin. La

0: esta cantante durante el mes de agosto en las fiestas de Campo Alegre y de Yaguará puso a comer uña a más de uno porque el día de la presentación no pudo llegar.
1: Vea.
0: El día de la presentación.
1: ¿Usted fue?
0: No pudo llegar y esto, bueno, pudo arreglar con Chato, el alcalde de Campo Alegre, y con Lenin, el de Yaguará. Y ajustaron para que cumpliera con sus presentaciones. Es el lunes festivo de agosto.
2: Así Ana es. Delca. Y fue la sensación, ¿no, don Fran?
0: Pues claro, con ese pase del Nokia.
2: Con el pase del Nokia. Sí, sí, sí. Bueno, esperar a ver, don Fran, qué pasa. Estamos ahí como a la expectativa de que ella nos dé un poco más de detalles sobre, sobre su embarazo. Pero bueno, felicidades a la querida Ana del Castillo.
0: Ahí está, bueno, Ana del Castillo, que bueno, está embarazadita y bueno.
2: Muy bien por ella.
0: Bueno, bueno, bueno.
2: Ay, ay, ay, ay, epa la arepa, eso.

0: 8:13. Entonces, don Fran, vamos a estar pendientes, atentos. Por ahí mire que Andrea Valdiri, que es que son muy amigas, también por ahí estuvo con ella y no
1: ay,
0: sé
1: machi,
0: qué.
1: ¡Ay, machi! Le dice.
0: Eso.
1: ¡Ay, machi!
0: Y les dio la noticia. Y, o sea, eso fue, mejor dicho, su equipo de trabajo le llevó serenata. Y bueno, al estilo Ana del Castillo. Vale.

0: con esta maravillosa noticia para su vida, obviamente.
1: Sí, claro.
0: 8 de la mañana, 8:14 minutos en Cómo Amaneció de Tropicana, la más bacana, bacanísima. Estamos en esta buena mañana, hoy, miércoles. 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
2: 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Son las...
3: Muy bien, en Tropicana, 8 de la mañana, 14 minutos.
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4: Muy bien, a esta hora, 8 de la mañana, 8:19, Chavita, ¿qué dicen nuestros oyentes en la mañana de hoy?
5: Hola, buenos días, Tropicana, la más bacana. A ver, Tropicana, si me colabora. ¿De qué es cierto de que hay gente que ahora no quiere recibir pago por Nequin porque dice que le sube el SIPEN? Así me colabora. Muchas gracias. Tropicana es la más bacana.
4: ¿Qué dicen la información oficial, Chavita?
6: Bueno, Néstor, estuvimos buscando información y nos apareció de los cambios que trae precisamente el RUI, que es el Registro Universal de Ingresos. Tener en cuenta en Nequi, DaviPlata y otra billetera digital es muy común. Sin embargo, con los cambios que trae el RUI y la transición hacia el nuevo modelo de clasificación, también hay dudas sobre si estas cuentan o cuentas pueden influir en la clasificación socioeconómica de los hogares.
4: Socioeconómicas.
6: Eso, ahora viene pico. De acuerdo con la información oficial, tener una cuenta en Nequi o DaviPlata, según lo que dice el RUI, no es un criterio independiente para cambiar la clasificación del RUI. La metodología es para identificar los ingresos del hogar y su situación económica a partir de información disponible en diferentes bases de datos. Por eso, no es lo mismo tener una cuenta o utilizar una billetera digital para que contar con información administrativa que refleje determinados ingresos. El Registro Universal de Ingresos, Néstor, integra información procedente de distintas fuentes, entre sí. ellas la DIAN, la PIRA, el Registro de Social de Hogares, entre otros, que se encuentran precisamente disponibles para registrar los procesos de socialización. Entonces, básicamente, lo que dicen es que la clasificación puede cambiar cuando la información disponible muestra condiciones económicas diferentes a las que, por ejemplo, usted tiene registrada anteriormente del hogar. Por ejemplo, si los registros muestran que un hogar recibe ingresos superiores a los límites que se establecen, pues digamos que determinados en determinados grupos, esos datos pueden formar parte de la estimación que realiza precisamente el RUI. Hay mucha desinformación con ese tema, ¿no?
7: Pues, válida tu teoría, Mara Isabel. Pero yo tengo varias comadres que estaban pidiendo hace unas semanas
8: sí.
7: que no les consignaran al Nequi porque les bajaban en la vaina del Sisbén.
6: Sí, sí, sí.
7: No las iban a sacar, le iban a cambiar la clasificación. Les iban a mover la calificación, clasificar. Bueno, esa joda.
6: Sí, la clasificación, ¿no?
7: Porque eso, ahí hay unos topes y hay algunos.
6: Los grupos, grupos, subgrupos.
7: Hay unos que no pagan, otros que sí pagan. Entonces, pues si usted se ha puesto a decir mentiras, pues mire. Uh-huh. Sí, no entiende esa cosa de los grupos. Pero supongamos
8: que. ¿Usted está ahí, no?
7: No, si usted está en un grupo que no paga un peso, pero le ven que usted mueve plata, pues debe ser que tiene. Digo yo, debe ser así.
8: Sí, claro.
7: Pero esa es la semana antepasada, bueno, de estos días. Ay, amiga, no me consideren Nequi porque me sapean en el Sisbén. Así dice. No sé si algún oyente fue. Le miraron, cuando le miraron la clasificación y le revisaron esa vaina.
6: Vea, estoy buscando Doña Otilia y el DNP. Explica que ese precisamente el tema de planeación nacional. Ellos explican, según la entidad, el RUI tiene como objetivo la identificación de los ingresos de las personas y los hogares. La metodología lo que busca es estimar la situación económica con datos disponibles en registros oficiales, no con la mera existencia de aplicaciones financieras en los celulares. Entonces, esa es la diferencia central que explicó el DNP. Dicen ellos, no es lo mismo tener una billetera digital que contar con registros de ingreso que demuestren una capacidad económica determinada. La preocupación, por tanto, no se concentra en la cuenta digital, sino en la información económica que figure en las cuentas usadas por el sistema. Ojo, porque la clasificación mantiene la estructura de grupos y subgrupos, Doña Oti, como ya le explicaba, que ya se venían utilizando. El grupo A, de A1 a A5, corresponde a pobreza extrema. El grupo B de B1 a B7, pobreza moderada. El grupo C de C1 a C18, a población de condición de vulnerabilidad. Y el grupo D de D1 a D21, a hogares que no se consideran pobres ni vulnerables. Entonces, ese es el cambio que se está haciendo, doña Oti.
7: Bueno.
6: Pero entonces lo que dice usted, ya muchas personas dicen, no, por favor, no me consigne al Nequi, no me consigne al David Plata, no me consigne a tal, porque es que eso me lo va a sumar el RUI.
4: Entonces, eso lo que le cambiaría, por lo que entiendo, es la calificación.
6: La calificación, así es.
4: Lo moverían de categoría o de grupo, que ya.
6: Así es.
4: Muy bien. 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Ahí está entonces la inquietud de nuestro oyente que hace la pregunta respectiva y pertinente.
0: 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En Tropicana son las...
8: En Tropicana 8 de la mañana, 25 minutos.
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1: Muy bien, 8 de la mañana, 30 minutos. Bueno, vas a dar la hora tú, la doy yo.
2: Oiga, don Fran, ¿usted me permite cuando los oyentes...?
1: Me la tienen montada. Hablo y... Parecen gatos de las 3 de la mañana que no dejan...
3: Pero Mayo, ya no tengo gatos. Bueno, ¿y la hora?
1: 8 de la mañana. 8 de la mañana, 30 minutos, 8... Vea, llegó el original. 8:30.
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4: Muy bien, a esta hora, 8 de la mañana, 30 minutos. Don Vázquez, la información deportiva.
3: Néstor, bueno, fecha número 8 de esta Liga Betplay número 2. Anoche, oiga, emocionante ese partido entre el Once Caldas y Fortaleza, gol de nada más y nada menos que de Dairo Moreno.
2: Uy,
3: oiga,
2: uy.
3: Oiga, este señor, la verdad, sigo insistiendo, ojalá que a futuro le den un espacio en la Selección Colombia.
5: No, pues no ocupo cuando estuvo joven, que va a estar ahora que está viejo.
3: Ah, pero mire nomás Hugo Rodallega, el desempeño que ha tenido.
5: Otro viejo y no hizo nada en la selección.
3: Pero bueno, en fin.
5: Estoy hablando de la selección, es que una cosa es cuando usted juega en el equipo... Y otra cosa es cuando juega en una selección.
2: Cuando juega.
5: Miren, sí, a Lucho Díaz, pero... la berraquera allá en Alemania.
3: Uy, sí.
5: Una berraquera.
3: Volador es Eman, la verdad.
5: Es un trash. ¿Sí?
3: Ahí sí me le quito el sombrero
5: eso
3: a Lucho.
5: Es un trash. Pero llegó con la selección y miren, no hizo un carajo en el mundo. Solo un golcito.
3: Yes. Bueno, pues dos goles para Once Caldas. Gol en el minuto número 81 para Dairo Moreno, uno para Fortaleza. Once Caldas vence a Fortaleza en techo y se mete entre los 8 mejores de la Liga Betplay en este segundo semestre. Mire, rápidamente, adivine, doña Otilia, quiénes están buscando equipo en este momento. Están libres en el mercado.
5: ¿Quiénes están desocupados?
3: Están desocupados David Ospina.
5: Uno.
3: Deiber Machado.
5: Dos.
3: Y James Rodríguez.
5: Ah, no joder, Rosa.
3: Va a tocar darle un espacio a James Rodríguez acá en los intercolegiados, alguna vaina de esas, ¿no?
5: ¿Qué cuento tan chimba?
2: En el Atlético Huila o algo.
5: Pero si no tenemos.
2: Pero acuérdese que el señor Olave tiene marca Atlético Huila. O sea,
5: hasta cuando no le construyan el estadio, no se ponen a chicharronar con eso.
2: Pero pues.
3: Mire, dos jugadores más también que se suman a la lista son nada más y nada menos que el Tigre, Radamel Falcao García.
5: ¿Otro desocupado?
3: Y Cuadradito.
5: Juan Guillermo Cuadrado.
3: Pues Radamel Falcao García, luego de terminar su contrato con Millonarios, es uno de los nombres que encabeza la lista de los colombianos libres en este momento. Pero es que ya está en una edad en la cual yo digo que ya debería ser técnico, ¿sí o no? ¿O qué dice Néstor, que ha visto su trayectoria?
6: Pues, por mí que vaya a descansar, ¿no? Porque ya todo lo que ha hecho.
3: No, y con todos los hijos que tiene. No, y si se va a descansar, ¿y qué, otro hijo?
5: Y eso que no me voy a sacar el meme Lorelei, prepárate, me lesioné.
3: Otro. Oiga, me lesioné.
6: ¿Cuántos hijos tiene él?
3: Como 5, ¿no?
2: Tiene 5.
3: Uy, no.
6: Debe estar Falcao preocupado ahorita porque no ha pagado la tienda, man.
3: No, pero ese no se preocupa por la lonchera ni por nada de esas vainas. Bueno, pues ahí está, vea, Juan Guillermo Cuadrado. Estaría por un valor de 800 mil euros, vea. Está costando bastante. También, pues, está James Rodríguez, David Ospina. Y bueno, pues, esos son los jugadores que están en este momento buscando equipo en Europa como tal.
4: Muy bien, en Tropicana 834.

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1: Muy bien, son las 8 de la mañana, 37 minutos. 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Es el momento de saludar y darle la bienvenida a nuestros amigos de la Cámara de Comercio del Huila, que como todos los miércoles, muy puntuales, 8 y 30 de la mañana, están aquí para hablarnos de temas importantes. Chavita, a esta hora, 8 de la mañana, 37 minutos. ¿A quién vamos a saludar? ¿A quién tenemos por aquí en cabina en el día de hoy?
2: Así es, Nico, vamos a saludar a Magnolia España Maldonado. Ella precisamente hace parte del Centro de Conciliación, Arbitraje y Amigable Composición de la Cámara de Comercio del Huila, precisamente para ayudarnos a entender de manera un poco más sencilla cómo funciona el procedimiento del tema de la insolvencia. La semana pasada, Nico, estuvimos hablando de este espacio sobre un tema que, bueno, sin duda genera obviamente muchas preguntas, y es la insolvencia de personas natural no comerciante y de pequeño comerciante. Magnolia, ¿cómo está? Bienvenida a Tropicana.
3: Muy bien, muchas gracias. Gracias por la invitación.
2: Bueno, Magnolia, hay muchas dudas que precisamente los oyentes tienen como ahí acumuladas. Hablemos un poco de ese tema de la insolvencia, de qué se trata, de persona natural no comerciante, ¿no?
3: Es persona natural no comerciante y de la pequeña comerciante.
2: Ok.
3: Con una reciente modificación, bueno, no tan reciente, del año 2025 de febrero, ya tenemos más de un año con ella, se incluyeron también a los pequeños comerciantes.
2: Ok, si tengo, ¿cómo sé si mi situación ya de insolvencia y si puedo acudir obviamente al centro de conciliación? ¿Cómo es el tema?
3: Bueno, pues la invitación inicial es asesorarse. Sí, asesorarse. El centro de conciliación de la Cámara de Comercio del Huila tiene personal altamente capacitado que puede orientar a las personas, pero digamos que en términos generales podemos hablar que una persona está en situación de insolvencia cuando tiene dos o más obligaciones en mora con más de 90 días, con dos o más acreedores. Digamos que esa es la general, ¿no? Y, insisto, pues la invitación es asesorarse para saber que se cumpla el resto de los requisitos.
2: Claro que sí, eso es lo más importante. Bueno, si yo comienzo ese procedimiento de insolvencia con el Centro de Conciliación de la Cámara de Comercio del Huila, ¿significa que yo dejo de pagar mis deudas o estas van a desaparecer como mágicamente?
3: Bueno, me encanta esa pregunta porque digamos que hay como una leyenda urbana en torno a eso y se cree que la insolvencia es eso, ¿no? Uh-huh. Precisamente como van a desaparecer mis deudas o ya no tengo que pagar, y la respuesta es no. Uh-huh. La insolvencia es un procedimiento a través del cual se puede, digamos, renegociar las deudas, buscar acuerdos. Existen casos en los que efectivamente la persona no tiene, no hay bienes, no hay forma, no se logra acuerdos y entonces no hay pago porque se va a otro procedimiento que se llama liquidación.
2: Sí.
3: Pero en términos generales la insolvencia está orientada, es para buscar acuerdos de pago, arreglos y posibilidades de renegociar las deudas con los acreedores.
2: O sea, ¿uno sigue pagando normal?
3: No normal.
2: Ah.
3: Y esa, digamos, es la virtud de la insolvencia. Uno no sigue pagando normal, sino que uno, bueno, hace un alto en el camino, por llamarlo de una manera, estoy endeudada, tengo... las moras, bueno, todo el mundo me está cobrando, de pronto estoy embargada, de pronto me tienen embargado el sueldo, de pronto me van a rematar la casa, bueno, cualquier cosa por las situaciones que pasa a la gente, que eso es muy común, y digamos que la pandemia todavía tiene coletazos en la economía de la gente y hay mucha gente que está en esa situación. Entonces eso tiene un alto, paramos, cuando se inicia el proceso hay unos efectos y se inicia el proceso y todo se suspende. Y entonces ahí vamos a la renegociación.
2: Claro, hasta que se llega a un acuerdo.
3: Exactamente. Okay. Entonces paramos todo, se suspenden los embargos, se suspende todo y miramos a ver, bueno, yo ya no tengo la capacidad de pagar esos 3 millones de cuotas que venía pagando mensual, pero yo tengo, mi capacidad es 1 millón. Entonces, venga, ¿cómo vamos a negociar? La propuesta es esta, condóneme intereses, de pronto demora, de pronto corrientes, miremos a ver sobre el capital. Entonces no es pagar lo mismo, sino es buscar que las deudas se paguen como uno está, de acuerdo a la situación real económica de uno.
2: Usted toca un tema y es el tema de los embargos, de los cobros, de los procesos judiciales. ¿Qué ocurre con eso cuando ya existe, digamos que una persona entra en ese procedimiento de insolvencia? ¿Qué pasa también con el tema de los embargos?
3: Ese es efectivamente uno de los efectos, que así lo llama la ley, uno de los efectos que trae la aceptación del trámite, es que cuando la persona ya cumple requisitos, inició el trámite y se profiere una decisión de aceptación del trámite de insolvencia, entonces uno de los efectos es que, como ya lo mencionaba, se suspenden los embargos, eventualmente se levantan las medidas, los procesos judiciales se suspenden en términos generales, y entonces digamos que ese es un alivio de lo que ahora me preguntaba es, las cosas no siguen igual. Sí hay un alivio y sí hay una posibilidad de que las cosas mejoren a través de la insolvencia.
2: Ok, yo sé que muchos tenemos deudas con bancos, con cooperativas, de pronto con particulares, con demás acreedores dentro del procedimiento. ¿Se puede negociar las deudas con un banco?
3: Ese es un principio de la insolvencia. Se pueden y se deben negociar con todos porque es requisito de la insolvencia que vengan al trámite todos los acreedores. Entonces aquí tienen sí o sí que venir los bancos, las cooperativas, los particulares, todas las personas o entidades a las que una persona natural, no comerciante o pequeña comerciante tenga deudas.
2: Ok, por aquí tenemos preguntas, Nico, nuestros oyentes a través del WhatsApp de Tropicana. A través del 317-2600-983. Tropicana, buenos días.
4: Tropicana, muy buenos días. Para una consultica, una preguntica, ya que está la asesora de Cámara de Comercio, quisiera hacer esa pregunta. Yo me afilié antes de la pandemia, estaba trabajando como, o sea, me afilié normalmente. Pero después ya cuando sucedió lo de la pandemia, pues prácticamente yo pues no pude volver a salir y pues todo se me acabó. ¿Qué puedo hacer en ese caso? Porque yo me hice registrada en la Cámara de Comercio. Gracias.
2: Muy bien, ese tema de la pandemia nos sigue, lo que decía nuestra asesora hace un momentico, la abogada, es siguen con los coletazos todavía después de tantos años.
3: Sí, así es. Bueno, y la persona que os estoy llamando, pues no es un tema de insolvencia, es un tema de pronto de que no volvió a renovar la matrícula, es lo que le entiendo. Entonces lo que tiene que hacer es acercarse esto no es al centro de conciliación, sino a la oficina del primer piso de atención al público. Ahí hay asesores que le brindan la orientación y le indican cuál es el procedimiento para poder normalizar la situación que tiene frente a la afiliación que hizo con Cámara de Comercio. Tendrá que normalizarse y si ya no puede seguir renovando, pues entonces pues cancelar su matrícula luego de haberse puesto al día.
2: Tenemos más oyentes a esta hora. Buenos días, Tropicana.
5: Buenos días, Tropicana. Una pregunta. Lo que pasa es que mi esposo tiene un embargo por el Banco Agrario. Ya le mandaron el cosito ese de el informe, o sea, le mandaron muchas cosas ahí en un sobre. Y entonces, pues él en este momento no, sino que él metió el crédito y eso, y él pues no pagó el crédito. Y entonces resulta de que ahí, ¿cómo se hace? Ya tiene 3 años sobre ese tema. Entonces, pues, él no tiene nada, pues, ya no tiene finca, no tiene nada. Y entonces, ¿ahora cómo se hace?
2: Muy bien, muchísimas gracias. Lo que le entiendo es que tiene un embargo con el Banco Agrario. ¿Cómo se hace ahí con ese tema de los bancos?
3: Bueno, digamos que habría que conocer, y por eso la invitación siempre es asesorarse, ¿no? Habría que conocer si existen otras obligaciones, ¿no? Sí. Porque lo que dice la oyente es... tiene una deuda, una demanda ya, ¿no? Porque dice, me llegó en un sobre, entonces asume uno que es que le llegó una demanda, una notificación, y pues ya son 3 años, probablemente ya lleve un proceso adelantado con suficiente, se han agotado ya seguramente todas las etapas procesales. Entonces, si hay más obligaciones, este sería un preciso candidato para someterse al trámite de insolvencia. Tendría que conocer como más a fondo la situación, saber si tiene otras obligaciones que también tengan igual condición en mora, y pues la invitación es a que se acerque para recibir la asesoría, conocer de cerca el caso y saber si efectivamente puede asumir y cumplir requisitos para que inicie un trámite de negociación de deudas a través de la insolvencia.
2: Ustedes hablan de algo que es persona natural no comerciante y un pequeño comerciante. ¿Cuál es la diferencia que hay entre estos dos con el tema de la insolvencia?
3: Bueno, no tan reciente, yo ya decía, desde febrero del año 2025 se introdujo una reforma a este procedimiento y entonces se incluyeron a los pequeños comerciantes que antes no hacían parte del trámite de insolvencia. Entonces, el procedimiento como tal es el mismo, los mismos efectos. Tienen una pequeñita diferencia, es como en unos oficios que se envían, pero no más. Pero digamos que la diferencia está en los requisitos, en eso es donde hay diferencia. Entonces, cuando hablamos de persona natural no comerciante, pues la persona nosotros, ¿sí? No,
2: normal.
3: Nosotros no ejercemos ninguna actividad de comercio. El pequeño comerciante es el que ejerce actividades del comercio. Entonces, el pequeño tendero, la persona que tiene un almacén, un negocio, bueno, esa persona es comerciante. Entonces, la diferencia que hay es que para la persona natural no hay límite de los activos que tenga.
2: Sí.
3: Que una persona puede tener que los hay, con 3 mil millones de pesos en activos, pero lleno de deuda, ¿cierto? Uh-huh. Entonces, la ley no le dice, no, cuántos activos tiene para saber si puede o no negociar. No, la persona natural no tiene límite para eso. El pequeño comerciante, para poderse acoger a la ley de insolvencia, uh-huh, pues sus activos no pueden superar los 1,000 salarios mínimos legales mensuales vigentes, pero en esos activos, en esos 1,000 salarios de los que estamos hablando, no se incluye ni su vivienda,
2: okay,
3: ni el vehículo si es para el desarrollo de su actividad comercial. Entonces, uh-huh, esos dos bienes no se incluyen, y entonces esa es como, digamos, el tema de la diferencia entre los requisitos, pero igual la mora, igual todo lo demás.
2: Todo sigue normal. Sí, tenemos más oyentes a esta hora a través de nuestro 1726-00983 para que ustedes nos envíen sus inquietudes. Buenos días.
6: Tropicana la más bacana, buenos días. Quisiera saber, por favor, precisamente estaba consultando Data Crédito. Yo tengo unas deudas con Selfinanza, con tres entidades y bancos, pero me llegan unos mensajes de cobranza, casa de cobranza. Yo quisiera saber cómo hace uno para llegar a algún arreglo y cancelar todo si se puede, o ir a hacer un acuerdo de pago, pero pues normalmente son casas de cobranza que no son de aquí en Neiva. ¿Cuál sería el paso a seguir ahí? Les agradezco.
2: Muy bien, ahí está. ¿Qué le podemos decir, abogada, bueno, a nuestro oyente?
3: Este es
2: otro candidato.
3: Sí, otro candidato perfectísimo, porque él sí me dice, tengo varias obligaciones,
2: sí.
3: Está reportado en centrales, lo que quiere decir es que tiene suficiente tiempo en mora, uh-huh, con varias obligaciones, y es importante lo que él nos dice ahí, es que son entidades que no son de Neiva, uh-huh. Eso es indiferente. Porque lo que importa para poder adelantar el trámite de negociación de deudas es el domicilio del deudor.
2: Claro.
3: Entonces, si la persona del oyente que nos está llamando pues es de Neiva o sus alrededores, entonces es una persona que viene, se asesora, efectivamente tiene deudas, y lo que él quiere, como bien lo expresa, es cómo puedo llegar a un acuerdo. Se pueden hacer acuerdos maravillosos a través de la insolvencia, okay, acuerdos maravillosos en los que la gente consigue unas muy buenas condonaciones, unos buenos plazos, consiguen en algunos casos unas rebajadas extraordinarias.
2: Claro, lo importante es pagar, pero entonces llegar a un acuerdo.
3: Exactamente,
2: claro, pagar. Claro. El diálogo.
3: Y que uno pueda, que el pago sea conforme a los verdaderos ingresos de la persona.
2: Sí, claro.
3: ¿Cierto? Eso es lo importante.
2: Bueno, ahí está, a través del 317-26-00983, para que ustedes, si tienen de pronto preguntas o demás, para que aprovechen aquí, ya que está nuestra abogada precisamente de la Cámara de Comercio del Huila. Tenemos más oyentes, Nico, a esta hora, a través del WhatsApp de la emisora más bacana, bacanísima.
7: Tropicana, la más bacana. Quería consultar ahí con la abogada que está ahí, Tropicana. Lo que pasa es que la mujer mía estuvo trabajando en una empresa, no digo el nombre, hizo un crédito, yo tuve un bebé, se quedó sin empleo, después de tener el bebé pues renunció por la vaina de la falta de cuidado, entonces pues de última pasa que la deuda fue creciendo, ahora consiguió empleo y le están descontando el 50% del sueldo, y fuera de eso le están descontando el 100% de la prima, y que también le van a descontar el 100% de cesantía, o sea, le quieren quitar todo, ¿eso es legal? ¿Eso es legal o no es legal? ¿Se puede llegar a algún acuerdo o no se puede llegar a algún acuerdo? Ya se ha hablado con la entidad que tiene el caso, pero ellos dicen que no, que ellos no hacen ningún acuerdo, que porque eso es por libranza. Entonces yo quiero saber si eso se puede hacer algún acuerdo o no se puede hacer algún acuerdo. Muchas gracias.
2: Bueno, pues ahí está. Esos créditos por libranza también, lo que dice el oyente, ¿se puede llegar a un acuerdo? ¿Cómo es ahí el tema?
3: Sí, también se puede llegar a un acuerdo, y los créditos de libranza tienen una condición especial, y es que cuando se admite el trámite de negociación de deudas, la libranza se suspende.
2: Ok.
3: Entonces, pero él nos habla de que hay un embargo, ¿no? Entonces, uh-huh, pues son como dos situaciones diferentes. Creería yo que también esta persona tendría que, la invitación es a que se acerque para conocer más de cerca el caso, que se acerque a las instalaciones de la Cámara de Comercio para que reciba asesoría, pero por lo que me cuenta uno diría sí, y pues digamos ese es un tipo de persona que está ahogada, uh-huh, ¿cierto? El 50% de su sueldo, adicionalmente pues no le llega prima, no le llega nada, entonces eso no es ilegal. O sea, el embargo no es ilegal porque ha pasado por un juzgado, uh-huh, y el juez lo ha decretado. Entonces no es ilegal, pero a través de la insolvencia puede encontrar alternativas y posibilidades para de pronto tener unas mejores finanzas.
2: Muy bien, más oyentes, el último oyente, y nos vemos.
8: Tropicana, una preguntita o una consulta ahí a la presente. Yo en algún tiempo tuve una tarjeta de crédito con el Banco Colpatria, después pasó para una casa de cobranza, pasó luego a otra. Y una deuda que tenía con un almacén que ya no existe, electrodoméstico. Y hace como 2 meses me dieron tarjeta de crédito, pero aún me siguen llegando mensajes que tengo que pagar esas deudas, o sea, no entiendo. Y saqué otra vaina a crédito y le hice una pregunta a una amiga que trabaja en eso. Ella me dice que si ya me dieron tarjeta de crédito y ya me hice un crédito, son síntomas de que ya no debo pagar nada porque ya me levantaron el castigo. ¿Qué tan confiable es esa versión?
2: Uy, uy, uy, uy, uy, ¿verdadero o falso chisme?
3: Nada confiable, nada confiable esa información. No, digamos es que una cosa son los reportes a centrales y otra cosa son las deudas. Las deudas no se acaban porque por el simple paso del tiempo. Eso también, respecto a eso también existe una leyenda urbana. La gente cree, sí, bueno, ya pasó harto tiempo, ya no me pueden cobrar, y la respuesta es no, y él mismo tiene la razón, y es porque le están llegando todavía mensajes de cobro. Entonces, si es, la deuda todavía existe, eventualmente puede que se trate de entidades que no reportan a centrales de riesgo, por ejemplo, el almacén de electrodomésticos, pues probablemente no tengan convenio, entonces no reporten y por eso no le aparezca su reporte negativo, sí, pero no quiere decir que la deuda no exista. Entonces ahí es que ocuparse de llegar a acuerdos de pago con estos acreedores, sí, como son deudas viejas, probablemente pueda ser un muy buen acuerdo, unos muy buenos acuerdos, pero las deudas no se extinguen así como
2: solo así porque sí,
3: porque por el paso del tiempo no es esa la forma.
2: Bueno, pues ahí está. Muchas gracias a los oyentes que nos enviaron sus inquietudes. Magnolia, ya para finalizar, números de contacto de la Cámara de Comercio del Huila, dirección y demás, para que los oyentes pues también se acerquen y hagan sus respectivas preguntas.
3: Claro que sí, estamos ubicados en la carrera quinta número 1038, el centro de conciliación está en la oficina en el primer piso, el número de contacto es el 321-388-9681. El correo electrónico es centroconciliacion@cchuila.org. Y quiero aprovechar para dejarles la invitación en el Centro de Conciliación de la Cámara de Comercio del Huila, pues además de que conocemos de los procesos de insolvencia, del arbitraje también, sí, pues obviamente se adelantan las conciliaciones, ¿no? Allá se conoce las personas que tienen, digamos, diferencias, conflictos. Uh-huh. La invitación también es para que conozcan acerca del trámite de la conciliación. La conciliación es la mejor forma de solucionar
2: los problemas.
3: La mejor forma que existe, porque la conciliación es la forma en la que las partes solitas, solo con el acompañamiento de un conciliador, pues son las mismas partes las que construyen los acuerdos. Entonces, ojalá todo se pudiera resolver a través de la conciliación. La conciliación es un mecanismo de solucionar conflictos supremamente efectivo, bueno, satisfactorio. Uh-huh. Y entonces en la Cámara de Comercio también adelantamos conciliaciones, y la invitación es especial porque a partir del 7 de septiembre y hasta el 30 de octubre vamos a tener una jornada especial a todo el público en general, de jornadas de descuento del 50% okay, para los trámites de la conciliación.
2: Buenísimo. Entonces, a que aprovechen. 8:54 a.m. Sí señora.
3: Bueno, también queremos hacerle una invitación muy especial a todas las personas que nos escuchan, al público en general, una actividad gratuita que está ofreciendo la Cámara de Comercio, que se va a adelantar en el auditorio principal de la Universidad Cooperativa de Colombia el próximo viernes 4 de septiembre a partir de las 9 de la mañana, un conversatorio supremamente espectacular que se denomina Alucinaciones de la IA en los procesos judiciales y arbitraje ejecutivo, con dos invitados, pero de lujo es la palabra correcta, el doctor Hernán Fabio López Blanco, que no necesita presentación, es un tratadista, un abogado, mejor dicho, súper conocido en el país, es una persona maravillosa, un intelectual sin igual. Y lo acompaña la doctora Adriana Consuelo López Martínez, que además es su hija, que también es magistrada de la Sala de Casación Civil Agraria y Rural de la Corte Suprema de Justicia. Entonces, dos invitados de lujo que nos van a hablar de este tema tan importante que es la IA y las alucinaciones de la IA en los procesos judiciales. Entonces, la invitación al público en general, el evento es gratuito en el auditorio de la Universidad Cooperativa de Colombia.
2: Bueno, viernes, pues ahí 4. Está. Magnolia, muchísimas gracias. Ahí está el Centro de Conciliación de la Cámara de Comercio del Huila a través de Tropicana. Muchas gracias.
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1: Muy bien, son las 8 de la mañana, 57 minutos.
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0: Muy bien, son las 9 de la mañana, un minuto, yo escucho, veo y comparto Tropicana.
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0: Muy bien, yo escucho, veo y comparto Tropicana, la más bacana, bacanísima. 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
1: Yo escucho, veo y comparto Tropicana, la más bacana, bacanísima. Es el momento de actualizarnos en materia de noticias. ¿Qué pasa? ¿Qué ha ocurrido en las últimas horas en Neiva, en el departamento del Huila y en Colombia? Para que usted esté enterado de lo que es tendencia, las noticias de Neiva, del departamento del Huila y de Colombia. Son las 9 de la mañana, 15 minutos. Yo escucho, veo y comparto Tropicana. ¡Tropicana! Mucha atención porque en materia de noticia nacional, el presidente Abelardo de la Espriella informó que tropas del Ejército Nacional localizaron un vehículo hurtado con explosivos en el sector de Agua Clara, en zona rural de Cúcuta. Pues según el mandatario, el vehículo fue detectado durante una operación de las tropas y posteriormente verificado con un canino especializado que dio positivo para la presencia de explosivos. Los ocupantes habrían abandonado el automotor y escapado en una motocicleta al advertir la presencia militar. ¡Tropicana! Noticias, información de Neiva, de Colombia, del departamento del Huila. Por otro lado, autoridades municipales presentaron ante representantes de los gremios económicos los avances de su estrategia de seguridad, entre ellos el aumento de 11 a 32 cuadrantes o zonas de atención y la creación de grupos especializados en la policía metropolitana. ¡Tropicana! Muy bien, yo escucho, veo y comparto Tropicana, la más bacana. Bacanísima. Mira, por otro lado, Neiva cerró el trimestre móvil entre mayo y julio de este 2026 con una tasa de desempleo de 9,8%, inferior al 10,3% registrado en el mismo periodo del año 2025, según los datos del DANE. ¡Tropicana! Muy bien, ese es el resumen de noticias en Tropicana, la más bacana, bacanísima.

0: 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Y el éxito que está pegando duro, 9 de la mañana, 22 minutos. 9:22 minutos. Chavita, esta hora con los oyentes también muy activos por ahí a través de nuestro WhatsApp de Tropicana 317-2600-983.
1: Oiga, sí, vea, por acá tengo un saludito. Dice, hola Tropicana, buenos días, para pedirle el favor de saludar a hoy a mi hijo Jorge Felipe Cerquera, que se encuentra de cumpleaños de parte de sus papitos y hermanos mayor, que le desean un día maravilloso y por favor, póngale la papayera.
0: Uy, hace rato no suena, venga. Oiga, a ver. Sí. A ver, sí, sí, aquí, sí. aquí está. Uh-huh. Bueno, ¿cuántos años estará cumpliendo? ¿Qué? Por ahí unos 15, yo creo, por ahí.
1: Ah, yo creo que ya por ahí unos, ¿qué? 30 y pico.
0: Bueno.
1: Creería yo, ¿no?
0: Sí, sí, sí, sí.
1: Jorge Felipe Cerquera Cruz, que está hoy de cumpleaños. Un abrazo, Jorgito. Dios me lo bendiga. Por aquí también quieren saludar. Dice, buenos días. Queremos mandarle un saludo al jefe, al nuevo jefe del taller. Dice, Yenomigue, en Las Palmas, dice acá. ¡Ajá! Un abrazo, Dios los bendiga. Qué bueno que estén por ahí reportando sintonía a esta hora a través de la emisora más bacana. Algunos de los saluditos, Nico, a través de nuestro WhatsApp 317-2600-983. Tengo por acá saluditos.
0: De una, ahí está.
1: ¿Qué dice la gente?
2: Tropicala, Tropicala. Ya un saludo a mi chavita. Ya, Carolo.
0: Oye, ¿por qué todos hablan así? Bueno.
1: Nuestros amigos amarillitos, que también están a esta hora reportándonos sintonía. Dios los bendiga, muchísimas gracias. Aquí a través de los 98.3 los acompañamos con esa buena programación musical. Además que ya estamos en los Bre, ¿no?
0: Ya estamos en los Bre, señora. Ya
1: estamos en los Bre con Tropicana, la más bacana, bacanísima. Así que prepárense, dijo Doña Oti.
0: Bueno, oye, ¿qué se hizo a propósito de fue, no?
1: Va a comprar pan de yuca.
0: ¿Ah, sí? ¿En serio? Se va a comprar.
1: Eso dijo,
0: milagro,
1: eso
0: milagro. 9 de la mañana, 24 minutos. Bueno, a nombre de Corona, de Pegacor, por supuesto, saludamos a todos nuestros cumpleañeros en el día de hoy. ¿Tiene otro por ahí? Claro que
1: a
0: sí.
1: A ver, ¿qué dice la
0: lo
1: gente?
0: Lo que usted diga, lo que usted diga.
3: Bueno, oye, ¿qué se hizo? Buenos días. Bendiciones para todos.
0: ¿En serio?
3: Brisas del Venado.
1: Oiga. Qué bueno la gente de Brisas del Venado.
0: ¿Dónde queda? ¿Dónde queda Brisas del Venado?
1: Uy, la verdad, no conozco.
0: Yo he escuchado mucho, pero no sé, sí, eso no. Queda hacia dónde.
1: Que nos inviten.
0: Si al sur, norte, oriente.
1: Que nos inviten, porque bueno, la verdad no conozco Brisas.
0: Somos turistas, ¿no? Otra aquí en Neiva. No, pero es que mire que aquí
1: nos
0: hay
1: hace
0: una.
1: Falta
0: sí,
1: mucho.
0: Aquí sí. Hay infinidad de barrios que uno no conoce por completo.
1: Sí, sí, sí.
0: O Chavita conoce toda Neiva.
1: No. A mí me hace. Por ejemplo, no conozco el Álvaro Uribe, no, que tampoco. Nos reportan mucho.
0: Tampoco.
1: No conozco un pedacito, por ejemplo, de Las Palmas. No lo conozco todo.
0: Las Palmas sí he ido, sí.
1: Por ejemplo, hay muchos barrios que todavía no conozco, pero bueno, ¿qué dicen los oyentes?
3: En el norte, en el norte. De Galindo.
1: En la vía hacia Galindo.
0: Galindo.
1: En la vía hacia Galindo. Un abrazo para el lecherito ahí que nos está reportando sintonía.
0: ¿Y dónde queda Galindo?
1: Pues hacia el norte, hacia no le están diciendo.
0: Ah, ok, pero eso es vía como hacia Fortalecilla,
1: como
0: ¿cierto?
1: Como a la avenida 26 hacia... ¡Dele derecho, papá! ¡Dele! ¡Suba! ¡Siga derecho!
0: Mejor le pido ayuda al Waze, mejor.
1: Bueno, muy bien. Pero bueno, gracias a todo. Por ejemplo, no conozco Galindo.
0: No, por eso yo tampoco conozco.
1: No conozco Calamarín.
0: Calamarín tampoco.
1: No lo conozco. No, es que faltan muy, es que Neiva es muy grande.
0: Yo de lo que conozco del norte, la verdad, es Tercer Milenio, porque pues allá vive mi hija, la verdad, en esa zona. Pero el resto de ahí para allá,
1: Sí, Santa Inés sí lo conozco porque viví en Santa Inés. Pero por ejemplo, sí no conozco Calamarí. Me hace falta conocer Calamarí. Me hace falta. No, hay okay. muchos barrios barrios de la ciudad de Neiva. Es que usted se pone a ver el mapa y Neiva es muy grande.
0: Sí, no, digo que tiene grande. Comunas, tiene huecos, claro. Tiene todos por allá.
1: ¡Ah, pero cómo que huecos! No,
0: pues, obvio. Pero huecos en el sentido de que uno va y hay algunas vías que no están terminadas todavía, ¿no? Que no las han arreglado, es eso.
1: Sí, bueno. Okay. Esperar a ver, vamos a ver. Hay que hacer un recorrido por la ciudad de Neiva, bueno.
0: Bueno, muy bien. 9 de la mañana, 26 minutos. Felicidades y larga vida para todos los oyentes que están de cumpleaños.
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0: Muy bien, 9:30 minutos. Panada, panada y panada. Esta hora, Chavita, 9:30 minutos. Avanzamos en cómo amaneció Neiva de Tropicana. 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Gracias, mil y mil gracias de verdad por su sintonía, por su amabilidad, por dejarnos entrar a sus hogares, por estar atentos, pendientes, porque llegaron los bre, como lo había dicho la Chavita. Escuchen esto.
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1: ¡Eso, eso! Llegaron los meses break con la emisora más bacana, bacanísima. Por acá tengo saluditos también de cumpleaños. Dice para saludar a mi hija Judy Vargas Ramón, que está hoy de cumpleaños de parte de su mamá. Que Dios me la bendiga. Un abrazo para Judy. También dice por acá Tropicana un saludo de cumpleaños para Silvia Puentes en Campo Alegre. Que el Señor le dé muchos años más de vida de parte de su hermana Lucy. Tropicana, la más bacana. Muchísimas gracias a todos los oyentes que nos están reportando sintonía a esta hora a través de nuestro WhatsApp 317-26-0983, porque ya salimos regañados y todo.
0: Me dijo alguien mejor.
1: No, nos regañaron porque, ay, ustedes locutores de Tropicana no conocen Neiva. Pero es que imagínense, yo soy de Garzón y yo no me conozco todos los barrios de Garzón.
0: No, sí, no, total.
1: Yo soy del Huila y yo no me conozco todos los municipios del departamento del Huila. Es que Neiva es muy grande, sí, es sí, muy sí. grande.
0: Aunque digan que pues es un municipio pequeño y que le falta más, más formación y que lo uno, lo otro, bla, bla, bla. Pero en sí, realmente, uno conoce pues como más la parte céntrica, no. Zona sur, norte y ya, pero es que hay barrios que están muy, muy hacia adentro, ¿no? O sea, hay comunas, hay corregimientos, de hecho, también aquí en Neiva. Y pues uno literalmente, yo voy a decir esto, me van a perdonar, pero es que yo...
1: Tranquilo, tranquilo, tranquilo.
0: Del trabajo para mi casa y de la casa para el trabajo. Ya con eso lo dije todo, la verdad.
1: Es que, pues...
0: No, en serio.
1: Pues bueno, no sé, muchas gracias por el regaño a la oyente ahí que nos dijo que es increíble que los locutores de Tropicana no conozcan Neiva. Pues la verdad, yo no le veo nada de malo,
0: no, normal.
1: Pero inclusive muchos nos han invitado a los barrios, hemos ido,
0: sí,
1: hemos conocido denuncias, demás, nosotros vamos hasta los barrios y demás, pero es que obviamente Neiva es muy, muy grande. Por ejemplo, Nicolás es de
0: Melgar, yo soy de Melgar.
1: De Melgar. ¿Y usted conoce todos los barrios de Melgar?
0: No. De hecho, no, pero es que al paso del tiempo, y aquí también en Neiva, yo me imagino, han crecido y han nacido nuevos
1: claro,
0: barrios, ¿no?
1: Es que son 10 comunas aproximadamente, son. Es que es Neiva es muy grande.
0: Y yo me imagino que Neiva ya no es la Neiva de años atrás, que era más pequeña, un pueblo pequeño, como lo dicen. Ahora es una ciudad, aunque muchos digan no, que no es una ciudad, pero sí es una ciudad, la verdad.
1: Sí, sí, sí, total. Pero bueno, muchas gracias ahí por el regaño. Vamos a seguir conociendo la ciudad de Neiva. Y hombre, es como decir, no, es que yo soy colombiano, pero es que yo no conozco X municipio, X departamento.
0: O X ciudad.
1: Lo mismo, es exactamente lo mismo. Colombia es muy grande, Neiva es muy grande. El departamento del Huila es muy grande y obviamente hay muchos rincones que muchos de nosotros no conocemos, muchas personas no conocemos. Entonces, gracias por el regaño.
0: Gracias.
1: Y vamos a seguir recorriendo la ciudad de Neiva.
0: Bueno, desde hoy empiezo a salir a recorrer todos los barrios de Neiva. Espérenme allá, por favor.
1: No, pero hay que recorrer Neiva, hay que conocer la ciudad de Neiva. Muchos oyentes, bueno, nos invitan a los barrios, no sé qué, hemos ido. Vea, Néstor, Nico, Chavita, a los de Tropicana, vengan al barrio. Que aquí tenemos una denuncia, que aquí vamos a tener no sé qué, que aquí vamos a tener ta, ta, ta. Nosotros vamos hasta allá y hacemos la notica y tales, y ahí vamos conociendo poco a poco. Por eso les decimos, envíenos sus denuncias, envíen los videos y demás, para nosotros obviamente ubicarnos,
0: sí, claro.
1: y dar pues obviamente con el tema de la ubicación. Pero bueno, vamos a seguir recorriendo. Mire, la ciudad de Neiva.
0: Neiva tiene 10 comunas urbanas.
1: 10 comunas, claro.
0: Que
1: claro.
0: agrupan un total de 117 barrios oficiales, imagínense.
1: ¿Y los no oficiales cuántos son?
0: ¿Mm?
1: Son muchos.
0: Y de esos 117, ¿cuántos podemos conocer? Bueno, de hecho, la misma gente que vive aquí en Neiva, yo creo que no me conoce toda la ciudad de Neiva tampoco.
1: No, yo creo que no.
0: O sea, ni el rincón, ni el hueco, ni, bueno, en fin, ni la comuna.
1: Tranquilo.
0: En fin, 9:35, yo escucho, veo y comparto a Tropicana a nombre de Corona.
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0: 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En Tropicana son las...
1: Muy bien, en Tropicana, 9:41.
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0: Muy bien, aquí está Cristian Camilo. La canción se llama Ahora, 9 de la mañana, 44 minutos. Chavita, yo escucho, veo y comparto Tropicana, la más bacana, bacanísima. Aquí estamos en Cómo Amaneció Neiva de Tropicana en esta mañana. Oye, está haciendo bastante sol, ¿no? Bastante solecito.
1: Y eso que esta mañana estaba como medio tratando de caer la chispita mariposa por ahí en el sur y en algunos sectores de la ciudad. Pero como que nada que ver. Pero bueno, esperar a ver qué pasa, ojalá caiga la iba a decir la moñita, la chispita, porque sí, un buen nubarrón hace falta en la ciudad
0: de Neiva. Hace falta que vuelva a llover, sí, total. Bueno, ¿qué dicen los oyentes de Tropicana? 317-2600-983, pendientes, atentos también. Bueno, estamos en los meses, ya abril, mes de septiembre, mes de amor y amistad. Y bueno, también vamos a estar con grandes sorpresas para este mes de septiembre, ¿no, Chavita?
1: Así es, muy pendientes porque se vienen y ya estamos básicamente en los meses breves. Septiembre, octubre, noviembre y por supuesto diciembre. Ya se viene la recta final de este 2026. ¿Cómo le fue en el 2026?
0: Uy, no, pues mire que en medio de todo lo que ha ocurrido, lo que ha pasado, pues gracias a Dios, considero para mí que nos ha ido muy bien. Bueno, hemos tenido salud, ¿no? Que es lo más importante, porque usted sin salud, pues no hace absolutamente nada, ¿no?
1: No hace absolutamente nada. Es totalmente cierto y está en lo correcto. Así que bueno, esperar, estar muy pendientes. Usted ya nos sigue en redes sociales. Recuerde Facebook, estamos también en TikTok, en Instagram, Tropicana Neiva. Ahí estamos muy pendientes de los videos virales, estamos con las denuncias, con todo lo que tiene que ver con las actividades y demás, para que nos sigan a través de nuestro WhatsApp de la emisora más bacana.
0: Bueno, muy bien, 9 de la mañana, 46 minutos. 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
1: Muy bien, 9 de la mañana, 50 minutos.
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1: Son las 10 de la mañana. 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
2: Muy bien, son las 10 de la mañana, 4 minutos en Tropicana, la más bacana. 10 de la mañana, 4 minutos. Aquí estamos en Póngame, Póngame.
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2: Una nueva mañana, una nueva edición para acompañarlos con buena música mientras ustedes van camellando, trabajando. Métale esmero a su camello, métale mucha energía, métale positivismo a lo que usted hace, métale pasión a lo que usted le gusta hacer todos los días. Sí, no hay nada mejor que uno trabajar realmente en lo que a uno le agrada, en lo que a uno le gusta. Sí, porque pues trabajar por trabajar, sí, obviamente se necesita. Hay gastos, lo uno, lo otro, pero no hay nada mejor que combinar como la pasión, el amor, el gusto, y sabemos que pues uno trabaja por billete, por dinero, pero también la pasión siempre va ligada con el tema de hoy me levanto con todas las ganas, con toda la energía, ¿no? Entonces, cada vez que usted vaya a hacer algo, hágalo siempre con amor, con todas las ganas, con toda la dedicación. Y si estamos hablando de un trabajo que a usted le agrada, que a usted le gusta, que a usted le apasiona, que usted dice, de verdad, me gusta levantarme temprano todos los días a hacer esto porque me gusta, porque me fascina. ¿Listo? Entonces, pues nada, quería agregar esto con toda, metámosle positivismo a esta mañana, a este día, hoy miércoles 2 de septiembre. Aquí estamos bajo la dirección y programación de Néstor Hoyos, Nico Vázquez, como siempre, acompañándolos con toda la alegría, compartiendo con ustedes. Los voy a estar escuchando, 317-2600-983. Bueno, aquí está una de esas canciones éxito en el merengue. En su momento se unieron Liz y Eddie Herrera y nos dejaron esta canción, ¿no? A dormir juntitos. Ay, eso para los que pueden dormir juntitos, ¿no? Vea, chévere.

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1: Muy bien, claro que sí, aquí estamos acompañándolos. 10 de la mañana, 11 minutos en Póngame, Póngame de Tropicana.
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0: Está la hora en Tropicana. Son las...
1: Muy bien, en Tropicana, 10-14 minutos.
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2: ¡Hoy es miércoles!

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1: Bueno, muy bien, son las 10 de la mañana, 33 minutos. Yo escucho, veo y comparto Tropicana a nombre de Corona. 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
1: Muy bien, son las 10 de la mañana, 33 minutos, avanzamos en Póngame, Póngame de Tropicana. Bueno, ¿qué dicen los oyentes? Por acá nuestra querida Yasmín levantando la manito, por ahí nos está programando algo de Guillermo Buitrago. La canción se llama Grito Vagabundo, ¿no? Uy, es un temazo, es que ya llegaron los Bre, señoras y señores.
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0: Bueno, muy bien, aquí estamos. La mañana del miércoles. Yo escucho, veo y comparto a Tropicana, la más bacana, bacanísima. ¿Cómo suena esto de sabroso? Dios mío.
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0: 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En Tropicana son las...
1: Muy bien, en Tropicana 10 de la mañana 37.
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1: Muy bien, son las 10:45.
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4: Lo escucho, veo y comparto Tropicana. Mucha atención porque Alcanos de Colombia se permiten informar a todos los usuarios del servicio público de gas natural en el municipio de Tarqui, incluidas sus veredas, que como resultado de la 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horas. Lo que puede ocasionar servicio parcial e intermitente y suspensión de este. El personal técnico de Alcanos de Colombia adelantará las acciones necesarias para garantizar la normalidad del servicio una vez finalizado el proceso de gasificación.
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0: 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En Tropicana son las...
1: Son las 11 de la mañana. 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
2: 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Son las...
3: Muy bien, en Tropicana, 11:05.
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1: Muy bien, presentamos La Hora en Tropicana 11:23.
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1: Bueno, aquí estamos en la mañana de hoy acompañándolos con un clima que uno dice, Dios mío, vámonos para el río Magdalena. Claro, ¿por qué no? Vámonos a, bueno, pues no sé, a darnos una vueltica. Vamos a turistear por el río Magdalena en lancha. Bueno, 11:27 minutos. ¿Qué dicen por acá los oyentes de Tropicana? Se reportan con nosotros. Me están programando una canción de Luis Mateus. La estamos buscando, a ver si la tenemos disponible en el sistema. Listo, mi hermano, con todo gusto. Ahí está escuchando Tropicana, la más bacana, bacanísima. Saludo por acá para Gloria, saludo por acá para nuestro amigo Joan Andrés, también reportando sintonía. Los oyentes que programan sus canciones, por acá nuestro amigo Jorman desea enviarle un saludo a su mamá. Venga a ver qué dice, hombre.
2: Yo escucho Tropicana y comparto y veo.
1: ¿Qué pasó, hombre?
2: Y quiero mandarle un saludo a mi madre.
1: Sí.
2: De allá, del Huila, en el Huila, barrio San Martín.
1: San Martín, ok.
2: Y ella llama Lorena Perdomo.
1: Ok.
2: Sí. Te quiero mucho, madrecita. Vamos a pasar nadie juntos con mis hermanos y con mis primos. Que Dios me los bendiga. Tropicana, gracias por. Y por favor, póngame esa música. Yo ni Rivera, ella es mi madre. Por favor, Tropicana. Yo escucho Tropicana y comparto, por favor, y veo.
1: Bueno, hombre, con todo gusto. Bueno, listo, ahí está. Quizás está el joven en otra ciudad, ¿no? Me imagino. Bueno, listo. A ver qué dicen los oyentes. Florecita, ahí está cargando el mensaje, Florecita. Tengamos paciencia, como diría la canción. Tengamos paciencia, hermano. Hola, Nico, muy buenos días. ¿Me regala, por favor, dos amores de Jonales? Dos amores. Uy, la que yo conozco, dos amores, es de Johnny Rivera, ¿no? Aquí me aparece Johnny y Rivera, dos amores. ¿Será esa, mi amigo Jeremy? ¡Ah, dos razones, hombre! Ah, oh, sí, ve, hermano. Dos razones. Ah, claro, es que dos razones a dos amores es distinto, ¿no? Muy bien, aquí está el rey del chupe. Oiga, Jonales Castaño. Ahora sí, vea, mano, sea más claro. ¿Qué dice Florecita? Venga, a ver, rápido, a ver.
3: Tropi, Florecita Guerrero acá, sí, Bosque de San Luis.
1: Yo.
3: Último día de descanso, porque mañana ya tiene Ponce, Dios la presta. Tropi, señora. Colóqueme, por favor,
1: ¿cuál?
3: El ausente Pastor López.
1: Están agresivos ya.
3: Para, ¿no?, mi gente de Santander.
1: Ah, pues que ya está bueno.
3: Allá mis hermanos lo están escuchando.
1: Sí.
3: Por vía internet.
1: Listo.
3: Florecita Guerrero.
1: Vale, un abrazo grande, mi corazón, con todo el gusto. Ya viene en camino el ausente, ya estamos en los bra, Dios mío.

0: 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Son las...
1: Muy bien, 11.42 minutos.
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1: Son las 12 del mediodía. 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
4: Estamos al mediodía con las noticias del momento a través de los 98.3. Qué bueno acompañarlos. Aquí está Chavita. Gracias a todos por estar en sintonía con la emisora más bacana. Como siempre, al mediodía nos informamos de las noticias más importantes de Neiva, el departamento del Huila, Colombia y el mundo. Mucha atención porque el Servicio Geológico Colombiano informó que la actividad del volcán Nevado del Huila se mantuvo en niveles similares a los registrados durante las últimas semanas, de acuerdo con el seguimiento realizado entre el 25 y 31 de agosto de este año. Durante ese periodo, tanto el número de eventos sísmicos como la energía liberada permanecieron en niveles similares. El servicio señaló que los demás parámetros utilizados para evaluar la actividad volcánica no registraron cambios importantes. Continúa en alerta amarilla. Yo escucho, veo y comparto, Tropicana, un poco de temas nacionales. El presidente Abelardo de las Priella informó que tropas del Ejército Nacional localizaron un vehículo hurtado con explosivos en el sector de Agua Clara, zona rural de Cúcuta. Según el mandatario, el vehículo fue detectado durante una operación de tropas y posteriormente verificado con un canino especializado que dio positivo para la presencia de explosivos. Los ocupantes habrían abandonado el automotor y escapado en una motocicleta al advertir la presencia militar. Yo escucho, veo y comparto, Tropicana. Las autoridades municipales presentaron ante los representantes de los gremios económicos los avances de su estrategia de seguridad, entre ellos el aumento de 11 a 32 cuadrantes o zonas de atención y la creación de grupos especializados en la Policía Metropolitana. Durante un conversatorio convocado por la Cámara de Comercio del Huila, FENALCO y el Consejo Gremial del Huila, el secretario de Gobierno informó que la policía cuenta con grupos como el Gaula, Goes, Aquiles y la Participación Ciudadana.
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1: 12 del mediodía, 6 minutos.
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1: 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Estamos al mediodía. Recuerden que a las 5 de la tarde.

0: Unidos, el alcalde Jeter Luna habría intervenido en un retén del Intrapitalito y detenido el paso de dos ambulancias que transportaban personas heridas. En las imágenes se observa al mandatario atravesarse frente a una de las ambulancias y cuestionar el personal médico, mientras este le explica que transportaba pacientes con urgencia. Seguimos en el Valle de Laboyos porque bomberos controlaron un incendio originado en una nevera dentro de un establecimiento en Pitalito. Esa emergencia se resultó y se registró durante la mañana de ese primero de septiembre en un establecimiento comercial del barrio Quinche, comuna número 3 de Neiva, donde ese incendio se originó preliminarmente en una nevera ubicado al interior de una oficina. El reporte fue recibido a las 8:52 de la mañana y la rápida intervención de los bomberos permitió controlar las llamas. 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Preocupación entre más de 120 mil usuarios de Sanitas ante la posible salida de Cruz Verde como operador de medicamentos en la capital del Huila. Según la información conocida por la Secretaría de Salud, Cruz Verde prestaría el servicio hasta el próximo 30 de septiembre, lo que genera incertidumbre sobre quién garantizará a partir de esa fecha la entrega de medicamentos. La Secretaría de Salud le exige a la EPS definir de inmediato un nuevo operador y establecer un plan de contingencia.
1: Hoy es miércoles. 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

0: 12 del mediodía, 20.
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1: Yo escucho, veo y comparto Tropicana, la más bacana, bacanísima, las noticias del momento. A esta hora nos vamos a hablar un poco acerca de la ciudad de Neiva. Se conoció en las últimas horas que Neiva cerró el trimestre móvil mayo-julio de este año con una tasa de desempleo del 9,8%, inferior al 10,3% registrado con el mismo periodo del 2025, según los datos del DANE. Les hablamos del tema del desempleo. Durante el último año, la capital del departamento del Huila pasó de 142 mil a 157 mil personas ocupadas, lo que representa un aumento de 15 mil trabajadores. 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Hoy miércoles 2 de septiembre se cumplen ya 4 años del asesinato de 7 integrantes de la Policía Metropolitana de Neiva, ocurridos, recordemos, en el corregimiento de San Luis, en un ataque atribuido a integrantes del Frente Ismael Ruiz del Bloque Occidental, comandante Jacobo Arenas. En la emboscada fueron asesinados los intendentes Wilson Jair Cuellar y Luis Alberto Saví, los patrulleros Duvernay Carreño y John Freddy Bautista, y los auxiliares Santiago Gómez, Cristian Ricardo Cubillos y Arlex Mauricio Pascuas. Los uniformados fueron sorprendidos, recordemos, con ráfagas de fusil y artefactos explosivos mientras se movilizaban en un vehículo oficial.
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2: 12:34.
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1: 12:44.
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1: Son las 2 de la tarde. 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
1: Son las 2 de la tarde. 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
2: Presentamos la hora en Tropicana, son las 2 de la tarde, 7 minutos. ¿Qué tal? ¿Cómo me les va? Un abrazo grande. Feliz tarde, yo escucho, veo y comparto Tropicana, la más bacana, bacanísima. Aquí estamos nuevamente reuniéndonos con ustedes, nuestros oyentes número uno, oyentes fieles, oyentes atentos, oyentes que van arrancando su segunda jornada laboral. Bueno, los que siguen trabajando desde muy temprano también los estamos acompañando, como siempre, con toda la alegría de Tropicana. Son las 2 de la tarde, 7 minutos.

0: A la hora en Tropicana. Son las...
1: Muy bien, son las 2 de la tarde, 21 en Tropicana.
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1: Bueno, ya llegaron los Bre, por supuesto, los de Tropicana, los originales. Los estamos disfrutando, oiga, con toda la música, los éxitos que estamos ya desempolvando definitivamente para este mes de septiembre, octubre, noviembre y diciembre. Como lo dice nuestro amigo Caballito, si es así en septiembre, ¿cómo será en diciembre? ¿Eh? Esto va a estar

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1: Muy bien, en Tropicana 231.
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1: Aquí estamos. Un abrazo grande por acá para Sofía. Vea, por acá reportando sintonía, escuchando Tropicana, la más bacana, bacanísima. Un abrazo. Ahí están los oyentes. 317-2600-983. Mire, me habían solicitado el mensaje para todos los costureros o costureras, ¿no? Los que arreglan la ropa, los que ajustan la ropa, los que le sueltan la ropa. Bueno, en fin. 232 minutos. Un abrazo grande. Que Dios los bendiga. 232.

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1: 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Oiga, eso es un éxito, eso es un clásico, la verdad.
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1: En los breves Tropicana, la va bacana, bacanísima. 2:39 minutos, el borriquito. Suena a esta hora. Un abrazo grande por acá para Lucerito. Ahí está reportándose a esta hora. Yo escucho, veo y comparto Tropicana, la más bacana, bacanísima. Mire, saludo por acá también para nuestro amigo Alexander. Por acá, 317-2600-983. Y nuestro amigo Julio César también por acá se está reportando a esta hora de la tarde. Bueno, yo escucho, veo y comparto Tropicana. Oiga, qué manera de calentar, ¿no? Haciendo bastante calor, Dios mío.
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1: Muy bien, en Tropicana, 2:43 minutos.
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0: 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Son las
1: 3 de la tarde. 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

Oiga, este señor definitivamente no puede faltar, ¿no? Para los meses breves. Bueno, para este cierre de año 2026. Bueno, ahí escuchábamos a nada más y nada menos que a Iván y sus bambán. Son las 3 de la tarde, 19. Yo escucho, veo y comparto Tropicana, la más bacana, bacanísima. Mire, tengo por acá algunos saluditos también pendientes. Saludo por acá para nuestro amigo José Fernando. Por acá.

0: que bueno, pues nos hacían falta ya para empezar a desempolvar arbolito de Navidad. Me imagino que ya más de uno ya debe estar pensando, Dios mío, ya toca ir comprando el arbolito de Navidad. Toca ir actualizando de pronto la iluminación en la casa, ¿sí? Porque es que como todo ha avanzado tanto, ¿no? Entonces, bueno, lo importante es que la música, estas canciones sí nunca se van a actualizar, ¿no? Estos son los propios clásicos que suenan en Tropicana, la más bacana.
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2: Muy bien, en Tropicana llegamos a las 3:31.
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Muy bien, ya saben, llegaron los meses de verano. Arrancamos con septiembre. Bueno, lo estamos disfrutando desde ya. Si así es en septiembre, ¿cómo será en diciembre, ah? Imagínenselo desde ya. 3:32 minutos. Yo escucho, veo y comparto Tropicana, la más bacana, bacanísima. Hay reporte de sintonía. Saludo para Edwin Céspedes por acá. Se está reportando con nosotros. Dicen saludo desde el taller Logística Automotriz, seccional Neiva y seccional Bogotá. Saludos al mejor pintor, a John Pinzón y a Juan David. Ahí están en full sintonía con...

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4: Muy bien, en Tropicana 341.
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1: Son las 4 de la tarde. 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

0: 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Son las...
1: Muy bien, son las 4 de la tarde, 8 minutos.
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si usted la está pasando bacano, bueno, pues levante la manito. Oiga, aquí está Silvestre Dangón. Hoy por hoy ha sido tendencia, ¿no? Y sigue siendo tendencia por su último look, ¿no? Se mandó a rapar, ¿no? Se mandó a calviar, dirían por ahí. Y aparte de eso, también ha sido tendencia. Por ahí estuve mirando sus redes sociales en Facebook y en Instagram. Un video que él montó a través de sus redes sociales, donde él está observando a una pareja, donde hay un hombre pidiéndole matrimonio a su pareja. Y justo él grabó ese momento. Grabó ese momento y canta el fragmento de una canción que se llama Cásate Conmigo. Y se ha vuelto viral, la verdad. Y muchos le comentaban que por qué no se acercó donde estaba esa pareja y les cantaba, ¿no? Bueno, pero es que pues no era obligación de él, ¿no? No es obligación de Silvestre Dangón acercarse a donde está la pareja, porque pues es un momento de respeto y es un momento íntimo, ¿no? Pero lo hizo a la distancia, lo hizo a la distancia y grabó el momento. Por ahí anda circulando este video a través de las redes sociales. 4 de la tarde, 12 minutos. Yo escucho, ve y comparto Tropicana, la más bacana. ¡Bacanísima! Aquí está un artista revelación también de la música popular que viene trascendiendo muy bien, ¿no? Se ha dado a conocer el hombre Esteban Tafur. Aquí está, con el favor, escuchen, escuchen.

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1: Muy bien, 4:23 minutos.
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0: 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En Tropicana son las...
1: Muy bien, en Tropicana, si 4:34.
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0: 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Son las 5 de la tarde. 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

0: Muy bien, llegamos a las 5 de la tarde en punto. ¿Cómo están? Un abrazo, qué bueno saludarlos. Qué bueno acompañarlos por aquí a través de Cómo Atardeció Neida de Tropicana. Yo escucho, veo y comparto Tropicana, la más bacana, bacanísima. Por aquí esa chavita acompañándolos, como siempre, con la mejor energía. Gracias a todos los oyentes por estar aquí, por acompañarnos, por permitirnos entrar a sus hogares, a sus oficinas, a sus lugares de trabajo, al carro, al bus, mejor dicho, hasta en la moto, porque yo sé que hay algunos oyentes que nos escuchan desde los intercomunicadores, así que ¡qué buena! Estamos en los meses breve Tropicana, la más bacana, bacanísima. Septiembre, octubre, noviembre y por supuesto diciembre. Ya se podría decir que estamos entrando en la recta final de este año 2026 con la mejor actitud, por supuesto, como ya es característico de los oyentes de la emisora más bacana y, bueno, de toda la música, de toda la programación. Aquí a través de los 98.3 estamos bajo la dirección de Néstor Hoyos. Por aquí está Chavita.
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0: Como siempre, feliz de acompañarlos. Los invito ya mismo para que a través de nuestro WhatsApp lo activamos, mi querido sistema. 317-26-00-983. Hablemos un ratico. Vea, si usted tiene denuncias, ahí estoy súper pendiente de nuestro WhatsApp. 317-26-00-983. Para que hablemos un ratico, para que nos contemos cómo va la movilidad en la ruta 45. Si de pronto hay alguna intersección semafórica de la ciudad de Neiva que continúa por ahí sin funcionar, para que me cuenten. Si ya, por ejemplo, están funcionando los semáforos del Home Center, porque esa mañana nos estaban reportando que continuaban fuera de servicio. Entonces, para que ustedes nos cuenten, ahí a través de nuestro WhatsApp, 317-26-00-983. Yo escucho, veo y comparto Tropicana.
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0: Estamos a través de Cómo Atardeció Neiva de la emisora más bacana, bacanísima. Yo escucho, veo y comparto Tropicana. Seguimos muy atentos, seguimos muy pendientes de todo lo que tiene que ver con la comunidad del barrio 7 de agosto. Recordemos que desde el día de ayer, inclusive desde el día lunes, nos habían reportado sobre la contaminación de la quebrada La Toma, donde según la misma comunidad se estaría registrando la muerte de peces y la presencia de aguas residuales. Pues obviamente la comunidad está muy preocupada con esta situación y han hecho un llamado, pero de manera súper, súper, hiper, mega urgente a las Ceibas Empresas Públicas de Neiva para que agilicen este tema, porque la comunidad no solamente está preocupada con el tema de los olores, sino también, perdón, con la muerte de los peces, sino también con el tema de los olores. Muy preocupante. Aquí está la denuncia precisamente que nos hacen los habitantes de la comuna número 5 de Neiva.
2: Que tiene acá el barrio 7 de agosto. Como pueden ver, esta quebrada está contaminada con aguas residuales de alcantarillado. Huele demasiadamente feo. Todo el barrio, lo que es 7 de agosto, Los Cerros, Vergel Bajo, 20 de julio, 1 de mayo, esto huele a horrible. Como pueden ver, los pescados están, bueno, los pescaditos que habitan en el río, en la quebrada, se están muriendo. Mire, como pueden ver, acá hay otro. Y así mismo hay muchos. Mire, acá hay otro. Ya. Pues la verdad me parece mal. No sé qué estará pasando. Pero pues esto huele demasiado horrible. Huele muy a picho todo esto. Entonces, para que por favor...
0: Muy bien, pues ahí está la denuncia que nos hacían los habitantes de la comuna número 5. Esto es barrio 7 de agosto y sus alrededores están muy preocupados con esta situación, por supuesto, que está sucediendo. Y nos decían ellos, nos contaban que ya llevaban varios días con esta lamentable situación en el barrio, no solamente con el tema de los olores, por supuesto, sino también con las enfermedades. Ahí habitan niños, habitan abuelos y demás. Así que le han hecho un llamado de manera SOS a las autoridades para que agilicen ese tema de los trabajos y miren a ver qué es lo que realmente está sucediendo en este importante sector de la ciudad de Neiva. ¡Tropicana! Yo escucho, veo y comparto Tropicana, la más bacana, bacanísima. Por acá nos están reportando semáforos de la carrera 15 con calle segunda en el Peter Pan, quebraditas, sin servicio. Igualmente los semáforos de la iglesia San José. Muchísimas gracias nuestros oyentes a esta hora que nos están reportando sintonía a través de las diferentes vías de la ciudad de Neiva. Recuerde, 317-26-0983, estamos en los meses de Tropicana. Aquí escuchamos todas las denuncias, todo lo que ustedes nos quieran contar a través de nuestro WhatsApp. 5:05 p.m. Yo escucho, veo y comparto Tropicana. Feliz tarde, ¿eh?
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0: 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Son las...
1: En Tropicana son las 5 de la tarde, 11 minutos.
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0: 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A las 5 de la tarde, 15 minutos. 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
0: Yo escucho, veo y comparto Tropicana, la más bacana, bacanísima. Estamos muy atentos con la movilidad a esta hora en los diferentes puntos de la ciudad de Neiva. Nos están reportando, dice, seguramente hubo algún apagón en la ciudad de Neiva porque los semáforos de la carrera 16 en la estación tampoco están funcionando. Los oyentes a esta hora nos reportan. Buenas tardes.
3: Hola, Chavita. Buenas tardes. Yo escucho, veo y comparto Tropicana, la más bacana, la más bacana. Mire, hace aproximadamente 2 o 3 minutos se dañaron los semáforos de la carrera 16. Carrera 16.
0: Sí.
3: La que conecta con la que va a Álamos Norte, la que va por la 50. Y ahora se dañó el de aquí de la estación La Pradera. Entonces, para que tengan en cuenta de lo que estamos transportando por esta vía, que se forman los trancones más berracos.
0: Un abrazo, muchísimas gracias. Estamos muy pendientes. Entonces, sí, efectivamente, en algunos sectores como hace tan solo unos minutos, como unos bajones de energía. Esperemos a ver que se restablezcan prontamente estas intersecciones semafóricas. Entonces, tener también mucha precaución. Hola.
4: Chavita, muy buenas tardes.
0: Buenas tardes.
4: Aquí, como siempre, desde el taller Fercar Autos, de aquí el 20 de julio.
0: ¡Qué bueno!
4: Pues imagínate que nosotros estamos pegados acá al taller, a la toma, estamos pegados. Y pues la verdad, sí, un olor muy áspero. Okay. O sea, los olores de la toma, alcantarillado.
0: Sí.
4: Ya se están muriendo algunos peces y pues eso ya huele a mortecino.
0: Qué triste.
4: Eso fuera en mi casa, eso, mejor dicho, o sea, si los olores fueran en mi casa, ya estaría la demanda y ya estaría la ley allá contra uno, ¿sí? Mira,
0: sí.
4: Pero entonces yo quería como decirle que de pronto, pues, que tomen cartas en el asunto, pues, rápido, no sé qué pasa, las ceibas, y pues miran a ver qué hacen con eso, porque es que de verdad está afectando esos olores. Y pues usted sabe que la gente mayor, los niños, el zancudo que sale de esa quebrada así afectados y todo, se va a generar mucho más peligro para los adultos, para uno mismo, mejor dicho, sí, mira, pero pues más que todo para los niños indefensos por ahí que por ahí recién nacido,
0: claro.
4: Algo. En todo caso, ahí le dejo ese temita y de verdad que es que huele súper feo. Si quiere, yo ahorita voy y le hago un video corto.
0: Okay.
4: Lo que está sucediendo. ¿Listo?
0: Un abrazo.
4: Muchísimas gracias.
0: Muchísimas gracias. Las Ceibas, empresas públicas, ya esta mañana nos estaban reportando que ya estaban atendiendo esta situación. Y esperar a ver, nos dicen ellos también, tener la comunidad un poco de paciencia con esta situación que se ha presentado precisamente en la comuna número 5 de Neiva. Nos dicen las Ceibas que ya desde tempranas horas de la mañana del día de hoy se están haciendo algunos trabajos. Esperemos pues que, hombre, acabe lo más pronto posible y que esta situación se solucione también lo más pronto posible. Estaremos muy pendientes también a lo que nos diga las Ceibas, si de pronto hay algún pronunciamiento oficial para obviamente la comunidad, para dar a conocer qué fue lo que realmente pasó en este importante sector del barrio 7 de agosto y sus alrededores, como una número 5, que se están viendo afectados con esta situación. 5 de la tarde, 20 minutos. 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
1: Llegamos a las 5 de la tarde, 23 minutos, 5:23.
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0: 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Son las...
1: Llegamos a las 5 de la tarde, 27 minutos, 5:27.
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0: Yo escucho, veo y comparto Tropicana, la más bacana, bacanísima. Ya son las 5:31 minutos de la tarde. A ver qué dice la gente, qué dice la people.
1: Chavita, chavita, uy, uy, uy, uy. Algo como si fuera diciembre, chavita. Una vez pasó López, okay, okay. Esa canción es una cortavena. Ay, olvídate que yo te olvido.
0: Ah, para que vea, aquí hay de todo y para todo el mundo, Paulita. Un abrazo, claro que sí, ya viene algo de Pastor López con muchísimo gusto. Hola, Jorgito.
2: Yo escucho y comparto Tropicana, la más bacana. Chavita.
0: ¿Qué ha pasado?
2: Le informo, Chavita, semáforo de la avenida o carrera 16 con calle 50, Álamos.
0: Ok.
2: Fuera de servicio, tener precaución porque usted sabe que aquí no respetan ni a la mamá, Chavita.
0: Ay, no digas.
2: Pendiente a los compañeros. Bendiciones, Chavita.
0: Oigan, la juega. La juega porque vean, nos están reportando entonces algunas intersecciones semafóricas que están fuera de servicio. Bájele la velocidad, tranquilo, no se me preocupe, tranquilo. Manejemos con precaución para llegar todos sanos y salvos a casita. 5:32 PM, yo escucho, veo y comparto Tropicana, Paulita. Un abrazo, andaba muy perdida. Ya viene algo de Pastor López, yo escucho Tropicana.

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Ya son las 5:37. 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

0: 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En Tropicana son las...
1: Son las 6 de la tarde. 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
4: Llegamos a las 6 de la tarde, 2 minutos, a los oyentes a esta hora que se conectan con nosotros. Mil y mil gracias por acompañarnos, por siempre estar conectados con la emisora más bacana. En esta tarde, ya cayendo la noche, hacemos como siempre una pausa para dar gracias por este día que está terminando. Gracias por acompañarnos durante todo este día con tantas alegrías, papito Dios, por las enseñanzas, también por las dificultades, que en muchas ocasiones esas dificultades y esos tropiezos nos ayudan a descubrir la fuerza que cada uno de nosotros lleva por dentro y que quizás en ese momento no nos damos cuenta. Hoy, en esta tarde, quiero pedirte por cada familia que nos está escuchando en ese momento, por quienes están reunidos en casa, por aquellos que quizás todavía van en el carro, camino al encuentro con sus seres queridos. Protégelos de cada trayecto, guía sus pasos y permíteles llegar con bien a su destino. También quiero orar por quien hoy tuvo un día difícil, a quien de pronto recibió una mala noticia, discutieron con alguien que aman muchísimo, sintieron cansancio, sintieron preocupaciones, ganas de rendirse. Hoy, papito Dios, ayúdalos a dejar en tus manos todo aquello que el día de hoy no pudieron solucionar. Que comprendan que descansar también es un acto de fe y que mañana tendrán una nueva oportunidad para intentarlo. Papito Dios, lleva paz a cada uno de nuestros hogares. Ayúdanos a perdonar, también a pedir perdón y a no permitir que el orgullo nos robe la tranquilidad. Que esta noche podamos abrazar a nuestras familias, decirle cuánto las amamos y agradecer por su compañía. Cuida también a quienes siguen trabajando, a quienes están enfermos, a quienes se sienten solos y a quienes no tienen un lugar seguro donde dormir el día de hoy. Regálales consuelo, protección y esperanza. Gracias, papito Dios, por sostenernos hasta aquí. En tus manos dejamos nuestra vida, nuestra familia y todo lo que amamos. Concédenos una noche tranquila y un amanecer lleno de muchas bendiciones. Que sea en el nombre del Padre, del Hijo y del Espíritu Santo.

0: ahora en Tropicana. Son las...
1: Llegamos a las 6 de la tarde, 5 minutos, 6-5.
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0: 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En Tropicana son las...
1: En Tropicana son las 6 de la tarde, 9 minutos, 6-9.
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0: 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Continuamos a través de Cómo Atardeció Neiva. Nos enteramos, por supuesto, de las noticias más importantes. Por supuesto, aquí los acompañamos con esta buena programación en los meses Bre con la emisora más bacana, bacanísima, a través de nuestro WhatsApp 317-26-00-983. Mucha atención, una buena noticia. Jóvenes se suman a las acciones para enfrentar las condiciones ambientales en Neiva. La Red Nacional de Jóvenes de Ambiente adelanta acciones en Neiva para contribuir a la protección de los ecosistemas y promover la educación ambiental entre las comunidades. Precisamente las actividades desarrolladas se encuentra el suministro de agua a árboles afectados por incendios y con posibilidad de recuperación, la recolección de residuos sólidos y la denuncia de situaciones que consideran afectaciones ambientales en nuestro territorio.
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0: 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Mucha atención porque los servicios urgencias de varias instituciones de alta complejidad del departamento del Huila registran niveles de ocupación que superan el 250%, situación que ha generado sobrecupo en centros, por ejemplo, como el Hospital Universitario de Neiva. Según Natalia Medina, coordinadora del CRU Huila, la situación estaría relacionada, entre otros factores, con la llegada de pacientes provenientes de departamentos vecinos como Tolima y Cauca y también Putumayo, además de dificultades en la entrega de medicamentos para pacientes con enfermedades crónicas. La funcionaria también señaló que se está recibiendo pacientes clasificados de triage 3 y 4, cuyos casos no necesariamente requieren atención inmediata en servicios de urgencia de alta complejidad.
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0: 6 de la tarde, 12 minutos. Tenemos por aquí un clasificado para que de pronto nuestros amarillitos nos apoyen ahí. Nos dice Tropicana, buenas tardes para un servicio social. El día de hoy, a eso de las 11 de la mañana, tomé un taxi en la carrera quinta, cerca al SAO. Me dejó en mi casa en el barrio Rodrigo Lara y se me quedó la cartera con todos mis documentos a nombre de Marta Livia Rodríguez. Nos dice nuestra oyente que ofrece recompensa. De pronto, algún amarillito para que nos apoyen ahí, que tengan de pronto la documentación o los documentos de Marta Livia Rodríguez para que se comunique directamente con Tropicana. Nosotros, por supuesto, haremos el puente con la oyente que ha tenido este percance y esa situación el día de hoy. Llegamos a las 6 de la tarde, 12 minutos. 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

0: 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Ya llegamos a las 6 de la tarde, 16 minutos.
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1: 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En Tropicana son las...
0: Son las 7 de la noche. 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